0: Claro.
1: Entonces iría en el fondo, iría con Raimundo Rebolledo, ¿cierto? Ferrario, Salomoni y Piña.
2: Sí, perfecto.
1: Ahí están los cuatro, ¿no es cierto? En el mediocampo iría uno que fue desechado en muchas oportunidades, se quiso ir del equipo del Tomate. César Pinares.
2: 19 para César Pinares entonces, César Ignacio Pinares Tamayo. Claro. Es un hombre ya de 35 años, ¿eh? Un hombre avezado en el fútbol, tiene bastante edad también ya. César Pinares. ¿Quién va en el mediocampo más?
1: Federico Mateo, hombre de 33 años.
2: Sí.
1: Está a préstamo en el italiano, ¿eh?
2: Sí, este hombre que es argentino, recordemos, nació el 28 de marzo del 93, tiene ya 33 años, como usted decía.
1: Claro. ¿Qué y más? Aquí uno que se va a enganchar de estos que le voy a nombrar, ¿ah? ¿Eh? Paolo Guajardo, lleva el número 7, puntero derecho.
2: Este es el hombre de Wander, ¿eh?
1: 23 años, rapidísimo. Muy joven, muy rápido, ¿eh?
2: Paolo Isaías Guajardo Ibacache es puntero derecho, nació en Viña del Mar el 27 de mayo del 2003. 1,79, 72 kilos, ¿ya?
1: Diego Coelho.
2: Buen jugador.
1: 30 atacante.
2: Él es argentino, me da la impresión, ¿no?
1: Sí, es argentino.
2: Diego Martín Coelho Díaz es un hombre uruguayo. Nació en Montevideo el 28 de enero del 95. 1,82, 80 kilos para Diego Coelho, centroatacante. Buen jugador.
1: 11 para Franco Trojanskis.
2: Este hombre que va a ser titular hoy día, la semana pasada no fue, entró en el segundo tiempo. Franco Trojanskis, él es argentino, nació en Algarrobo, en Buenos Aires, el 6 de marzo del 97. 1,78, 76 kilos para Trojanskis.
1: Y cierran los 11 del técnico Graf. El 21, Giovanni Cheverano.
2: Este hombre la mete donde la tiene. Bravísimo en el área, peligrosísimo. Este muchacho nació en Rosario, en Santa Fe, el 21 de mayo del 2005. Él es Giovanni Cheverano. Es joven, ¿ah?
1: Sí.
2: Tiene 20 años.
1: Y Cheverano tiene, sí, 21 años.
2: Sí, cumplió 21 años.
1: Sí, 21,
2: sí, correcto.
1: Viene de
2: pero joven. Boy. Porque yo lo vi la semana pasada, lo seguí. Quería ver el rival de Deportes Concepción. Y se ve medio calvito.
1: Y me oiga, Vasco, ¿y sabe qué? Es el goleador del lado italiano. 5 unidades.
2: Es bravísimo.
1: Y el otro es Trojanskis, que tiene también 5 años. 5 unidades.
2: Ya, vamos con los 11 del arranque. Lucha en forma correlativa, ¿le parece? En el cuadro itálico.
1: Vamos a ver si usted me espera un poquitito.
2: Bueno, vamos nomás.
1: Tomás Ahumada, el portero. Raimundo Rebolledo, Daniel Piñas, Enzo Ferrario y Felipe Salamoni en la parte defensiva. Medio campo para César Pinares, Federico Mateos, Pablo Cajardo, Diego Coelho, Franco Trojanskis y Giovanni Cheverano son los hombres que dispone el técnico Gustavo Graf.
2: Vamos, Mario.
3: Bien, ahí tenemos la conformación entonces del equipo de la visita del Audax italiano, que está muy comprometido en la tabla de colocaciones, a un pelito solamente de Cobresal. 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
4: Marco, les comento, bueno, y también a toda nuestra sintonía, mientras nosotros veníamos llegando al estadio, Marco, te percataste que iba llegando Diego Acosta.
2: Sí, venía con, ¿ya?, su señora y una niña, parece chiquita, sí, ¿no?
4: Su bebé, ¿ya?, venía con un coche junto a su señora. Nosotros dijimos inmediatamente, no está citado. Claro, Diego Acosta, según el parte médico que entrega de Deportes Concepción, está con una lesión muscular en el cuádriceps derecho en fase aguda de rehabilitación, ¿ah? Así que tenemos una baja, y la otra es la que ya todos conocemos, la lesión de Ariel Cáceres, lesión muscular en isquiotibial, el isquiotibial derecho, en fase aguda también de rehabilitación, según lo que nos entrega el parte médico del sanatorio alemán del cuadro Lila esta tarde.
2: Don Mario.
3: Ya sabemos quién dirige el duelo de

0: Esta noche ya tenemos por acá la formación de los hombres que van a dirigir el duelo, mientras que Mundo Batería nos acompaña. 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
1: Bien, perfectamente. Vamos a ver que se viene luego el cuadro de Audi Italiano y Deportes Concepción. ¿Sabe que me llegó acá? El itinerario del cuadro itálico, el viernes 4 de septiembre de 2023-30 horas, Liga 22, Liga Primera, Mercado Libre, Estadio Esterro de Rebolló. Está bastante ordenado, ¿ah? Salen los árbitros, que es como decía Mario Piero Massa Gómez. Víctor Pazniño Díaz es el primer asistente, el segundo Diego Vidal Cornejo, cuarto árbitro Manuel Vergara Rodríguez, en el VAR estará Gastón Filip Pomón Noriega y Matías Valenzuela Díaz. Habla también de bajas en Audax, Cristóbal Muñoz, ligamento cruzado anterior rodilla derecha, Nicolás Saedo, fractura de tobillo derecho, Brian Soto, lesión muscular. Canteranos en citación, dice Tomás Ahumada, Daniel Piña y Mario Sandoval. No digo que sean jóvenes, son 20, son canteranos formados en el cuadro de Audax. Y dice más abajo, extranjeros en citación, Diego Coelho, uruguayo, Federico Mateos, argentino, Franco Trojansky, argentino, Marcelo Ortiz, argentino, Giovanni Chiverano, argentino, sub-21, y Felipe Salomoni, argentino también. Eso es lo que dice la información que entrega Audax Club Sportivo Italiano, muy ordenado, dice más abajo, en planteles de uno de los más jóvenes de la Liga Primera Mercado Libre, con un promedio de edad de 24 años, entre sus 36 integrantes. Partido 150 de Tomás Ahumada, quien tiene 25 años, quien es el tercer integrante actual del plantel con más partidos disputados tras el canterano Oliver Rojas, que tiene 181 partidos, y el iquiqueño Michael Baduli, que tiene 150 partidos. Eso es lo que dice en relación, entonces, me parece bastante bien, para quien no vemos mucho a Audax Italiano, que nos entregue la información así, clarísima, de lo que pasa en el cuadro itálico. Esto es ordenado, esto es para copiarlo también.
0: Sí, Marco, el Departamento de Comunicaciones y el área de comunicación y, digamos, del área de periodística deportiva del Audax siempre ha sido así. El año pasado se entregaban algunos flyers trípticos con formación completa y con varios antecedentes que se agradece y que no cuesta tanto, ¿ah? En cambio, otros medios, te digo, de fútbol, otros equipos, caramba, no entregan nada, nada de nada. Entonces uno viene a la ciega a transmitir a los estadios cuando eso, con un poquito de, digamos, de paciencia y un poquito además de interés, sale solo.
2: Correcto. Son las cosas buenas que se deberían de copiar, Marco.
1: Oiga, vamos con la banca de Deportes Concepción, Carlos, ¿le parece?
2: Perfecto, la tengo justamente, la estaba revisando acá, se la doy inmediatamente, con la número 12, Neni Alexis Veloso Espinosa, ¿eh? Con la número 12, con la número 3, Diego Carrasco Muñoz, con la número 7, Fernando Romero, con la número 9, Carlos, buen nombre tiene ese muchacho, Carlos Escobar. Con la número 15, Joaquín Montesino. Con la número 19, Aldrid Jara. Con la número 22, Misael Dávila. Con la número 24, Matías Cavalieri. Con la número 29, Dylan Varas Araneda. Es la banca que tiene el señor Fernando Díaz Seguel, director técnico del cuadro Lila esta tarde.
1: Vamos mucho con la banca del cuadro de Audax Club Sportivo Italiano. ¿La tiene por ahí? Vamos, de inmediato la escuchamos. Luis Oñate.
3: Claro, Audax Lila tiene en el pórtico. A ver, espera un poquito, muchachos.
0: El martes
3: 25 para don Pedro Garrido, arquero suplente. 2 para Vicente Centeno, 6 Mario Sandovala. Este muchacho no es el del Concepción, este es un sub-20 de la inferior del cuadro itálico, el número 6. 8 para Marco Collao, Fabián Loyola lleva el 17, Damián Pizarro lleva el 22, el 27 para Michael Baduli, 29 Marcelo Ortiz y el 30 para Ariel Uribe, son los hombres que dispone el técnico Graf.
1: Mario.
0: 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La última vez que estuvo el Audax fue una noche de viernes, por acá le ganó 1-0 a la Universidad de Concepción. Fue el 31 de julio, hace casi un poquito más de un mes.
1: Bien, perfectamente cuando encendamos el micrófono mejor, sale un poquito mejor. Ah, lo cierto es que mirando la banca de suplentes del cuadro de Audax y de Deportes Concepción, hay nombres interesantes. Está Ariel Uribe, que está a préstamo del lado de Conce. Está Marcelo Ortiz, canterano. Está Michael Baduli, que en realidad es Michael Fuentes, ¿ah? Él se cambió el apellido, recordemos, hace algún tiempo. Se puso Baduli Fuentes, alternó los apellidos en realidad, ¿ah? Está este chileno norteamericano estadounidense, Fabián Loyola. Está Damián Pizarro, que en algún momento tiene que despertar. Está Marco Collado. Y está, por supuesto, el juvenil Mario Sandoval junto a Vicente Centeno. O sea, jugadores interesantes, nombres interesantes, como vienen en el cuadro titular, nombres que dijimos que son bastante interesantes. La banca también tiene que echarle mano. Y Concepción no es la excepción tampoco. Tiene a Neri Veloso como suplente, decíamos. Diego Carrasco, un hombre experimentado. Está Fernando Romero, que a mí por lo menos me ha dejado un buen sabor de boca, pese a que jugaba rato nomás. Yo esperaba que ante la ausencia de la Rubí algún día partiera del arranque, pero no fue posible. Carlos Escobar, ¿qué decir más de Escobar? Un hombre que ha jugado gran cantidad de años en el fútbol. Joaquín Montesinos, que jugó un partido y medio a gran nivel. De ahí se empezó a olvidar, se empezó a ir, Marco, se empezó a perder. Sí, le escucho.
0: Vamos a la central transmisión para escuchar reacciones. Fernando Romero, el Chapa.
4: Sí, obviamente, Martín, es lo que venimos con la intención desde que llegamos, de salir de la zona baja. Creo que tuvimos partidos buenos, donde tal vez no se reflejó así en el resultado final. Otros partidos que tal vez no lo hicimos tan bien, pero lo importante es que el grupo está bien.
1: Ahí estaba la voz de los protagonistas.
0: Ahí está Graf, el técnico del Audax italiano. Estamos a la casa entonces de otra reacción ahora de la gente morada. Estimamos en la transmisión oficial de este duelo entre Audax italiano y Deportes Concepción, que ya comienza. Hace 4.000 espectadores por acá. Estamos a la espera ahí de la declaración de comienzo de duelo, ¿cierto? De la gente morada. Si es posible tener ese dato de inmediato. Estamos en la emisión de Energía Deportes, tarde de viernes acá para el fútbol de esta primera categoría, donde Deportes Concepción podría comenzar a cimentar su carrera hacia la Copa Sudamericana. Ya veremos cómo se marca este resultado frente al equipo de la calle Lira en esta tarde. Vamos a ver si tenemos por ahí la reacción de la gente de Deportes Concepción. Me indican por ahí, estamos a la casa. 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Nos acompañan a esta hora en la visión de la Energía Deporte. Ya declaró Patricio Grave, el técnico del Audax italiano, una visión de principio de el compromiso que comienza a las 20:30 minutos. Y creo que Se nos fue el tiempo de la declaración, parece uno de la gente morada. Ya, todavía estamos creando la señal de transmisión del estadio, digamos, de los rivales acá en Collao. Arbitra Piero Massa, el duelo entonces que arranca a la hora 20:30 minutos. 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Estamos en la Energía Deportes. Siempre es bueno poder escuchar a los técnicos de ambos planteles en la previa al duelo, cuando ya parece ser que se nos vienen las oncenas al campo de juego. Se ve movimiento en la parte baja. Y estimamos por acá, Carlos, que tendremos un buen público por ahora.
2: Así es, yo le decía sobre 5.000 personas. Mario, importante recordar, el plantel de Deporte Concepción hoy día va a entrar con niños, va a entrar acompañado con niños abonados al Deporte Concepción. También, después, luego que se haga el sorteo, la Municipalidad de Concepción le va a hacer un reconocimiento, ya lo había mencionado antes, un reconocimiento al nuevo chileno, a Joaquín Chileno Larribey, que por ahí salió en unos videos bailando cueca, tomándose un terremoto, ¿ah? Salió el nuevo chileno ya, radicado por muchos años acá en Chile, ya nacionalizado, y ya hoy día está jugando como un chileno, va a comer empanada y va a bailar cueca este año. Ya tenemos una asistencia aproximadamente de 5.000 personas, me atrevería a decir un poquito más, 5.000, 6.000 personas, yo creo que todavía la gente está ingresando. Estamos a 15 minutos, tenemos otro contacto, Mario, ¿no? Marcos, ¿qué me dice usted por ahí? Marcos. ¿Lo tengo, Marcos?
1: Vamos acá. Vamos, yo estaba analizando más o menos cómo separaban los cuadros y cómo se veía la banca de suplentes, ¿ah? Decíamos un nombre interesante. Audax Concepción ya los conocemos a todos. Tenerife Veloso, Diego Carrasco, Fernando Romero, Carlos Escobar, Joaquín Montesino, Aldri Jara, Misael Dávila y Matías Cavaleri. Los del arranque son en Concepción Araya, Rodríguez Rodríguez, Grillo Riquelme, Fuentes Sandoval, Martínez Enríquez, Larry Bay y Espinosa. En el cuadro dado italiano está Ahumada en portería, Rodrigo Ferrario, Piña Salomoni, Mateos Pinares, Chaverano, Coelho, Troyanqui y Gajardo. Los hombres del arranque, es Guajardo este, ah, no es Gajardo, es Guajardo, Paolo, ex hombre de Wander, seleccionado chileno sub-21 en alguna oportunidad, hombre rapidísimo, se perfila habitualmente por el callejón derecho del ataque del cuadro itálico, hombre de muchas condiciones, y ahí donde yo digo que va con cuatro, en el papel, cuatro hombres que son delanteros. En la práctica vamos a ver, yo creo que uno o dos se van a enganchar, van a venir atrás seguramente con pelota dominada. No va a ser tan fácil que puedan llegar los cuatro en la parte ofensiva. Por eso nos dice que el Pato Graf viene por algo importante, Luis Oñate. Viene por el triunfo, buscando el triunfo, que le hace mucha falta.
3: Sí, yo creo que efectivamente. Bueno, estaba mirando un poco lo que había hecho Audi Italiano como alineación ante Colo Colo. No es mucho lo que varía, pero sin duda, usted lo mencionaba, Marcos y amigos auditores, tiene un buen plantel el equipo de Audax, un plantel, digamos, bien cohesionado, digamos, bien equilibrado, hombres que le hacen arriba, son muy peligrosos, pero se va a enfrentar a un Deportes Concepción que viene, digamos, con la moral muy alta, eso es lo primero, ¿no es cierto? Viene con la tranquilidad de venir haciendo las cosas bien, y claro, solamente a la excepción de Cáceres, que aparece el chico Fuentes, espero... Y queremos que Fuentes se acople bien en el medio campo, a la experiencia de Sandoval, a la experiencia de Rodríguez, ¿no es cierto? A la experiencia de Fernando Martínez, que va a trabajar seguramente por la banda derecha, o Rodríguez, uno de los dos. Vamos a esperar lo que se para en el campo de juego, pero yo creo que va a pasar Rodríguez a la derecha. ¿Pero por qué? Porque Cáceres hace la misma función, o sea, es derecho y la otra cosa es que él volantea, digamos, va al fondo y tiene algún centro interesante. Entonces yo creo que vamos, primero que todo, vamos a hacer un buen partido. Como todos los partidos se están jugando en las últimas fechas, equipos que van al frente, que van a buscar el partido, que van a buscar los goles, que van a buscar, digamos, la oportunidad de salir del fondo de la tabla, de subir a la tabla de posición. Entonces eso es importantísimo y fundamental. Y hoy día creo que no va a ser la excepción. Un Audi Italiano que necesita imperiosamente salir del fondo, y un Deportes Concepción con 3 puntos quedaría muy bien posicionado. 33 unidades, el equipo de Audi tiene 22, ¿no es cierto? Y recordemos que el tercero, que es el que sucede, digamos, al equipo de Concepción, es Limache, por diferencia de goles, más arriba está Ñublense, después viene Católica. Entonces, claro que es interesante la apuesta que podría hacer el técnico Fernando Díaz ante un público, digamos, que creo que no va a ser menor de los 5.000 personas, y por ahí me contaba que ya la galería está agotada. Entonces, creo que hoy día tenemos la oportunidad de ver un buen partido en una cancha de fútbol que está bastante buena, no vamos a decir que está excelente, pero sí está buena para el fútbol, lo ha llevado en los últimos días, y eso también le favorece al cuadro Deportes Concepción, donde Audi Italiano va a tener que enfrentar a este Concepción, y Concepción va a tener que llegar de la mejor forma posible, rápidamente, al arco de Ahumada, un muchacho, digamos, que experimentado, pero nació en Audax. Entonces, este Concepción creo que de hoy día tiene que hacer el mejor partido para poder ir a enfrentar a Colo Colo, que sin duda podría hacer también daño allá en la capital ante el equipo colocolino, que dicho sea de paso va a estar acá el fin de semana, el domingo, enfrentando a la Universidad de Concepción.
5: A Huachipato.
3: O Huachipato.
0: Lo mismo. 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Yo diría, Marco, que más o menos por acá habrán ya unos 6.000 espectadores.
1: Yo creo lo mismo.
0: O los pasamos de 40 pueblos.
1: De rosca, yo creo que hoy día vienen más de 7.000 personas. Es lo que yo creo, el pálpito, no quiere decir que tenga la razón. Pero puede ser porque todavía ahora de comercio, algunas personas vienen recién llegando, van a llegar algunos atrasados. Yo creo que ahora sí hay 6.000 personas. Deben haber más o menos ya a esta hora de la noche acá en el estadio Alcaldesa Esther Roa Rebolledo. Concepción, sí. No lo escucho con el micrófono encendido, sale mejor.
0: Sí.
1: Vamos a ver. ¿Ahora sí?
0: Prendalo.
1: ¿Sí?
0: Prendelo, hombre.
3: Y le iba a decir, digamos, que consideremos que la gente de Concepción está prendida con lo que ha hecho últimamente este cuadro penquista. Entonces, sin duda que hay mucho optimismo. Reitero, Concepción creo que hoy día puede hacer, no historia, pero puede catapultar, digamos, un nuevo triunfo que tiraría, digamos, al invicto que llega hasta acá en lo que es la segunda rueda. Entonces, con jugadores que llegaron, que los que entran, digamos, hacen buen trabajo, y eso es lo que esperábamos que el técnico, que eligiera a los jugadores argentinos que llegaron, que estén acá, que sirvan desde el primer minuto. Y ese aspecto creo que hoy día vemos salir a Montesino, pero también vemos entrar a otro. Entonces, creo que es importante el trabajo en equipo que está haciendo el técnico Fernando Díaz.
2: Así es, Luchito lo decía, la gente Lila está motivada. Marco, te comento que ya a esta fecha tengo entendido que hay aproximadamente 5 a 6 buses listos, vendidos todos sus pasajes para viajar el próximo fin de semana a Santiago a enfrentar a Colo Colo, al cuadro puntero. Yo creo que no sería malo traerse un puntito de allá, ¿eh?
1: Domingo 5:30 de la tarde, ¿no?
2: Domingo 5:30 de la tarde, un horario, imagínate, domingo está regresando acá de madrugada, pero ya la gente Lila se está movilizando. Y hasta este minuto, hoy día recién pudieron comenzar a comprar la entrada en el sector de Magallanes, en el Estadio Monumental. Había una lucha durante todos estos días, pero ya la gente Lila se está motivando para viajar a Santiago el próximo fin de semana, Marco.
0: Con homenaje a mi Coyosi, ¿eh?
1: Sí. ¿Sabe los valores de la entrada? ¿Tiene alguna idea?
2: Desconozco. Déjame, te la puedo averiguar, sí, pero...
1: Muy bien. Perfecto. Vamos a ver, amigos, amigas, oyentes, porque la semana pasada en Chillán nunca se liberaron la de la preventa, la de 8.000. Solamente pudieron comprar a 12.000 los hinchas de Deportes Concepción. La preventa se anunció, no se podían meter a la página y al final se acabó la preventa. Y con eso entonces no se pudo comprar entradas más baratas. El trabajo técnico esta noche corresponde a Javier Romero acá en la cabina central, cabina 15, y en la gráfica estará Rodrigo Cáceres, como es habitual, en Energía y Energía Deportes, edición de día viernes, comenzando esta 22ª fecha del fútbol chileno, Primera División, Mario Enrique Salazar.
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1: Muy bien, a 10.000 la entrada Galería para Concepción la próxima semana en la Galería Magallanes. Ahí van los cuadros al terreno de juego. Va la cuarteta de árbitros, va Audax Italiano completamente de verde. El cuadro itálico, un amarillo fosforescente para el portero Tomás Ahumada. Deportes Concepción, casaquilla morada, pantalones blancos, medias moradas. El portero, el araña, completamente de negro, ¿eh? El portero Nicolás Araya, Deportes Concepción, ya está frente a la tribuna oficial. La gente que encendió los celulares, se ve preciosa, ¿eh? Se vería mejor un poco más oscuro el estadio. Se vería precioso los celulares, ¿cierto? Moviéndolo. La gente que ha venido a alentar principalmente a Deportes Concepción. Audas tiene gente, ¿no? No veo nadie. No veo nadie acá de Audax Italiano. Otras veces los visitantes traen algo, pero Audax no. Día viernes, día complicado, sin duda, para ir al fútbol. Concepción es el local. Audax Club Sportivo Italiano es el forastero.
0: 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Ya repasamos, Marco, las formaciones de ambos elencos.
1: Así es, Carlos Palacio, los 11 del arranque en el cuadro de Deportes Concepción, lo estamos escuchando. Vamos a ver con quién va el León Descollado al terreno de juego. Vamos con los 11. Ah, no, ¿lo tiene más o no?
5: Lo tengo
1: bueno. ¿Y el juez no va aquí?
5: Ya. ¿Ya? En el arco, Nicolás Araya con la número 25. Con la número 18, Jonathan Rodríguez. Norman Rodríguez con la número 21. Con la 37, Fausto Grillo. Con la número 23, Cristian Riquelme. Completan la parte defensiva de Deportes Concepción. En el medio, con la número 16, Mario Sandoval, con la número 31, Nicolás Fuente, con la número 8, Fernando Martínez, con la número 20, Jorge Enríquez, y arriba completa la oncena del León Descollado con la número 30, Ethan Espinosa, y el capitán con la número 32, Joaquín Larry Chileno, Larry Bay.
1: Vamos, va rápidamente a revisar los 11 del arranque en el cuadro, el Pato Grafo en el cuadro verde, en el cuadro de Audax Club Sportivo Italiano, decía Luis Señata, le estoy escuchando.
3: Claro, Tomás Ahumada es el todo para esta tarde, digamos en la banda derecha, digamos Raimundo Rebolledo, por la banda izquierda Felipe Salamón y los centrales Daniel Piña, Enzo Ferrario. En el medio campo está, digamos, en esta oportunidad Federico Mateo, Paolo Cajardo, Diego Coelho, Rodrigo Cabral, Troyanqui, Cheverano, y se me quedó uno enredado acá, que es un experimentado, como es César Pinares.
1: Sí, pero Cabral no va.
0: No va, Cabral.
1: No, Cabral no. Cabral no está ni en la banca. Mirando la banca tampoco está.
0: Es un amigo de Luchito.
1: Cabral. No. Rodrigo Cabral no está. Así que vamos a repasar. La gente ha llegado. Está llegando, ¿ah? Está llegando la gente todavía por la hora que es. Vamos a ver.
3: Marco.
1: Sí, le escucho.
3: A las 18 horas no quedaba en galería,
1: ¿eh? ¿Ya?
3: En Deporte Concepción.
1: Muy bien. Vamos a ver, amigos, oyentes del fútbol, está el sorteo frente a la tribuna oficial, están los capitanes en el cuadro de Club Deportivo Italiano. ¿Quién es el capitán? ¿Es Mateos o no? ¿Federico Mateos o no? Vamos a ver quién es el que va con las jinetas en el cuadro de Audax Italiano. Vamos entonces al homenaje ya, muy bien, 28. Es en definitiva el capitán Federico Mateos. No tenemos ambiente, ¿no? Más fuerte, como para escuchar lo alto parlante.
0: Sí, un homenaje a la
1: Sí, es una civilización.
0: Sí, vestido de guaso esta semana.
1: Sí.
0: Los buyuiles serían medio hacia argentino, medio cordobés.
1: Muy bien, pero lo importante es que el hombre ya es chileno, está con su familia ya, está su señora e hijos, tiene un bebé pequeñito. Vamos a ver, se le está entregando un galvano.
2: El alcalde le está entregando un galvano.
1: Sí, claro. Ahí está. Por supuesto, y la gente del Conce, ¿qué regala?
2: Nada, la manta.
1: Vamos a ver, amigos, oyentes del fútbol, el homenaje para el jugador Joaquín Larribey, Larry King, el hombre de los goles, en el cuadro de Deportes Concepción. Está su esposa, que es hija del ayudante técnico de Deportes Concepción, de Gerardo Reynoso, y están sus tres hijos, ¿eh? Un bebé en brazos de su señora ella. Un bebé bastante chiquitito todavía, un año y medio por ahí.
2: Penquista.
1: Sí, nació acá seguramente.
2: Seguramente.
1: Vamos a ver, Mario Enrique Salazar, parte de nuestros gentiles auspiciadores, el partido va a comenzar.
0: 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Ya se nos viene el match, aquí lo narra Marco Muñoz en Cuellaba para Deportes Concepción, Audax Sportiva Italiana.
1: Vamos a ver, amigos, amigas, oyentes del fútbol. Va a mover el instrumento el cuadro forastero, el cuadro de Audax Club Sportivo Italiano. Frente al balón está Diego Coelho. En el medio del terreno de juego va a atacar el cuadro itálico. En este primer tiempo, de norte a sur, vale decir el portero Humada, a la espalda al gimnasio municipal donde está la carpa. No se pueden dejar vehículos y días. Comenzó el partido. comenzó la brigada, comenzó a disputarse el encuentro. Está jugando el fondo Enzo Ferrari, aquí mantener de aire, ahí cortaba como podía el jugador Riquelme. En Concepción se va por un costado, la pelota imperfecta, el trabado del jugador lateral para Audax Italiano.
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1: cuidado que falla un hombre en el cuadro penquista, la última línea, hay que llegar Chaverano, se va cruzando en el fondo Grillo, va sacando para Concepción, el balón viene por el sector medio, ahí lo tiene Jorge Enrique cuando hay un hombre caído en el cuadro de Audax Italiano. Piero Massa retrotrae la jugada, va a ver qué pasa con el hombre caído en el cuadro itálico, que en el arranque de partido cayó de inmediato, Lucho, vamos a ver.
3: Sí, cayó de inmediato, digamos, un entrevero con la parte defensiva de Concepción de Alexson, que no hay infracción, solamente, digamos, después inclusive dejó seguir la jugada. Ahora, no sé si va a retroceder, pero no, solamente, digamos, fue a ver lo que pasaba con el jugador, que estaba bastante dolorido de espía.
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1: Vamos a ver qué va a reponer con pelota al tierra el árbitro del encuentro, Piero Massa. Va a poner la pelota en movimiento, la tiene en el fondo para jugar Fausto Grillo. Sale jugando Lautaro Fausto, balón que va por el callejón izquierdo, la quiere meter entre cuartos de cancha. Balón que pasa a la última línea del cuadro itálico, se va quedando con ella Daniel Piña. Piña va a jugar por el callejón izquierdo, no, va sacando medio terreno nomás, tres cuartos de cancha arriba, quiere llegar con golpe de cabeza Diego Coelho, anticipaba al central Rodríguez Concepción, y le quiere bajar por el callejón izquierdo el jugador Franco Trojansky. La echaba a correr Trojansky, se va recuperando en el fondo el jugador Rodríguez, el central, está jugando cortito para Concepción. Estaban jugando los Rodríguez por el callejón derecho, había un grupo musical que era los Rodríguez también. Aquí está jugando en el fondo el central del cuadro penquista, que es Norman, jugó recién habilitado por Jonathan Rodríguez. El balón por el callejón izquierda, viene para Cristian Riquelme, la quiere meter Riquelme, campo antagónico, quiere llegar por acá Jorge Enríquez, va cortando los circuitos Federico Mateo, balón que se va a perder por el callejón derecho, trepa por allá Paolo Guajardo, se acaba el centro Guajardo, le queda Lautaro Fausto Grillo, salió jugando Grillo por el callejón izquierda, tomó las banderolas, balón fuera lateral para Concepción.
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1: ¿Qué cobró? ¿Piero Massa? ¿Falla técnica en el lateral? Vamos, no, hay un hombre que está lesionado en el cuadrado también, ¿eh? Es Pablo Gajardo, me da la impresión, Lucho Ñate.
3: Sí, también otro chevero ahí con un defensa de Concepción al momento de sacar, pero nada más allá, lateral para el cuadro mexicano.
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1: Ahí va ganando Ethan Rodríguez, parcialmente recuperó Pablo Cajardo, ya recuperado también, la quiere meter al sector ofensivo. Allá va Chaverano, en el fondo va ganando Mario Sandoval, me parecía infracción de Chaverano, lo cobró el árbitro del encuentro. Tiro libre en el fondo que viene para Deportes Concepción.
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1: Ahí sale jugando clave Cristian Riquelme, callejón izquierdo. La quiere meter al otro sector para que tome Jonathan Rodríguez. Antes llegó la pierna salvadora en sector defensivo por parte de Norman Rodríguez. La bajó, la puso a ras de pasto, jugando con Mario Sandoval. El titiretero penquista levanta la vista, la mete para el callejón izquierdo, que viene a buscarla Jorge Enríquez. La pone a ras del verde, besa la hierba, la pelota. Iba Enrique cargado, el callejón izquierdo pegado a la línea. Va trepando como puede por el callejón izquierdo de Tan Espinosa. Quiere encarar a su cancerbero. Va Ferrari la marca, le quebró la cintura. Va por la línea de fondo, sacó el centro. Se fue cruzando en el fondo el jugador Raimundo Rebolledo, balón por el fondo. Vale o no vale el tiro de esquina para Concepción. Tiene número
0: primero para Deportes Concepción, primer tiro de esquina. 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
1: Vamos, que lo iba a pegar callejón izquierdo, pierna cambiada, Jorge Enríquez, casaquilla número 20 en el cuadro penquista. Le va pegando Enríquez, abierto el tiro de esquina, le va quedando Chaverano, faltaba el largo, era Paolo Bajarda. Por el callejón derecho va a llegar Cristian Riquelme, quiere encarar el hombre de Concepción, Galina de fondo, sacó el centro atrás, quien llega por ahí, Perico Mateos, para salir jugando en el cuadro itálico.
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1: Qué bueno lo que hace el hombre itálico por el callejón derecho con el otro, que el jugador Giovanni Chiaverano sacaba el centro de vacío, un túnel por acá, metía el centro, el balón llegó a posición del portero Nicolás Araya, jugó rápidamente con Norman Rodríguez, la tiene Rodríguez en el fondo, estamos de 4 para 5 minutos de este primer tiempo. Uno está el cuadro de Concepción, 0-0 con Audax Italiano, la tenía el 1, decía yo, está jugando por el callejón derecho ahora sí Norman Rodríguez, levanta la vista Norman, partido lento, está, comenzó de mucho estudio, todavía no pasa nada, está súper frío, está gélido el encuentro esta noche acá en Collao.
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1: Ahí la tiene Dan Espinosa jugando atrás con Cristian Riquelme, más atrás con Mario Sandoval, más atrás la zona central para Lautaro Fausto Grillo. Grillo juega por el callejón derecho, la tiene para Norman Rodríguez, Rodríguez callejón diestro también, más pegado a la banda, ya la quiere tener el hombre de Concepción, Jorge Enrique trata de hacer una pared con esta Dan Espinosa, no surte efecto, le faltó concreto, lateral que viene para Audax Italiano.
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1: Hay lateral que viene por el callejón izquierdo para Audax Italiano. Lo va a hacer efectivo Felipe Salomoni. La quiere meter en campo antagónico. Hay el golpe de cabeza defensivo de la gente de Concepción. Hay un golpe que va cayendo. Era Norman Rodríguez. Cobró el árbitro del encuentro. Infracción en contra del central penquista. Vamos, que hay tiro libre en el fondo que viene para Deportes Concepción. Estamos de 6 para 7 minutos de este primer tiempo. 0 para Concepción, 0 para Audax.
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1: Ahí la va a buscar al medio terreno, el Chapa Martínez está jugando atrás, ¿con quién? Con Lautaro Fausto Grillo, este juega con Norman Rodríguez, Rodríguez otra vez para Lautaro Grillo, en el fondo la tiene Fausto, va, porque el juego dice, quiere salir jugando para Deportes Concepción, ¿quién se muestra, hombre? Están todos marcados, están todos custodiados, ahora la mete de aire, callejón diestro, va a pasar a la espalda por allá, Jonathan Rodríguez, antes llegaba por allá, quien acusaba un golpe en Deportes Concepción que está caído en la hierba, me da la impresión, no es Zeta Espinosa. ¿Quién es el hombre que cayó por allá? Es Fuentes, en definitiva.
6: Fuentes.
1: ¿Parecía infracción o no? No, no. Blandito.
6: Blandito.
1: Muy bien.
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1: Ahí la tiene en el fondo jugando Mario Sandoval para Concepción. Se va juntando con Lautaro Fausto Grillo. La tiene por el callejón izquierdo Cristian Riquelme. Le dicen que se muestre, ¿no? Le hace con la mano Riquelme, alguien que venga a buscar la pelota. Están todos custodiados, están todos entregados a la marca del cuadro Tano. El balón va por el callejón derecho a la espalda de todos para Jonathan Rodríguez. Qué bueno lo que hace, se proyectó el lateral. Va jugando en diagonal para que tomara contacto con ella la Ruibé y se va al piso, se va a Río Ferrario, salió jugando la gente itálica, ahí la tiene Federico Mateos, cortó todo Cristian Riquelme, quiere buscar a quien, a Jorge Enrique, se arriba Enrique ante la presencia de Federico Mateos, va ganando los itálicos, ahí va la pelota jugando en el fondo, está sacando el fondo como puede el cuadro, el Pato Graf, otra vez golpe de cabeza de Cristian Riquelme, vuelve a poner la pausa otra vez Federico Mateos, sale jugando el cuadro Tano desde la última línea.
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1: Centro llovido en el cuadro itálico, quería brincar arriba, buscaba la pelota Trojansky, también el golpe de cabeza entre Trojansky y el hombre que Grillo que queda contundido, que yace en la hierba. Se van habilitando aquí en el portero Nicolás Araya, él es propietario de la bola, Araya quiere jugar en el fondo para Deportes Concepción.
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1: En el fondo la tiene para jugar el jugador y el central, Norman Rodríguez, la va a buscar Mario Sandoval, la mete a la última línea para Lautaro Fausto Grillo, levanta la vista Grillo. Están jugando 10 por hora, Lucho, no se mueve mucho, no es muy rápido el partido, es bastante lento hasta el momento.
3: Sí, un partido muy lento, de mucho estudio. Creo que a Concepción le va a costar llegar arriba en los primeros minutos. ¿Por qué? Me da impresión porque Fuente está jugando con un puntero derecho y no es un volante, es el volante. Le va a costar un poco a Concepción.
1: Ahora Jonathan Rodríguez, que llega con derecho, levanta la vista, se proyectó lateral, cuidado, ¿quién le pegó? cómo venía, le pegaba precisamente el chico Nicolás Fuentes. No se la creyó ni él mismo. Llegó a tomar contacto con el balón, le llegó muy encima la pelota, se sorprendió a lo mejor. Se perdió una buena ocasión Concepción, Carlos Palacios.
6: Sí, una muy buena ocasión, justo a la entrada del área pequeña, le pegó con la pierna izquierda. Le pegó con la pierna izquierda, como dijo usted, se encontró con el balón. Ni él pensaba que le podría llegar. Primera llegada para Deportes Concepción.
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1: Arriba ganaba con golpe de cabeza y con infracción, según Piero Massa, el jugador Grillo. Queda contundido un hombre en el cuadro de Audi Italiano. ¿Es Coelho o no el que está caído? ¿Quién escucho?
3: Sí, no dio el número, pero yo creo que Concepción ahí va a tener que ganar en los cabezazos a los argentinos o a los uruguayos del equipo de Dauda, porque hasta acá los centrados que han ido al área o del mediocampo hacia arriba, todos los ha ganado, digamos, el equipo italiano, ¿verdad? El 9 es complicado.
0: Sí, la verdad es que viendo imágenes de Luchito, viendo imágenes...
1: No hubo nada,
0: ni siquiera nada. Nada. Partido lento, acá lo narra Marco Muñoz.
1: Va, y tiro libre que viene en cualquier momento, lo va a hacer efectivo Federico Mateos. La acción está en el pórtico sur, busca el pase al segundo palo y va Coelho, pivotea, golpe de cabeza, va sacando arriba. Como puede la gente penquista también, ahí la tiene Sandoval, cuidado que se complicaba en la última línea. Va otra vez la gente de Auda, va sacando Jorge Enríquez, balón que va a llegar al medio terreno. El golpe de cabeza de quién, del jugador Rebolledo, para jugar con el portero Tomás Ahumada, que la metió profundo, tres cuartos de cancha, poder del portero penquista. Va Jonathan Rodríguez jugando ahora sí con el Nico Araya. Araya juega por el callejón derecho, ¿con quién? Con Nathan Espinosa, otra vez con Rodríguez, no juegan atrás muchachos. Está paseándose por la cornisa la pelota, va por el callejón derecho, cae un hombre en Concepción, se lo fabricó nomás Jorge Enríquez. La experiencia de Enríquez, tiro libre para el cuadro penquista.
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1: Vamos a ver que aún no se recupera el caído el hombre de Deportes Concepción. Aprovechamos la tregua, Mario.
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1: Ahí se lo jugando el fondo. Lautaro fue autogrillo, ya jugó Concepción, repuso el fútbol. Ahora la tiene Norman Rodríguez, levanta la vista Norman, por donde juega otra vez con Lautaro fue autogrillo. Con el callejón izquierdo la tiene Grillo. La va a pegar a la banda, tomando contacto para Cristian Riquelme. Riquelme le quiere meter borde externo, pie derecho, izquierdo en realidad para que tomara contacto Ethan Espinosa. Desde el fondo sale jugando la gente del cuadro de audio italiano. Paolo Gajardo, que está muy echado atrás, la metió arriba para Diego Coelho. Ha ganado todo por arriba Coelho, ¿eh? Ahí va por el callejón izquierdo tocando la gente del cuadro itálico. Ahí la lleva para hacer fútbol Franco Trojansky, metió el centro de Trojansky. Acá hay golpe de cabeza que viene en cualquier momento para la gente del cuadro de Deportes Concepción. Va a buscar ahora el cuadro itálico por el callejón izquierdo. La tiene Salomoni en sector medio, la viene a buscar para el cuadro de Audax Italiano. César Pinares, que no lo ha nombrado mucho porque poco ha aparecido. Ahora la quiere tener la gente del cuadro itálico en el fondo. La tiene Enzo Ferrario para jugar con su compañero de saga, el jugador Daniel Piña, en la última línea itálica.
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1: La metió arriba Raimundo Rebolledo. Estaba adelantado un hombre. Buscaba la pelota arriba. El jugador Chaverano estaba en posición ilícita. Lo acusó la banderola de Víctor Paz Mediodía. Lo ratificó el pito de Piero Massa Gómez.
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1: Ahí la tienen en el fondo jugando como puede la gente del cuadro de Deportes Concepción. Está jugando por ahí Norman Rodríguez, la mete en la última. Ya está el público, está público, diga. Mira, hará frío, demasiado frío a lo mejor. El pase profundo en Concepción, va ganando con golpe de cabeza en el fondo Rebolledo para el cuadro itálico. Se le está pasando a quién, a Enzo Ferrario, sacó muy incómodo Ferrario. Balón que se va fuera del perímetro de juego. Lateral que hace efectivo Cristian Riquelme en cualquier momento para Deportes Concepción. No logra entibiarme el partido, no pasa nada, ¿ya? Vale.
0: 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Ahí está Fernando Muñoz Petanzo con el ceño muy fruncido. Un lila de corazón también, preocupado por este partido que está y de empate a cero.
1: Acá está jugando por el callejón izquierdo la gente del cuadro de Deportes Concepción, la tiene tan Espinosa, va un hombre itálico al piso, el cuadro verde que la impulsa fuera del perímetro de juego lateral que va a ser efectivo para Concepción. Cristian Riquelme, a un costado de la zona sagrada del cuadro de italiano, cuando estamos en 14, casi 15 minutos de este primer tiempo, jugó rápidamente para Enrique, le va quedando Cristian Riquelme, la va sacando la gente itálica, le escucho.
6: Marco, usted preguntaba la sensación térmica, ¿hará frío? Le puedo comentar que es 9 grados con una sensación térmica de 8 grados de temperatura acá en la octava región Concepción.
1: Ay, ay, ay, hace frío entonces, Mario, me quedo con usted.
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1: Mario, callejón derecho de bordada, Jonathan Enrique se equivocó, metió un taco, era Jonathan Rodríguez, metió un taco, ahí va Mario Sandoval al piso, va ganando ante la presencia de un hombre itálico que quedaba contundido, que era Pablo Cajardo, va jugando por el callejón izquierdo y el Pato Graf, que se desespera, quiere que le cobren todo, ahí va entre línea para Jorge Enrique, la meta al medio, puede llegar un número de la Concepción. El chico Nicolás Fuentes careció de experiencia, le llegó otra vez la pelota encima al Nico Fuentes, buena habilitación de Jorge Enrique, era gol para Concepción, se lo perdió, viene el centro llovido, ahora queda picando la esférica, le va a llegar a quién, ahí está Espinosa, se tira con la huesa hacia atrás, le pega una media tijera, el balón se va sobre el pórtico y toma su humada, llega Concepción, Carlos Palacios, me quedo con usted.
6: Oye, ahí muestra la inexperiencia de este chico Nicolás Fuentes, ¿eh? justo un par de metros delante del punto penal, la tuvo la oportunidad, una llegada muy buena de Enrique para Fuente, y Fuente encuentra el balón, pero bueno, usted lo dijo, Marco, la inexperiencia le pegó mal y no sé con qué le habrá pegado.
1: Se lo pegaron los nervios, ¿eh?
6: Los nervios.
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1: En el fondo la tiene, el golpe de cabeza Lautaro Grillo, ahí está jugando por el callejón izquierdo, va cortando como puede en el fondo la gente del cuadro itálico por intermedio del jugador Enzo Ferrari, también la baja Concepción, recién estamos encendiendo un poquito el partido, las turbinas se están entrando a calentar, 16 para 17 minutos del primer tiempo, 0 para el Conce, 0 para Audax Italiano, acá la tiene en campo antagónico, va cortando todo en el fondo, pierna zurda de Salomón y que le salió pase para Diego Coelho, cuidado que va por el callejón izquierdo, quiere encarar a Grillo, jugó atrás ahora, un hombre que gatilló, golazo, gol de César Pinares para el cuadro itálico, llegó por el callejón izquierdo como un tiro de Macé, borde interno, la meta junto al palo izquierdo, sin opción al portero Araya, la colocó, dijo, no muy fuerte, con no mucha potencia, pero colocado en el callejón izquierdo del pórtico del Nico Araya, se pone en ventaja el cuadro forastero, 16 minutos y medio, César Pinares para el cuadro de Audax Italiano, Deportes Concepción 0, Audax Italiano 1, Luis Oñate, me quedo con usted.
3: Claro, es lo que ocurre siempre con este deporte Concepción los primeros 20 minutos, ¿eh? Siempre pierde el balón en la salida. Ahí lo pierde por la derecha. Digamos, se le pega un rebote a un jugador, no sé si es Coelho o algún delantero, Troyansky, y aparece justamente por la banda izquierda. Se lleva un poco al central, digamos, de parte de Concepción. La toca hacia atrás. Es muy, muy impertinado Pinares para pegarle. ¿Cómo le sabe pegar Pinares? Pues muy bien, no fuerte, colocado abajo. Nada que hacer el arquero de Concepción, pero sin duda una mala salida, una mala coordinación defensiva del cuadro penquista, le cuesta el 0-1 acá en Collao.
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1: La tiene en el fondo para jugar Norman Rodríguez, callejón derecho pegado a la banda para Jonathan Rodríguez, que se llevó, que trató de hacer un sonrido, no sé qué trató de hacer en realidad, y salió jugando la gente itálica, ha ido a buscar por el callejón derecho para Concepción, el chico Nicolás Fuentes, lateral que ya se juega, es para el otro lado, dice el árbitro Piero Massa, va a responder ahora sí el cuadro floridano.
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1: Vamos a ver qué hay tiro libre para el cuadro itálico. Y ya comienza a mover más lento los circuitos. Se está ganando por las cuentas mínimas. Si los puntos son importantes para Concepción, son más importantes para el cuadro itálico. Toda vez que está todavía bailando con el descenso, ¿le escucho?
3: Claro, y esta apuesta de Díaz de meter a Fuentes es precisamente quemar minutos para sub-21. No había otro, estaba Chico Guevara, estaba jugando para la banda izquierda, ahora entró Riquelme, lo ha hecho bien. Y claro, ahí pierdo el delantero porque estaba Montesino dándole vértigo en la parte de banda derecha. Hoy día está Fuente, que no ha sido tan profundo como el anterior.
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1: El centro llovido para Audax. Y un hombre de espalda a la defensa de Concepción. Le pegó blandito. Se colgó de Villaraya. Llegó otra vez el cuadro itálico. Va Cristian Riquelme, callejón izquierdo. Se quiere juntar con Ethan Espinosa. Ethan va por dentro. Los hombres le custodian. Se le va escapando la pelota. Le van cometiendo infracción. Cobró Piero Massa de Libre, que ya juega Concepción. Callejón izquierdo con Cristian Riquelme. Dejó en el camino su cancerbero Pablo Cajardo. Llegó un segundo. Ahí va Riquelme. Balón fuera del perímetro de juego. Lateral que viene en cualquier momento para el cuadro de Audax Club Deportivo Italiano, callejón derecho, sector defensivo.
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1: Acá está jugando por el callejón derecho la gente del cuadro itálico. Va el Tuto Rebolledo, cuidado, pierna fuerte en contra de Tan Espinosa. Acusa el golpe el hombre de Deportes Concepción. Va a jugar en cualquier momento por el callejón izquierdo lateral, solamente Cristian Riquelme. La meta de la última línea. Que toma contacto Norman Rodríguez, este juega en costado. La vino a buscar Mario Sandoval. En definitiva, es el chico Nicolás Fuentes que la mete por el callejón derecho. Allá está jugando para Jonathan Rodríguez, cortito para el nuevo contacto. Tan Espinosa, balón que rebota en un hombre de Audax. Le va llegando por el callejón izquierdo Salomón y parecía infracción del hombre de Concepción. Dice Piero Massa, quitó Massa, tiro libre para Audax italiano.
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1: Ahora lo hace lento el cuadro itálico. Ya comenzó hace tiempo, muy temprano, si en el juicio. Estamos recién en los 20 minutos y medio de este primer tiempo. Le iba a pegar un central, dejan que venga Tomás Ahumada. Ahumada le vía la pelota muerta. Sin duda los puntos lo está tratando de ganar a todas costas el cuadro itálico. Está ganando por las cuentas mínimas. Ahí está jugando en sector medio la gente de Concepción. Balón por el callejón izquierdo. La tiene Ethan Espinosa. Levanta la vista Ethan, cruzó la frontera ya. Vamos a ver por dónde encara Ethan. Va por fuera, va por dentro. Se frenó Ethan ahora jugando atrás para Mario Sandoval. Sandoval levanta la vista, callejón derecho para Jonathan Rodríguez. Está jugando antes para Jorge Enríquez. La baja Enrique, metió el centro Enrique. Por acá venía Ethan. Buscaba la pelotita, acusaba un golpe del jugador Rebolledo. Caía Ethan Espinosa, solamente tiro libre o saque de valla que viene en cualquier momento para la gente de Deportes Audax Italiano. Vamos a ver, saludos para Felipe Navarro, Ignacio Zúñiga, Luis Santi, Rolando Román, Jorge Sánchez que está en Angol, Paola Muñoz de Yumbel, saludos cordiales para ella también, para toda la gente que está en sintonía nuestra a esta hora de la noche. Concepción está cayendo por la mínima.
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1: Hay tiro libre que viene en cualquier momento para la gente del cuadro de Deportes Concepción. Le va a pegar en el globo central justo en el kilómetro cero Mario Sandoval, por donde juego dice Mario. Vamos a ver quién mete el pase profundo, callejón izquierdo para Ethan Espinosa, lo pasaba el largo Raimundo Rebolledo, acusado un golpe de balón que se le escapó nomás a Espinosa. Hay lateral defensivo que viene para el cuadro forastero, para el cuadro verde. Va jugando por el callejón derecho Felipe Rebolledo.
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1: Ahí tiene Tan Espinosa, le metía al medio, quiere llegar por ella Fuente. Va dándole para atrás, va a llegar Jonathan Enrique, salió jugando la gente itálica. Cortó Mario Sandoval, los circuitos para el cuadro penquista otra vez. La quiere tener Sandoval, por donde juego dice Mario. Va entre tres elementos, se va metiendo el diminuto Mario, jugando para la Ribey. ¿Qué trató de hacer ese hombre? El Nico Fuente ha estado nerviosísimo, ¿ah? Ha perdido un par de ocasiones y ahora nuevamente se equivoca el joven oriundo de Talcamávida en la región del Bío Bío.
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1: Ahí está jugando en el fondo Tomás Ahumada, balón de aire. Busca tres cuartos de cancha, arriba quiere llegar Diego Coelho. Todas las pelotas de aire buscan a Coelho, ¿eh? Tiene muy buen jugador. Tiene Pablo Cajardo, quiere pegar la portería. Cajardo le pegó medio trabado. Allá va jugando el Nico Araya, se va quedando con la pelotita en el fondo del cuadro de Deportes Concepción. Estamos de 23 para 24 minutos de este primer tiempo. 0 para Concepción, 1 para Audax Italiano. Está ganando el cuadro verde floridano.
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1: Ahí la viene a buscar el jugador del cuadro penquista, que era en definitiva el Chapa Martínez, por el callejón izquierdo para Jorge Enrique, en la meta al medio. Yo creo que va a tener que hacer un cambio en la nomenclatura el Nano Díaz, anotando muchos resultados. Quizás sacar a Riquelme, meter a Dylan Varas y sacar al Chico Fuentes del medio terreno, con un hombre con mayor experiencia. Vamos, que va jugando por el callejón izquierdo, estamos haciendo el equipo nosotros. Aquí está jugando, lo van tomando el juez, lo van infracción en contra de Ethan Espinosa. Ahora sí lo cobra Piero Massa. Obstrucción en contra del hombre de Deportes Concepción, que ya le quebraba la cintura a Pilares, que se molesta cuando le cobran, ¿eh? El hombre le gusta las puras celebraciones nomás, Mario. Me quedo con... Carlos, usted primero.
6: Oye, sí, el árbitro estaba ahí a un metro, ¿eh? Por eso es que Larry Bay corre inmediatamente como capitán a reclamarle al árbitro que por lo menos era una tarjeta, ya que hacía rato que venía cometiendo la falta.
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1: Vamos, que le va a pegar Jorge Enríquez. Le va a dar vida Jorge Enríquez, pierna derecha, sector izquierdo. La quiere meter Dairuk al punto penal, que ha picando la esférica. Nadie le dio. La pelota llega a poder del portero Tomás Ahumada, quien va al piso, se queda con ella. El instrumento es del portero itálico.
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1: Va sacando Ahumada, balón de aire, cursa los aires de Concepción. La quiere meter arriba, golpe de cabeza Cristian Riquelme para expropiar. Ahí la quiere bajar por el callejón izquierdo de Tan Espinosa. Va la marca el jugador Jorge Enríquez en contra del jugador y capitán del cuadro itálico, que nosotros, que es Federico Mateos. El balón rebota en Enríquez, se va por un costado. Lateral que viene en cualquier momento para Federico Mateos, que, o para Audax Italiano, con las efectivas. Reimundo Rebollido la mete arriba. 25 para 26 minutos. Gatillón, hombre de larga distancia en el cuadro forastero, el propio Mateos. Balón que se va total y absolutamente desviado. Saque de valla para Concepción.
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1: Acá la tiene por el callejón derecho la gente del cuadro de Concepción. Está jugando Jonathan Rodríguez, la mete a la última línea para Norman Rodríguez, callejón izquierdo para Lautaro Fausto Grillo. La va a buscar al sector defensivo Mario Sandoval. Le va a estar la vista Sandoval. Por donde juega, dice Sandoval. La quiere tener entre elementos para Fernando Martínez. Ahí la tiene el Chapa, cuidado, se la pincharon, se demoró la enormidad. Lo decíamos, va jugando ahora sí por el callejón izquierdo el jugador Pinares. Juega atrás ahora, la tiene para jugar Casaquilla número 4 en el cuadro itálico. La tiene Daniel Piña, balón de aire, callejón derecho, buscan a Paolo Guajardo. Ahí va sacando el fondo como puede la gente del cuadro de Concepción, entre medio de Riquelme. Ahora va jugando Mario Sandoval atrás con Riquelme. Riquelme levantó la vista, le quedó para el acelerador, sacó como pudo, rebotó un hombre itálico, va arriba otra vez el cuadro verde. Ahí la quiere aguantar Ethan Espinosa, la mete entre líneas. Está jugando con el Chapa Martínez, está jugando cortito ahora, callejón derecho. Caía por ahí Ethan Espinosa. Piero Massa dijo que nada hubo. Va jugando el cuadro itálico desde el fondo.
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1: Ahí va trepando Pablo Gajardo, le van pinchando el balón, se lo va ganando Cristian Riquelme. Ahora está Jorge Enríquez con la pelota, se frena ante la presencia de Federico Mateo. Se abrió circuito por el callejón derecho para Jonathan Rodríguez. Rodríguez levanta la vista, la mete entre líneas, ahora buscando a Ethan Espinosa. Se le va escapando el balón un tanto a Espinosa, después rebota en el propio Espinosa, se va por un costado. Lateral que viene para el cuadro de Audax Italiano.
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1: Ahí la tiene en campo antagónico la gente de Audax. Va ganando en el fondo Grillo para el cuadro penquista. Está jugando con el Nico Araya. Araya levanta la vista por donde juega, dice, para el cuadro de Deportes Concepción. Jugó por el callejón derecho para Norman Rodríguez. Rodríguez levanta la vista por donde va jugando más pegado a la banda para Jonathan Rodríguez. Rodríguez cruzó la frontera, la quiere meter entre líneas, pase profundo, no sé si está adelantado o no, pero trepa como puede Enríquez. Se frena ahora por el callejón derecho Jorge. Va jugando para dónde, quiere jugar con Jonathan Rodríguez. El pase que buscó a Rodríguez en profundidad, va perdiendo la pelota, se le va por el fondo. Ahí saque de valla, no siente el puesto lateral derecho, me da la impresión. Jonathan Rodríguez, Mario.
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1: Sí, algo escuché. Va jugando en el fondo, es porque se demora mucho la gente itálica en reponer. A veces es el problema. Ya Ahumada comenzó hace tiempo. Recordemos que el gol fue en el minuto 16 y de ahí ya comenzaron a hacer tiempo. Entonces se demoran en una unanimidad, en movilizar la pelota y todo aquello al público no le gusta mucho. Lo hacen todo en todo caso. Está jugando Río Profundo. Después a veces se te revierte todo y te falta el tiempo a ti mismo. Está jugando Pablo Gajardo, quería llegar, le queda quien al jugador Mateo Callejón derecho para Coelho. Que bueno, a pie firme sale jugando en el fondo. El jugador Norman Rodríguez para Concepción. A grande zancada, jugó para Ethan Espinosa, la pierna de Federico Mateo. Balón por un costado lateral que viene en cualquier momento para el Conce.
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1: Vamos a ver, pincelada, comentario, Iñate, ¿le gusta el partido o no?
3: La verdad es que, mirando el punto de vista, digamos, de perdiendo a Concepción, claro que no me gusta, pero creo que Audas ha hecho, viste, verse mal a Concepción, no ha tenido profundidad, y la verdad las cosas es que el 1-0 hasta acá, quizás justificado o no, porque Concepción no ha llegado al arco de Tomás Taumada, salvo los primeros minutos, pero obviamente Concepción le ha costado mucho, primero neutralizar a los volantes ofensivos de este equipo de Audas cuando hay tiro de esquina para el cuarto.
1: Muy bien, número 2 se le va a pegar.
0: Número 2.
1: Callejón Enrique, Jorge Callejón Izquierdo, Jorge Enrique se le va a dar vida la pelota muerta. Pierna cambiada de Jorge. Jorge Enrique Sneira viene corriendo. Enrique le pegó, busca con comba, segundo palo. Llegó un hombre de Concepción allá, junto al parante izquierdo del pórtico de Ahumada que había salido a cazar Tururu nomás. El balón se va por el fondo. Nuevo tiro de esquina para Concepción, tiene un número.
6: Hay número nuevo, tiro de esquina número 3, número 3.
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1: Vamos, que le va a pegar de allá al propio Enrique, pierna cambiada, le va a pegar Jorge Enrique con el instrumento circular número

0: No, la verdad las cosas que está bastante lento y nadie entiende por qué se retractó el árbitro de si ya había cobrado córner.
1: El asistente o el VAR tiene que haber sido culpable. Mario, me quedo con usted.
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1: Acá viene Tan Espinosa, abre un poquito la pelotita por el callejón izquierdo. Se frena Espinosa, ahora jugando el medio. Va jugando para Cristian Riquelme, la meta medio para Mario Sandoval, otra vez para Riquelme. Por acá juega la gente Benquista, de la perdió Riquelme. Le iba ganando con infracción después de Riquelme. Le iba ganando la posición Franco Trojanski, infracción de Riquelme. Tiro libre en el fondo para Audax Italiano.
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1: Le iba a pegar en el fondo en la defensa extrema del cuadro forastero Enzo Ferrario, en tiro libre para la gente itálica. Va a reponer Ferrario, balón de aire. Búscate el cuarto de cancha y con golpe de cabeza de Nicolás Fuente, que ahora está en medio terreno. Ahí le va quedando un hombre de lado, otra vez va Federico Mateo jugando atrás para que tome contacto el jugador Daniel Piña. Piña por el callejón izquierdo para que tome contacto Saramoni. Ahí la va metiendo por el callejón izquierdo el jugador del cuadro de Audax Italiano. Va pegando a la banda para que tome contacto Franco Trojanski, que larga distancia atrás para la gente itálica. Va jugando en el fondo el cuadro de Deportes Concepción, que gana la segunda pelota. Y metía un taco, no surtió efecto para buscar a Ethan Espinosa. Va la marca Federico Mateos. La impulsa por un costado nomás. Lateral ofensivo que viene para el cuadro penquista.
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1: Ahí la mete profundo la gente itálica. Callejón izquierdo. Allá va tratando de llegar para el cuadro forastero el jugador del cuadro itálico, que no era otro que Giovanni Chiverano. Va rescatando Concepción, ahora la tiene la Ribey, se adelanta un poco la esférica la Ribey. ¿Por dónde juego? ¿A dónde vamos? ¿Quién se muestra? Nadie llega. La Ribey se equivocó. Se han jugado metros al jugador Federico Mateo del cuadro itálico. Va jugando Audax Italiano desde el fondo. Le falta fútbol a Joaquín, ¿eh?
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1: En el fondo la tiene la gente itálica. Está jugando Daniel Piña, callejón derecho. Para que tome contacto en su Ferrario. Ferrario levanta la vista, la mete en tres cuartos de cancha. Quiere cortar todo Jonathan Rodríguez con un golpe de cabeza. Le quedó sí a otro hombre el cuadro itálico. La tiene por ahí César Pinares, callejón izquierdo para Salomoni. La tiene en medio terreno el cuadro itálico. Concepción no está presionando arriba, le falta un delantero más sin duda. El cuadro penquista, Carlos Palacios, ¿le gusta el partido que está haciendo el Conce o no?
0: La verdad las cosas que no. La verdad las cosas que no. Creo que el técnico a lo mejor esperaba un poco más de Fernando Martínez. No voy a echar culpar a un solo jugador, pero creo que también hay una gran responsabilidad. Creo, como tú dices, Marco, le está faltando un delantero, un puntero derecho. Le está faltando alguien que con la experiencia arriba. No me gusta cómo está Concepción en este minuto.
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1: Hay un hombre en posición ilícita en el cuadro verde. Hay tiro libre en el fondo que va a ser efectivo. El jugador Jonathan Rodríguez está jugando con Norman. Norman callejón izquierdo. Acá la quiere tener el Lautaro Fausto Grillo pegado a la banda para que tome contacto también Cristian Riquelme. Ahí la va a buscar Jorge Enrique. Lo va marcando a presión. Ya Enrique le pusieron marca personal. Toca la pelota a Enrique y lo están marcando uno o dos jugadores. Ahí va nuevamente Federico Mateos. La impulsa por un costado. Hay lateral que viene en cualquier momento para Deportes Concepción.
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1: Vamos a ver que la tiene en el fondo la gente del cuadro de Concepción. Sale jugando Norman Rodríguez, callejón derecho. Allá la quiero aguantar para el cuadro Deportes Concepción. Jonathan Rodríguez, balón que hace una pared con quien, con la Rivia y otra vez con Jonathan. La mete por el callejón izquierdo para Cristian Riquelme. Levanta la vista Riquelme para jugar pegado a la banda con Ethan Espinosa. A la espalda va a pasar Riquelme. Va por dentro Espinosa. Por donde jugó dice Espinosa. Vamos a ver quién se muestra en Concepción. Jugó a la última línea para que tome contacto Norman Rodríguez. Rodríguez la quiere aguantar por el callejón derecho. Ahí está jugando con Jonathan. Rodríguez también otra vez con Norman. Ahí juegan los Rodríguez por el callejón derecho. El pase profundo buscando Mario Sandoval. Quería romper fila. Era el Nico Fuentes. Muy profundo el pase. Llega a poder de Tomás Humada, golero del cuadro floridano.
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1: Acá tiene en el fondo jugando Norman Rodríguez, balón a tierra de nadie. Vamos a ver, Concepción ha perdido una unidad de balones en medio terreno. El paso no ha sido certero, no ha sido preciso. Ahí va Norman Rodríguez ganando de aire de nuevo para juntarse con quién, con el Chapa Martínez, que no se ha visto mucho. Ahí va jugando con Mario Sandoval. Sandoval abrió por el callejón izquierdo a correr Dani Espinosa. También va Raimundo Rebolledo con golpe de cabeza ganando el hombre de Audax. Ahí va la marca, Cristian Riquelme, salió Rebolledo a grandes zancadas por el callejón derecho. Allá lo va a marcar Mario Sandoval, le va ganando la posición Sandoval, ahora le queda Grillo. Grillo con Sandoval, se perdió la pelota, llegó Paolo Gajardo, ahí le hace correr Paolo. Vamos, que va ganando Concepción en el fondo por el intermedio de Grillo, queda caído Gajardo. Vamos a ver qué quiere jugar por el callejón derecho. Yo no sé cómo nos reconviene, cómo nos reconviene al técnico Graf, que todas las incidencias sale evitando, saltando, gesticulando, se retrotrajo, ahora cobró infracción, Lucho.
2: Sí, yo creo que está lo justo, porque cruzó el jugador de Audax, el árbitro de juego de aquí en la jugada, pero es que yo creo que tenía razón el jugador, pero bueno, y Concepción creo que ha ido perdiendo mucho terreno dentro del campo de juego. Audax lo ha llevado a juegos que ellos quieren, van ganando, lo hacen lento, y por supuesto, digamos, esa lentitud a Concepción lo hace colocar muchos problemas para la salida.
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1: Vamos a ver qué va jugando profundo la gente de Audax. Balón que va al sector medio, la meten arriba, cuidado, callejón derecho para Pablo Gajardo. No, es Ciberano quien va por el callejón derecho, quiere sacar el centro, lo sacó nomás, cuidado. Ahí va sacando en el fondo como puede el jugador de Grillo para Concepción. Viene otra vez el cuadro itálico, arriba va Mateos, va sacando el centro, vuelve a cortar en el fondo Grillo, pero cualquier lado nomás. Le queda nuevamente a la gente itálica, va por el callejón izquierdo tratando de llegar arriba el jugador del cuadro itálico, que era Felipe Salomoni. Ahora rescató a la gente de Concepción, que se cobró en definitiva. Va jugando el lateral que ya se jugó. La tiene para jugar Rodríguez en el fondo, el central penquista, que lleva por nombre Norma. Mario, me quedo con usted.
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1: Acá lo tiene en el fondo jugando Norman Rodríguez con Lautaro Fausto Grillo. Este va a jugar al sector popular. Allí la tiene Jonathan Rodríguez. Quiere sacar el centro Rodríguez. Se frena la meta al medio para que tome contacto nuevamente Norman. Ahora Norman, ¿con quién juego? Dice Norman, mira para todos los sectores. Ahí viene a buscar la Mario Sandoval. Sandoval va al sector defensivo, juntándose con Cristian Riquelme. Callejón izquierdo para Ethan Espinosa. La quiere echar a correr Ethan, desborda Ethan por el callejón izquierdo. Metió el pase al medio. Cortó por ahí César Pinares. La quiere meter cortita por el sector del medio. Ahí va tratando de llegar un hombre, el cuadro itálico, que era Pablo Mateos. Nada, le dice el árbitro. Ahora la quiere aguantar el jugador Mario Sandoval. Callejón derecho para Jonathan Enrique. Cuidado que se queda dormido Enríquez. Arriba fue Paolo Guajardo, balón por un costado, lateral que viene para Deportes Concepción.
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1: 39 para 40 minutos de este primer tiempo. Estamos a 5 y algo más del final en cuenta regresiva en tiempo reglamentario.
3: Marco,
1: ¿le escucho?
3: Jorge Enrique no está bien, no se ve bien, ¿ah? Sacó el lanzamiento y no está bien, está cojeando. Se quedó unos minutos ahí agachado, pero está cojeando, bastante resentido.
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1: En el fondo va a jugar Tomás Ahumada. Va a sacar el portero del cuadro itálico de la última línea. Va sacando el guardatubo el cuadro de Audax Club Sportivo Italiano. El balón es de aire, va a buscar más allá, al medio terreno. Ahí quiere llegar el Chapa Martínez, perdió la pelota, marcó mal. Ahí la tiene Diego Coelho. Va jugando el Atroyansky, que iba por el callejón izquierdo, buscó perfil, le pegó nomás. Queda picando la esférica, la va sacando Jonathan Rodríguez. A cualquier lado nomás, a pelear arriba, abajo, aquí en la Ribey. Le parecía infracción en contra de la Ribey. Una mano también de un hombre del cuadro de Audax Italiano, que podía haber sido para amarilla. Quizás tiro libre que viene para Deportes Concepción desde la última línea.
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1: Ahí lo tiene en el fondo jugando la gente del cuadro penquista. Está Norman Rodríguez metiéndola entre líneas, trata de buscar por el callejón derecho Jorge Enrique. Va saliendo, era por entre medio de las piernas de un itálico, era peligroso, era difícil en realidad. Ahora va Salomoni por el callejón izquierdo, al choque correr lateral izquierdo. Qué bueno lo que hace Norman. Le gana la posición Norman, gira y sale jugando. Giroso con sobre su eje y salió jugando. Ahora la tiene Mario Sandoval, la buena red de Pasto, la pierna de Pablo Mateos, que le da pase a quien, al jugador del cuadro de Concepción, Jorge Enrique tiene razón, ¿eh? Enrique está complicado. Va jugando por el callejón izquierdo, el 30 que es en definitiva Ethan Espinosa. Enrique está con alguna complicación física, sin duda. Ahí la tiene nuevamente el Coque Enrique, levanta la vista, por donde juego dice, la quiere meter por el callejón derecho para Norman Rodríguez, levanta la vista Norman, la quiere meter profundo, que bueno el pase para Jonathan Enrique Rodríguez, va por el callejón derecho Rodríguez, va a sacar el centro Jonathan, anunciado con letra, gigantografía, ahí le queda al jugador Nicolás Fuentes, le pegaba de primera, salió jugando la última línea del cuadro de Audax Club Deportivo Italiano y se viene la réplica del cuadro floridano, va por el callejón izquierdo el cuadro itálico, quiere encarar por ahí Paolo Bajardo abajo, va el portero Nicolás Araya, se queda con ella.
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1: Ahí sale jugando por el callejón derecho la gente del cuadro de Deportes Concepción. La tiene Nico Fuentes buscando a Jorge Enrique. Ahora está con el Chapa de Villan. Chapa, cuidado, juega atrás para Mario Sandoval. Ahora la quiere aguantar por el callejón izquierdo. Acá la viene a buscar el jugador Cristian Riquelme para el cuadro Penquista. Se va juntando con Ethan Espinosa. Pasa la espalda Riquelme. El pase que va a venir para Riquelme se frenó Ethan. Va a jugar atrás con el Chapa Martínez. Levanta la vista Fernando. Por donde juega, la meta al globo central para Mario Sandoval. Sandoval las quiere aguantar por el callejón derecho para Jonathan Rodríguez. Allá las tiene el lateral proyectado. Quiere meter un pase para la Ribey. Está en la zona de castigo. La Ribey quiere sacar el centro. Joaquín, por donde juega, dice el Juaco. Va ganando línea de fondo. Quiere sacar el centro. La pelota se va interceptada por un hombre del cuadro itálico. Tiene el número de tiro de esquina, estimado.
3: Ahora sí, número 3. Ahora sí, número 3.
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1: Va desde callejón derecho el jugador Jorge Enrique Neira para darle vida a la pelota muerta, callejón derecho. Ahí le va a pegar Jorge Enrique, va a venir en cualquier momento para hacerlo efectivo, viene corriendo Enrique, busca el punto penal, le va a pegar, como venía por ahí Jonathan Rodríguez. ¿Qué le pasó a Rodríguez? Acusó un golpe, yo creo que una vez que le pegó mal, cayó Enrique, tengo dudas, vamos a ver si sí. Fue infracción o no.
3: Venía de atrás, venía de atrás corriendo y no se ve un golpe,
1: no se ve golpe,
3: creo que le pegó mal a la pelota. Pero no se ve de golpe, ¿eh?
0: Bien, todavía está la pelota detenida. 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Todavía está el hombre defendido, ¿no?
1: Claro, Piero Massa le dice que fue nomás al portero Tomás Ahumada, con dos hombres de Concepción que están por acá, ¿eh? Uno que está tratando de parar a su compañero del área del cuadro de Audax Italiano. ¿Qué trató de hacer ahí el hombre itálico? Se fue derechamente contra Chapa Martínez, que era Coelho, ¿eh? Vamos, que viene la gente del cuadro de Audax Italiano. Tiene Pinares, callejón izquierdo, el autor del único gol del cuadro itálico. La quiere aguantar, va pasando la espalda Salomón y viene al centro de Salomón y va cortando todo por allá Norman Rodríguez. Era en definitiva Lautaro Fausto Grillo. Ahí sale jugando Concepción, callejón izquierdo, le pinchaba en el balón Pablo Mateo, le pinchaba el balón aquí a Jorge Enrique. Ahora le quedó pase para Cristian Riquelme. Riquelme le quiere jugar al medio para que tome contacto Jorge Enrique, otra vez para Mario Sandoval. Sandoval levanta la vista, por donde juego dice Sandoval, la quiere meter por el callejón izquierdo para Ethan Espinosa. Ahí va la marca Raimundo Rebolledo, va ganando Rebolledo porque le picó mal la pelota a Ethan Espinosa, que la vuelve a robar. Cuidado, me parece infracción de Ethan en contra de Ethan. Ahora cobró Piero Massa, tiro libre que viene para Concepción, Carlos.
3: Así es, un tiro libre peligroso, estamos hablando 24, 25 metros del lado izquierdo. Creo que un tiro libre para Jorge Enrique, puede probar, algo se puede hacer ahí. Y por supuesto, mira, los jugadores de Auda tratando de demorar la pelota, tratando de demorar la jugada. Jorge Enrique ya tomó el balón, creo que algo puede pasar con este tiro libre, Marco.
1: Vamos a ver que hay tiro libre, Mario, me quedo con usted.
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1: Está Mario Sandoval, también está Jorge Enríquez para el tiro libre, unos 23 metros, 24 metros, llegó a la izquierda al pórtico que defiende el portero.
3: Marco, 3 minutos.
1: Tomás Ahumada, 3 minutos adicional, vamos a ver qué va a jugar, ya comenzamos a jugar el tiempo agregado, hace 12 segundos. Hay tiro libre que viene en cualquier momento para el cuadro de Deportes Concepción, 3 hombres en el dique de contención, está Sandoval, parece que le va a pegar a Sandoval, ¿eh? Enrique se ve bastante complicado, anda tratando de afirmar una pierna, la pierna derecha, me da la impresión. Puede venir el tiro libre para la gente del cuadro de Deportes Concepción, viene a Sandoval, le pegó Sandoval, primer palo, mete los puños, va, ¿quién se lo perdió? Riquelme, ¿Quién se lo perdió en Concepción? Se lo perdió en definitiva, le metió la zurda Jonathan Rodríguez, me da la impresión. La pelota se va totalmente desviado, era empujarle, amigo mío. Y le pegó totalmente fuerte, pierna zurda de Jonathan Rodríguez. Se pierde ocasión el cuadro de Deportes Concepción, Carlos Palacios.
3: Así me quedo con usted. Un tremendo tiro libre de Sandoval. El arquero no la pudo tomar, dio el rebote y entró Jonathan Rodríguez con la pierna izquierda. Le salió por fuera, fuera del horizontal, ¿eh? Una muy buena oportunidad para Deportes Concepción.
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1: Ahí viene jugando la gente itálica, cayó un hombre dado italiano, el árbitro no lo compró. Chaverano va jugando en el fondo el cuadro de Deportes Concepción, la quiere tener por allá para hacer fútbol como puede. El jugador Fernando Martínez, ¿con quién juego? Dice el Chapa. Va jugando cortito, ahí la quiere aguantar la gente penquista, ¿con quién juego? Dice el Chapa. Ahora va a jugar por el callejón derecho, se va juntando con Jonathan Rodríguez, se perdió recién una ocasión clarísima. De gol, hace rebotar en su cancerbero que era Felipe Salomoni. Balón que se va por un costado lateral que viene en cualquier momento para Concepción. Ya tenemos un minuto 50 del adicional cumplido. Seguramente queda la última acción del partido. Acá la tiene Jorge Enríquez, callejón izquierdo. Quiere echarla a correr el coque, la mete pegado a la banda para Cristian Riquelme. Riquelme va a sacar el centro. Sacó el centro, punto penal. Va con golpe de cabeza. Un hombre le queda a la Rivera, le metió el cabezazo. Voló espectacular el portero Humada. Voló espectacular el portero Humada después del primer golpe de cabeza de Fernando Martínez. Le quedó a Joaquín Larribey, trató de meterla con la cabeza, hacer un sombrerito. Voló Humada, tiro de esquina para con su número.
3: Número 4,
1: ya se jugó. Acá la tiene por el callejón izquierdo Concepción. Viene el centro de Jorge Enríquez, punto penal. Ahí que picando la esférica, va arriba Larribey. Va también un defensor de itálico. Le queda el Chapa Martínez, la mete a un costado para que tome contacto para el chico Nicolás Fuentes, que se equivocó nomás. Adivinó la jugada del hombre itálico a correr arriba con los trepas grandes en cada serón itálico. Me parece que es para tarjeta eso, ¿eh? Me parece que es para tarjeta. En contra no dice nada.
3: No, nada.
1: Me parece infracción. Va a la marca el hombre de Concepción, que era Mario Sandoval. Va jugando por el callejón del medio. La quiere aguantar Concepción. Ahí está jugando para Fernando el Chapa Martínez. El primer tiempo se nos va a ir, amigos, amigas, oyentes del fútbol. Ya vamos a cumplir los 3 minutos. Viene el centro llovido, punto penal. Le queda la Ribey, quiere girar la Ribey. Ahí juega Concepción, la saca el cuadro verde. La pelota sale del sector defensivo cuando no va más en este primer tiempo. Piero Massa indica que concluyó el primer tiempo, que no va más, que dejen de correr, que dejen de luchar. El primer tiempo terminó. Se van a descansar con el único gol en los 16 minutos del jugador César Pinares. Está ganando el forastero. Deportes Concepción 0, Audax Italiano 1.
0: Lo narró Marco Muñoz Lavín. Primer tiempo terminado en Concepción. El Lira tiene que hacer la tarea en el segundo tiempo. Nos quedamos a esta hora con los comentarios de nuestro colega Luis Oñate, Carlos Palacios, en lo que significa también, digamos, breve comentario, colegas, en este cierre de primer tiempo.
3: La verdad las cosas es que Concepción ha caído un poco en el juego de Audax Italiano. Audax Italiano en los primeros minutos, primeros 15, 16 minutos, hizo el gol. No vamos a decir si mereció o no. Un partido muy, muy lento comenzó. Ambos equipos estudiándose, le salió el gol a Pinares desde fuera del área. Y desde ahí comenzaron a hacer tiempo, comenzaron a el arquero, los jugadores. Y bueno, Concepción comenzó a caer en el juego de Audax Italiano. Así que partido muy flojo, Concepción. Creo que, como lo viene haciendo las últimas veces, regalando el primer tiempo, hay una gran misión, una gran tarea para el segundo tiempo de este Deporte Concepción.
0: Bien, este comentario de este primer tiempo, Luis.
2: Claro, primero que todo, digamos, creo que Audax se la ha hecho muy, muy difícil a Deporte Concepción en un partido mal jugado por el cuadro penquista. Creo que los cambios, digamos, Chico Puente, siendo un buen jugador, creo que no ha sido pulsante en la parte ofensiva por el lado derecho. Y eso creo que le afectó. Pues, y Audax llevó a Deportes Concepción a su juego. Y como siempre pasa, en los primeros minutos, lo he visto al menos yo, en lo personal, Concepción le cuesta engranar desde el fondo para poder engancharse con sus volantes y llegar a la parte ofensiva. Hoy día, muy solo la Ribey arriba, Fuentes por la derecha, más que nada un volante en un delantero más. Y creo que en el mediocampo hoy día no ha estado Martínez, no ha estado tampoco, digamos, Enrique. El que más ha jugado, el que más se ha movido, el que más ha hecho perfiles de un lado a otro ha sido Sandoval. Para un Deportes Concepción flojo y para un Audax Italiano que lo llevó a su juego. Y apareció el gol en el minuto 16, un gol importante para ellos. Decíamos que un equipo que viene a buscar, vino a buscar resultados a Collao, lo está consiguiendo y está logrando, haciendo 29-26 puntos para poder ir saliendo de la tabla de posiciones, 25 hace hasta acá. Y Deportes Concepción, justamente, va a tener que hacer la tarea en el segundo tiempo, va a tener que hacer algunos cambios el técnico, va a tener que cambiar el perfil, va a tener que cambiar un poco la táctica para enfrentar a un Audax Italiano que hasta acá creo que no ha sido superior, pero se está llevando los tres puntos.
0: Se prepara Joaquín Montesino, ya lo vemos trabajar en el campo de juego, ya volvemos con el segundo tiempo.

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4: 9 de la noche y 24 minutos.
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6: ¿Qué tal? ¿Cómo le va? Estamos ya con retorno de noticias en Radio Energía informa. Le contamos que los 5 multifondos de pensiones registraron rentabilidades positivas durante agosto. Los fondos A y B lideraron las ganancias con rentabilidades reales de 3,59% y 2,92% en forma respectiva. El fondo C obtuvo un retorno de un 1,96%, mientras que los fondos más conservadores tuvieron avances bastante menores. Por ejemplo, el fondo D ganó 0,87% y el fondo E apenas un 0,06%. Sin embargo, al revisar el acumulado entre enero y agosto de este año, el escenario cambia. El fondo A, por ejemplo, registra una rentabilidad real de 9,32% y el B de 6,57%. ¿Qué pasa en el fondo C? Acumula ya un 1,65%. En cambio, el fondo D registra una pérdida real de un 2,29% y el fondo E hay una caída de 5,75% durante este año. El comportamiento estuvo relacionado, entre otros factores, con el desempeño de los mercados internacionales y durante agosto el índice MSCI mundial avanzó un 4,66% y el de mercados emergentes subió a un 10,71%. La información corresponde también al Sistema Previsional Nacional y, ojo, se aplica a los afiliados, incluidos trabajadores y pensionados de la región del Biobío. Bien, pasemos a otra información porque continúa esta incertidumbre respecto de la propuesta para declarar feriado el próximo 17 de septiembre, que muchos justamente esperan esta noticia con ansias. Bueno, la iniciativa sufrió un retraso en la Cámara de Diputadas y Diputados luego de que la Comisión de Gobierno aprobara esta idea de legislar, pero no existe el acuerdo unánime para discutir en forma inmediata las indicaciones. Los parlamentarios del Biobío que se refirieron a este proyecto manifestaron en general su respaldo a la medida. Por ejemplo, Álvaro Ortiz, Patricio Briones, Antonio Rivas y Roberto Arroyo se mostraron a favor del feriado, destacando que permitiría extender el descanso de las fiestas patrias, considerando que este año el 18 y 19 de septiembre corresponden a viernes y sábado. Por su parte, la diputada Joana Pérez, que es la presidenta de la Comisión de Gobierno, también respaldó esta medida, esta iniciativa, y sostuvo que podría contribuir a dinamizar las economías locales, especialmente en comunas rurales. Sin embargo, reconoció que el proyecto enfrenta un escenario complejo debido a los plazos. La discusión continuará el martes 18 de septiembre, cuando la Comisión revise las indicaciones. Luego deberá pasar por Hacienda, la Sala de la Cámara y, posteriormente, el Senado. Por su parte, el Ejecutivo tiene esta facultad de otorgar suma o extrema urgencia para incentivar e intentar acelerar esta tramitación, cosa que todavía no ocurre. Y insertamos de esta información a Talcahuano porque esta comuna se prepara para celebrar justamente a las fiestas patrias con 4 jornadas de actividades entre el 17 y el 20 de septiembre en el Club Deportivo Huachipato. La fiesta de la chilenidad contará con música en vivo, gastronomía típica, juegos tradicionales, actividades familiares y más de 50 expositores. Fíjese que entre los artistas confirmados figuran Peregrinos del Amor, Capricho de Luna, Supermercado, Blue y Contagio, también los Rancheros del Biobío, La Combo Moreno y Loco Pepe Repiola, además de agrupaciones folclóricas. La entrada, ojo, tendrá un valor de solo 1,000 pesos hasta las 17 horas y de 5,000 pesos después de esa hora. Los menores de 15 años tendrán ingreso gratuito. Y hay una noticia largamente esperada para la comunidad chorera. El alcalde Eduardo Saavedra confirmó que las obras de reconstrucción del emblemático mercado de Talcahuano comenzarán oficialmente el día 21 de septiembre. El recinto fue destruido durante el terremoto y tsunami, recordemos, del día 27 de febrero de 2010, por lo que han transcurrido 16 años desde su desaparición. Así que estaremos, como siempre, atentos a esa información que ocurre y cómo esto se desarrolla justamente en la comuna Puerto. Bien, amigos, por ahora es todo noticias. Que estén muy bien. Muchas gracias.
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15: ¿Y entonces? Estamos de vuelta en Collao. Estamos de vuelta en Collao para esta edición de Energía Deportes. En esta victoria que tiene el equipo del Audax sobre Deporte Concepción, primer tiempo ya está todo en la cancha de vuelta.
19: Sí, hay
15: con
19: cambios.
15: Algunos cambios, sí. Está Joaquín Montesino y veo el 19 en la línea. Sí.
19: Y también el 8 en Audax Italiano, ¿eh? Quedamos bien informados en la noticia, estábamos preocupadísimos la información nosotros a esta hora de la noche. ¿El 8 quién es en Audax Italiano? Marco Collao, ¿ah? ¿Eh? Vamos a ver quién se fue. Hay que poner ojos, muchachos, ahí abajo la tablilla. Vamos para ver. Entra Joaquín Montesino y se viene Aldrin Jara en Deportes Concepción. Aldrin Jara y dijimos Montesino, que tiene la 15, ¿no?
15: Montesino.
19: Sí, tiene. Sí, Collao. Vamos a ver quién se va. Vamos, es lo más importante, saber quién se fueron. A ver. Vamos a ver quién se fue en el cuadro penquista. Todavía no levanta la tablilla el hombre. Ahora sí, el 8 por el 15. Se fue el Chapa Martínez, no bien. No había abortado nada. Fernando Martínez. Ya, y el 20 por el 8 en Auda, pues el Concentro 19. Ya, salió el 31 entonces. Y Nicolás Fuentes e ingresó Aldrin Jara por el 31. Y por el 8 ingresó Joaquín Montesino. Y en Auda dijimos, ¿el 8 por quién? ¿Por quién fue? Vamos a ver. Hubo un cambio en Audio Italiano también, ¿eh? Ya, Mario, me quedo con usted.
15: Esto es Energía Deporte, ya estamos de vuelta ya para continuar con esta transmisión deportiva. Está cayendo un león de Collao, ojalá que la flojera haya quedado en el camarín. Nos vamos, Marco, hasta el segundo tiempo.
19: Vamos, que vamos, duele Férica, Joaquín Larribey, amigos, amigas, oyentes del fútbol, pitó el árbitro del encuentro, se vino el segundo tiempo, acá en el estadio Alcaldesa Esterro Arroyo. Dos cambios en Concepción, vamos a ver que se vino al terreno de juego Joaquín Montesinos, también Aldrin Jara, y en el cuadro de Audax Italiano. Se fue también al terreno de juego Marcos Collao. Salieron en Concepción los jugadores ya mencionados, Nicolás Fuentes y Fernando Martínez en el cuadro lila.
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19: Vamos, que tiene la pelota la gente del cuadro de Concepción. Sale jugando por el callejón izquierdo. La tiene por allá Cristian Riquelme. Está con línea de tres Concepción ahora. Se fue ya Jonathan Rodríguez al medio. Se fue Montesino, que se va a comer la banda por el callejón derecho. Seguramente en la marca también en la creación. Y Aldrin Jara se fue por el callejón izquierdo. Allá tiene la pelota para jugar la gente del cuadro penquista. Buscada por allá Cristian Riquelme. Balón que se va por un costado lateral que viene para el cuadro penquista por el callejón izquierdo.
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19: Vamos a ver qué va a jugar en Tiro Libre Concepción. Bajaron recién a Ethan Espinosa. Está caído el puntero veloz del cuadro penquista, callejón izquierdo.
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19: Vamos, que tiene el tiro libre la gente del cuadro penquista. Le va a pegar Aldrin Jara, está para la acción. También está Jorge Enrique, dos lienzas para un trompo. Dos actores para una acción, deben haber unos 28, 30 metros callejón izquierdo. Le va a pegar Aldrin, se prepara Jara. Le va a pegar Jara, en definitiva le pegó, metió el centro, segundo palo. Cada golpe de cabeza le queda un hombre. Una mano, la gente acusaba que había una mano, pero la gente de Audax reclamaba que la bajaba con la mano, ¿eh? El hombre de Concepción, vamos a ver que el árbitro va cobrando algo, va a cobrar tiro libre parece, porque la gente penquista reclama, ¿eh? Tiro libre en el fondo, que viene en definitiva para Audax Italiano.
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19: Vamos a ver que la gente reclama la infracción en contra de la Rivera, la gente penquista. El árbitro dijo que jugaba el cabro de Audax desde el fondo. Ahora sí va a haber tiro de esquina para Conce, en definitiva, Carlos, ¿eh?
20: Así es el número 4 para Deportes Concepción.
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20: Oye, otra vez se retracta el árbitro.
19: ¿Sabe usted que no? ¿Sabe usted que nunca se retractó? Él indicó que era saque de valla. Los hombres penquistas trataron de ayudar, pero el árbitro no le compró. Y el VAR no llamó tampoco. No me pareció infracción en contra tampoco de la Ribey. No me pareció infracción en contra de la Ribey. ¿Qué quiere que le diga? Ahí está la jugada repetida. No me parece infracción. Va jugando en el fondo Tomás Ahumada para Audax Italiano.
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19: El que salió en Audax en definitiva fue el capitán Federico Mateos. Está jugando arriba la pelotita la gente del cuadro Penquista, la quiere llevar por el callejón izquierdo. Jorge Enrique la metió a correr y tan Espinosa trepa. Espinosa llegó a la marca por allá como podía el jugador Ferrari. Balón que se va por un costado lateral que viene en cualquier momento para el cuadro de Deportes Concepción por el callejón izquierdo.
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19: La tiene en el fondo Lautaro Fausto Grillo, la viene a buscar para Mares Sandoval. Sandoval frontal, la mete por el callejón derecho a la espalda de todos. Quiere llegar Joaquín Montesino, va a llegar Joaquín, no llegó Joaquín, se le va por un costado. La pelotita extremo, recurso, pero no pudo llegar Joaquín Montesino. Ahí saque de valle que viene para Audax, que ahora sí que Tomás Ahumada se va a demorar todo lo que quiera Mario, ¿ah?
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19: Va jugando en el fondo Tomás Ahumada. Ahumada le va a dar vida a la pelota muerta. Va a remover Tomás con la pierna derecha, balón de aire, busca más allá del medio terreno. Allá la quiere bajar Enzo Ferrari con golpe de cabeza y complementa para Concepción. Eso sí, Lautaro Fausto Grillo. Ahí la quiere bajar Jonathan Rodríguez. Está jugando en su labor de contención ahora. Ahí va jugando en el fondo. Si no sentía la marca en el callejón derecho Rodríguez, ¿eh? Y el Chapa, que aportaba poco también. Ahí está jugando Joaquín Larribey, echado atrás con Norman Rodríguez. Cuidado, se adelanta la esférica Rodríguez, la mete por el callejón izquierdo. Muy anunciado el pase, lo va ganando por el callejón derecho Paolo Cajardo. La quiere buscar por ahí Diego Coelho, le mete para Pinares. Pinares le metió profundo para Chaverano. Otra vez para Paolo Cajardo, levanta la vista Paolo, pasaba de largo el portero. Va por el callejón izquierdo, llegando la gente del cuadro itálico. Ahí la quiere aguantar Casaquilla, número 21 Paolo, Diego, el jugador Chaverano. En definitiva se llama Giovanna. Va jugando la gente del cuadro itálico, va sacando el fondo con golpe de cabeza el cuadro de Deportes Concepción a Cristian Riquelme. Se complicaba un hombre, ¿eh? Se complicaba Jorge Enrique, que la medía atrás. Ay, ay, ay. Pasamos susto, Carlos Palacios.
15: Pasamos, se complican solo los jugadores de Deportes Concepción y Audax Italiano, por supuesto. Va a querer aprovechar todas las oportunidades. 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
19: Ahí la tiene por el callejón izquierdo la gente del cuadro penquista. Balón que va pegando por ese sector, el jugador Cristian Riquelme la mete al medio para que salga jugando Mario Sandoval, callejón derecho con Norman Rodríguez. Rodríguez la quiere meter atrás, ahí la está buscando para que tome contacto también Nicolás Araya. Balón de aire a Araya, balón que se va por un costado lateral que viene para el cuadro itálico. Se equivocó el Araya. Araya también, lateral para el cuadro forastero.
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19: ¿Qué tendría que pasar Lucho para que Concepción se vuelque en definitiva? Cuidado que va Audax Chaise.
21: Yo creo que primero Concepción tiene que ordenarse, ¿eh? Porque está jugando en forma desordenada. Está jugando desordenada y no ha tenido, digamos, sincronización entre volantes y también la parte defensiva. Le ha costado mucho, digamos. Si el Audax, por supuesto, con línea de cuatro atrás, lo espera. ¿Qué es lo que hace el deporte Concepción? Tiene Concepción, tiene que ordenarse y concentrarse en el partido para llegar al arco de Ahumada.
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19: La pelota llegó a poder Tomás Ahumada. Ahumada se va quedando con el balón. Ahumada juega en el fondo del cuadro italiano. Estamos ya de 6 para 7 minutos de este segundo tiempo. 0 para Concepción, 1 para Audax Italiano. Está sacando Ahumada, buscando Coelho arriba, va corriendo Coelho, va ganando Norman Rodríguez, golpe de cabeza de Montesino, lleva por nombre Joaquín. Cuidado, le ven tan fuerte ahí. No, ninguna amarilla. Pinares pega todo el partido, ninguna amonestación, ni siquiera reconvención verbal. Ahí llegó también Chaverano para interrumpir la jugada. ¿Le escucho?
21: Alguien se desploma en el medio campo,
19: ¿eh? En Deportes Concepción, vamos a ver. Que cayó solo, sin balón, me da la impresión.
15: Me da la impresión que es Jorge Enrique, ¿eh?
19: Puede ser.
15: Hace bastante rato que anda
19: complicado.
15: Anda complicado,
19: Jorge. Vamos a ver qué van a ver. no cambio, se pone de pie.
0: Cambio.
19: Ah, pidió el cambio.
0: Pidió cambio. Jorge Enrique, se lo dije al primer tiempo, ya andaba bastante complicado.
15: Jorge Enrique, Ariel Cáceres, el Colo Colo viene el próximo fin de semana a Santiago.
19: ¿Qué? Sí, hay que a Santiago.
15: ¿Dos menos?
19: Sí. ¿Y alguien más capaz por ahí, por amarilla, puede ser, Mario?
15: Sí. Cuidado con Norman, que también tiene la cuarta tarjeta amarilla, parece.
19: El sí. Central.
15: Bien, estamos con Energía Deportes.
19: Acá la tiene por el callejón izquierdo Cristian Riquelme jugando atrás. Ahí la tiene Grillo. Está jugando con Mario Sandoval. Sandoval quiere girar. Cuidado, infracción en contra. Sandoval se la fabricó el árbitro. Se la cobró el árbitro, digo. ¿No cobró? Vamos a ver qué había cobrado. ¿Qué pasó en definitiva? Tiro libre que viene para la gente del cuadro. ¿Y qué reclama Coelho? Una mano del arquero afuera. Pero si estaba cobrado. Sí, pero estaba cobrado.
0: Estaba cobrado ya.
19: Es que el árbitro parece que tampoco se hizo mucho respetar, ¿eh? Ahí el árbitro tocó muy tenue el pito, no sé qué pasó, pero él indicó que había infracción. Podría ser, pues la tomó fuera, no, es tiro libre a lo menos, sí, amarilla, pero la jugada había cortado antes, estaba viciada antes.
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19: Ahí va Jorge Enrique, que está haciendo el último esfuerzo. Balón por el callejón derecho, la va ganando en la custodia y la marca por allá. El jugador del cuadro forastero que era Giovanni Chiaverano. El pase profundo, 3 para la gente de Audax. Va la marca Norman Rodríguez.
0: Se nos viene el 7.
19: Vamos, se viene en cualquier momento.
0: Romero.
19: En Concepción se viene Fernando Romero. Romero las quiere aguantar, Romero las quiere tener porque se viene al terreno de juego en cualquier instante. Ahora va saliendo por el callejón izquierdo. Las quiere aguantar Cristian Riquelme. La mete a la banda. Auda adelantó la línea. Está marcando en todos los sectores. Le cuesta generar, le cuesta construir al cuadro penquista que está cayendo por la cuenta mínima.
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19: El centro Montesino. Golpe de cabeza de Joaquín Larribe, el punto penal en la zona frontal, justo donde estaba Tomás Ahumada, que se agazapa, se queda con la pelota, el cabezazo del Joaco Larribe y Lucho.
21: Lo tuvo Larribe, ya creo que la hizo, digamos, como la hizo Fuente en el primer tiempo, al menos con la cabeza. Buen centro, digamos, de Montesino, y ahí apareció prácticamente solo en el área chica Larribe para poder cabecear muy suavemente a las manos de Tomás Ahumada.
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19: Allá anda Eten Espinosa, se va juntando ahora sí con Cristian Riquelme, juega atrás para que tome contacto. Grillo, la pelotita la tiene Grillo, la mete de aire Grillo para que pase Riquelme. Cuidado que fallaba Paolo Gajardo, no creyó que pasaba Riquelme. Salió jugando en el fondo Enzo Ferrario. Balón de aire, la marca Grillo en contra de Diego Coelho, que va a todas, ¿eh? Guapo Coelho. El pase por el callejón derecho para Joaquín, trepó Montesino, muy fuerte el pase, viejo, muy fuerte el pase. Ahora sí, se va Jorge Enríquez, ingresa Fernando Romero en Deportes Concepción.
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19: Vamos, que viene en cualquier momento la gente del cuadro italiano, lo va a hacer efectivo Audax por el callejón izquierdo, va a reponer en cualquier momento por lesión, entonces sale Jorge Enríquez en Deportes Concepción. Ahí la quiere bajar, digo Coelho, va por el callejón izquierdo tratando de buscar la pelota Trojansky. Ahí va los empeñones Trojansky en contra de Grillo, en contra también de Jonathan Rodríguez. Vamos a ver que el árbitro algo le dice. Piero Massa, baje la revolución, le dice Piero. Va a jugar en cualquier momento el cuadro de Deportes Concepción, 3 metros antes, dijo.
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19: Acá tiene la pelota por el callejón izquierdo tocando a Cristian Riquelme para Concepción. Ahora comienza a vitorear el público. Está bueno ya que despertara. Estamos de 11 para 12 minutos. Este segundo tiempo perdió la pelota por ahí. El jugador Mario Sandoval se la pilló. Coelho, viene la gente de Audax. Callejón izquierdo, viene el centro llovido, punto penal. Ahí el golpe de cabeza higiénico pulcramente de Norman Rodríguez. Qué bueno lo que hizo Rodríguez después de la habilitación de César Pinares. Ahí sale jugando en el fondo Mario Sandoval, que lo han pillado un par de veces, ¿eh? Lo han apurado y se ha complicado hoy día más que de costumbre. Ahora la tiene por el callejón derecho, corto el pase, va cortando los circuitos por el callejón izquierdo el jugador Giovanni Chiaverano. Viene jugando la gente del cuadro de Audax Italiano desde la última línea.
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19: Va jugando por el callejón izquierdo la gente del cuadro de Audax, la meta arriba, va cortando con golpe de cabeza Joaquín Montesino, van jugando para que tome contacto, por ahí que se quilla un Citroyansky, la meta al callejón izquierdo, acá se viene proyectando como puede el jugador, en definitiva Giovanni Chaverano, rescata en el fondo Concepción, se queda con ella el Nico Araya, es propietario la bola, el guardatubos penquista.
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19: Carlos Palacios, ¿qué podemos hacer, viejo? ¿Cómo cambiamos esto?
0: ¿Cómo cambiamos esto? Concepción tiene que despertar. Estamos en los primeros minutos del segundo tiempo. Creo que Concepción tiene que reaccionar, no caer en el juego de Audax Italiano.
19: Macala tiene en el fondo jugando el cuadro penquista, está jugando Norman Rodríguez, callejón derecho para Joaquín Montesinos. Montesinos levanta la vista, la quiere meter profundo, va jugando la gente del cuadro de Concepción, ahora va a desbordar Ethan Espinosa, la hace rebotar en su Cancerbero, que no era otro que el jugador en definitiva del cuadro de italiano, Enzo Ferrario. El balón se va por el fondo, tu nuevo tiro de esquina para el cuadro penquista, Carlos.
0: Número 5 para Deportes Concepción.
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19: Vamos a ver que lo va a pegar callejón diestro. En definitiva, Aldijara, pierna derecha de Aldrich, el ex hombre de Cobreloa, el ex hombre de Santiago Wanderers, va a jugar para Concepción. Pelota muerta, centro llovido, punto penal, golpe de cabeza. Va a meter los puños. Metió el cabezazo el hombre de Concepción. Me da la impresión que fue Grillo. Va nuevamente el Conce. Ahora viene el centro de Montesino. Rebota en un hombre de Auda. Queda picando la esférica. Le queda Mario Sandoval. Vamos, que acusa un golpe. No le compra Piero Massa. Por fuera va jugando Cristian Riquelme. En el centro de Riquelme, va sobrando defensores y atacantes, sale jugando la gente del cuadro itálico, salía jugando Paolo Gajardo, vuelve a recuperar la Concepción por el callejón izquierdo, allá va Ethan Espinosa, la pierna del jugador del cuadro de Obras, que era Casequilla 4 en definitiva, el jugador Daniel Piña, ahí lateral que viene para el cuadro de Deportes Concepción, o tiro libre, Lucho, ¿qué cree usted?
1: El lateral.
19: Ya se jugó el pase profundo, busca la última línea. Vamos, quiere sacar el centro de ETA, la meta atrás para Mario Sandoval. Busca perfil Mario, viene el centro de Mario, va sacando en el fondo con golpe de cabeza Ferrario. Ahí queda picando la esférica. Llega Joaquín Montesino, sale jugando el cuadro de Audax Italiano, balón por un costado. Lateral, ahora sí me gusta Concepción. Mario, me quedo con usted.
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19: Acá la tiene, por lo menos ataca, por lo menos intenta. Primer tiempo lo vi muy aletargado, muy complicado Concepción. Jugó solamente un tiempo con un sub-21. Vamos, que está arriesgando todo el Nano Díaz para mantener el invicto de esta segunda rueda. Ahí va Joaquín Montesino, trepa Montesino, se le fue la pelota Montesino, viejo. Vamos a ver que hay lateral que viene. Montesino dice que no fue. Vamos a ver que le va a reclamar. Vamos a ver qué va a indicar algo, y ahí Piero Massa le dice, déjese discutir, déjese alegar, lateral para el cuadro de Audax Italiano.
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19: Vamos, que viene por el callejón izquierdo tocando la gente del cuadro itálico. Hay golpe de cabeza, ahí va quedándole a Lautaro Fausto Grillo en la última línea penquista. Yo miro el cronómetro, avanza rápido el cronómetro, estamos de 15 para 16 ya este segundo tiempo. Allá llegando Cristian Riquelme, la meta al medio para Mario Sandoval, levanta la vista el relojito Sandoval, era Ethan Espinosa. En definitiva, la distancia se ve muy parecido. Acá quiere tener a la gente del cuadro de Concepción. Ahí la tiene Ethan de nuevo jugando atrás a la última línea para Jonathan Rodríguez. Rodríguez la mete a la última línea para Fausto Grillo. La tiene Grillo para Concepción, otra vez jugando con Mario Sandoval. Cruza la frontera Sandoval, la mete a la banda. Muy profundo, en definitiva. Muy profundo para el hombre que picaba por allá, que era Ethan Espinosa. Se va por un costado el balón. Lateral defensivo para Audax Italiano.
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19: Acá la tiene la gente del cuadro de Deportes Audax Italiano. La mete en campo antagónico. Le va acabando Mario Sandoval. Giró para jugar con Norman Rodríguez. Rodríguez juega por el callejón derecho. Ahí la quiere tener. Buscaba la pelota el chico Romero. Infracción en contra de Fernando. Vamos a ver qué tiro libre que viene en cualquier momento para la gente del cuadro de Deportes Concepción. La gente de Audax se demora una enormidad. Indica que hay que atender al caído, al que infraccionó, hay que atenderlo. ¿Qué cree usted? Mire, ya jugó la gente de Concepción, no hay todavía orden de juez.
0: brazos abiertos, piernas abiertas, voltados, como si estuviera en la playa. Eso es tiempo, se toman su tiempo.
19: Además que él fue el que cometió la infracción, pues claro. ¿Cómo se queda tirado?
0: Eso todavía está ahí.
1: Eso bowling, ¿cierto?
0: Bowling. Eso es bowling.
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19: Ya jugó Concepción, balón por el callejón derecho para Joaquín Montesinos. Quiere encarar el Juaco. Va corriendo, va a ganar línea de fondo el Juaco. Sacó el centro el Juaco. Se va cruzando la última línea del cuadro de Audax. Hay tiro de esquina para Concepción. Ahora sí, amigo mío, número 6.
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19: Un hombre que se sentó en el piso. Cuando se va a jugar el tiro de esquina, parece que es Paolo Guajardo a la distancia. Paolo Guajardo. Vamos a ver que se pone de pie. El árbitro lo pone de pie.
0: Se viene un cambio en Auda.
19: ¿Se viene un cambio?
0: En Auda.
19: Vamos a ver que se vienen sustituciones en el cuadro itálico también. Se viene el 6 a lo menos. Se viene el 6 en definitiva, que es Mario Sandoval. Sub-21. Se va el 7, Paolo Guajardo, que estaba caído recién. El 6 por el 7 en el cuadro itálico, amigo mío.
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19: Vamos a ver que va a jugar en cualquier momento el Conce. Va a responder el León de Collao en el tiro de esquina número 6 del partido. Callejón derecho para Aldo y Jara. Se están desparrapando las marcas a la altura del punto penal, entre el punto penal y el marco mayor. Por ahí se están desparrapando las marcas. Va a venir en cualquier momento el tiro de esquina para el cuadro de Deportes Concepción. Vamos a ver que va a jugarse en cualquier instante. Viene Aldo y Jara, le pegó Jara, viene el centro llovido. ¡Oh! Golpe de cabeza a un hombre arriba. Le pegó como podía, con no mucha fuerza, Norman Rodríguez, a las manos del portero Tomás Ahumada. Ahumada es propietario de la bola.
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19: Va sacando en el fondo Ahumada, golpe de cabeza Norman Rodríguez para el cuadro penquista. La vuelve a meter arriba el jugador Enzo Ferrari, llega a poder del portero Nicolás Arayas, propietario de la bola, el portero que ha visto vulnerar a su valle en una ocasión en esta noche. El pase profundo, no, de memoria no. Lucio, ¿cómo arreglamos el puerto? ¿Quién arreglo?
2: Yo creo que a Concepción le está costando mucho, ¿eh? Primero que todo, digamos, no ha tenido profundidad hacia el arco de Ahumada. Y lo otro, que Audax ha llegado al juego que más le conviene. Va ganando, lo tranquiliza. Y Concepción, que está absolutamente confundido desde el mediocampo de arriba, ataca al lado italiano, pero la verdad las cosas es que le va a costar mucho. Y a los ponchazos puede ser, pero creo que hoy día, creo que Concepción ha mostrado bastante, digamos, de deficiencia en el fútbol, que hasta al menos hasta ayer, hasta el partido anterior, haya mostrado algo más.
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19: Puede ser. Hay tiro de esquina ahora. Se fabricó el córner César Pinares. La hace rebotar en Jara. Tiro de esquina para el cuadro de Audax. ¿Tiene número?
2: Número 1.
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19: Vamos, que va a jugar del callejón izquierdo. Pierna cambiada, se prepara para hacerlo efectivo en definitiva. Vamos a ver quién le va a pegar al tiro de esquina para la gente de Audax italiano. Viene el tiro de esquina, le pegó el 8 Collao, va sacando en el fondo la gente del cuadro de Concepción. Balón que se va a ir por un costado, Collao la deja salir. Nuevo lateral para Audax italiano.
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19: Jugó Saramoni profundo, quiere buscar a Chaverano, va sacando por ahí Joaquín Montesino. Arriba va Fernando Romero, cuidado, tiene infracción en contra de Romero. Vamos a hacer, y se abre brazo Pinares, ¿eh? Yo no le hice nada, fue de costado con los brazos abiertos. Que obviamente que el jugador de Concepción impactó al jugador de Audax, pero el hombre está de costado, brazos abiertos, puede pasar cualquier cosa. Queda contundido Fernando Romero en Deportes Concepción.
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0: Marcos, se nos vienen dos cambios en Deportes Concepción.
19: Se vienen dos cambios. Se viene en definitiva Dávila, es uno de ellos. Y el otro es Escobar. Vamos a ver a quién va a sacar, ¿eh? Hay lateral que viene en cualquier momento. para el cuadro itálico, Mario Enrique Salazar.
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19: Ahí va jugando Pinares por el callejón izquierdo. La balón que se va por el fondo. Se le fue nomás, pues se salió. El árbitro de Laima no cobró nada, el árbitro menos. Ahí lateral para la gente penquista cuando cortaba todo con golpe de cabeza. El central del cuadro forastero Daniel Piña.
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19: Acá tiene en el fondo jugando Mario Sandoval. Sandoval por el callejón izquierdo para Cristian Riquelme. Tres para Riquelme por el callejón izquierdo. Más abierto va Aldi Jara. El pase que buscó a Jara. Se le quedaba atrás el balón. Le iba a quedar por el callejón izquierdo. Cristian Riquelme va por dentro. Riquelme va a meter un pase profundo. Metió por fuera para Ethan Espinosa. Quiere desbordar Ethan ahora. Ese balón que se va barriendo un hombre en el fondo y va ganando. Raimundo Rebolledo, ahí va ganando la gente del cuadro de Concepción, el Catuto, cuidado. Infracción, un metro más, medio metro más. Y es penal, tarjeta amarilla, ¿para quién fue? ¿El 4 Piña o no?
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19: Para Collado parece que fue para el 6. En definitiva fue para el 6 de Mario Sandoval. Tarjeta amarilla para Sandoval, sí, el 6. Tarjeta amarilla para Sandoval en el cuadro de Audax Italiano. Vamos, que viene el tiro libre para Concepción. Deben haber unos 21 metros. Tienen los cambios antes, ¿ah?
3: Se va 30.
19: Ethan Espinosa para que ingrese Carlos Ecuarda con doble 9, entonces. Y el 18 por el 22. Se va el 22, se va el 18. Se va en definitiva
3: Jonathan Rodríguez.
19: Se va Jonathan Rodríguez. Y se va también, en definitiva, el jugador Ethan Espinosa. Ingresan los que dijimos, Escobar y también Dávila. Dos cambios en Deportes Concepción.
15: 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Lo narra Marco Muñoz.
19: Vamos, que viene en cualquier momento el tiro libre para la gente del cuadro Deportes Concepción. Va a jugar en cualquier momento y va a pegar en definitiva Mario Sandoval. La pelota rebota en la barrera, se va por un costado.
4: 22 horas en punto.
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19: Vamos, que viene el tiro de esquina, le va a pegar Jara. Viene el tiro con comba, primer palo. Oh, va sacando la gente de Audax Italiano. Allá quiere llegar por el callejón izquierdo Cristian Riquelme, la mete a la banda. Otra vez para Aldi Jara. Quiere encarar por allá Alex Cobreloa. Viene el centro de Jara, busca el punto penal. Ahí quiere llegar un hombre en condición que va picando la esférica. Ahí la va sacando la gente de Audax como pueda. Los empeñones la saca de todas maneras. El árbitro que dijo, con infracción del hombre de Concepción. Tiro libre que viene para Audax desde la última línea, Lucho, ¿qué cobró el árbitro?
21: Con una mano, una infracción de, digamos, de muchos jugadores, pero ya había un jugador en el piso cuando se sacó el balón del área. Entonces, tal y como el árbitro retrocede de la jugada para cobrar infracción de favor de la italiana.
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19: ¿Escuché bien? 10.000 y tanto, 10.100 y tanto, parece que escuché, ¿no? ¿Tanto público? Puede ser o no. 10.100 y tanto, mira, que se escuché.
3: Puede ser.
19: Con los altos para adelante, pero no tengo la certeza.
3: Marco, ¿sí? Creo que el árbitro ha caído en el juego de Audax Italiano también. Creo que el árbitro no ha sabido imponer su autoridad en cancha. Los jugadores de Audax Italiano están volteando bastante. Saltado tirando fuera de los tiempos. Y el árbitro creo que ha sido muy permisivo en ese sentido.
19: Entró la camilla, por lo tanto, tiene que estar mínimo un minuto fuera. Vamos a ver que entró la asistencia médica de Audi Italiano. Mario, aprovechemos dos nuestros gentiles auspiciadores mejor.
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0: Javier, ¿eh? Ahí va Pino Massa, a ver si escuchamos algo.
1: A ver, algo va a sancionar el juez.
0: Vamos, esperemos, calladito para que se escuche.

0: No lo voy a escuchar, tío, bro. Tarjeta roja.
1: Tarjeta roja para Grillo. Para Fausto Grillo, tarjeta roja.
0: Tarjeta roja para Grillo. Entonces cobró en contra de Deportes Concepción. Vamos a ver. Tarjeta roja para Fausto Grillo. Todo negro para Concepción, ¿eh?
2: Uno menos.
0: Todo negro para Concepción. Uno menos. Se viene Colo Colo. Se viene Colo Colo. Vamos a ver. Mario, me quedo con usted mejor, no quiero hablar.
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0: Vino el tiro de esquina para Concepción. Los hombres de Audax tiran una segunda pelota a la cancha. Vamos a ver, eso le va a reclamar la Ribey. Lo tiró un hombre de Audax italiano. La segunda pelota a la cancha, sabiendo que estaba la pelota para el tiro de esquina ya. Pero árbitro, impónete, pues viejo, para algunas cosas te impones, para otras no. Vamos a ver que viene el tiro de esquina. Valdi, Jara, callejón izquierdo con 10 elementos. Concepción ante la expulsión de Grillo. Va sacando en el fondo Audax italiano. Ahí le va quedando. Casequilla 22, Misael Dávila. Nuevamente para Valdi, Jara. Viene el nuevo centro de Jara. Segundo palo pasado, no sirve de nada. Se va la pelota. Ahí saque de valla que viene en cualquier momento para el cuadro audino.
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0: Vamos, que va a jugar en el fondo Tomás Ahumada, sin darnos ni cuenta, hemos llegado a los 29 con 40 segundos. Está jugando en el fondo, ¿sí?
3: Bueno, Grillo se va a llevar mínimo dos partidos, ¿eh?
0: Roja directa. Puede ser. No sé, en realidad no sé qué pasó. No sé por qué fue expulsado. Miré la repetición y no vi nada. Va por el callejón izquierdo, quiere llegar por acá Trojansky. Va a la pierna del jugador Joaquín Montesinos. El tiro de esquina dice. Tarjeta amarilla para Montesinos. Piero Massa. Le gusta el show, ¿no? Le gusta la parafernalia al hombre. Al árbitro del partido. Me quedo con usted, Mario.
2: La farándula, don Piero. Ahí fue en el buen sitio. 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
0: Vamos, que viene el callejón izquierdo, le va a pegar César Pinares. Va a jugar Pinares para el cuadro de Audax italiano. Vamos a ver qué árbitro vendría que lo ponga en el semicírculo. Va a jugar en cualquier momento. El público se manifiesta acá en el estadio Alcaldesa Terroa Rebolledo. Vamos a ver ahora sí que va a jugar en cualquier momento. Le va a pegar en cualquier instante. Juega el jugador César Pinares al tiro de esquina, el autor del gol del cuadro itálico. Busca la comba. Los puños del portero, queda picando la esférica. Río Diego Coelho. La quiere sacar un hombre en Concepción, queda picando la esférica. Le pegó como venía Salomón y tengo entendido no fue Piña. Abajo el portero del cuadro penquista. Va jugando en el fondo, tarjeta amarilla para el hombre de Audax, que iba por allá. Porque no dejó salir jugando al portero. ¿Para quién fue en definitiva la tarjeta amarilla? Al que está aquí abajo. El 11. El 11 que es Trojansky, en definitiva, pintado de amarillo en Audax.
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0: Ahí está jugando en el fondo. La quiere aguantar el cuadro penquista, la mete de aire buscando la proyección del callejón derecho de Fernando Romero. Va cortando la gente de Auda, pelón por el callejón izquierdo. Allá la quiere levantar Aldi Jara, busca el punto penal. Ahí va llegando Carlos Escobar, va para Romero. Romero quiere llegar por el callejón izquierdo, le van pinchando la pelota. Va sacando en el fondo la gente del cuadro de Audax italiano, balón por un costado lateral para Deportes Concepción.
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0: Tiro de esquina para Concepción, número Carlos.
1: Número 8 para Deportes Concepción, Cornés.
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0: Gatillo, hombre, totalmente desviado Norman Rodríguez. Vamos a ver que hay saque de valla que viene para Audax italiano. Estamos en 32 para 33 minutos de este segundo tiempo. 0 para Concepción, 1 para Audax italiano.
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0: Le va a pegar Tomás Ahumada en la última línea. El portero, el guardatubos del cuadro de Audax italiano. Balón de aire, arriba la quiere buscar Diego Coelho, ahora

0: ganaba como podía Norman Rodríguez, balón que le está quedando al jugador de Deportes Concepción, que era en definitiva Casaquilla 22, Misael Dávila. Ahí está, a los pelotazos, la pelota. Este fútbol les beneficia del que va ganando. Cuidado que se equivocaba Sandoval desde el piso. Juega con el portero Nicolás Araya. Sale Juan, ya Sandoval lo han pillado dos veces. Está bueno ya que no se deje jugar cuando está de último hombre. Ahora va por el callejón izquierdo, quiere llegar Troyans, quiere sacar el centro. Es Pinares quien va, metió un taco. Ahora le queda Troyans, que la deja pasar. Va jugando al sector medio. Juega atrás ahora la gente de Auda, que está jugando como a Piacere, con un elemento más en el terreno de juego. Está complicada la cosa, Carlos.
1: No, está bastante complicada. ¿Qué quieres que te diga, Marco? Aprovecho de saludar a un amigo que nos está escuchando allá en Coelemu. Me refiero a Jaime Cruces. Está por allá por Coelemu, está en sintonía.
0: Muy bien, saludos cordiales para Jaime también. Acá la quiere aguantar la gente del cuadro de Concepción. Robó la pelota por el callejón izquierdo. La quiere aguantar Aldrich Jara. Cuidado que te pillan Aldrich, hay que salir jugando. ¿Sabes lo que pasa? Que a los jugadores Conce les cuesta jugar y están todos marcados. Ahí se ha demostrado, o sea, se ha manifestado el jugador de más en la cancha. Tienen jugadores para marcar al centímetro los hombres pequeños, no tienen con qué jugar ellos.
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0: Vamos a ver qué va a jugar en cualquier momento. Va a reponer Audax Club Esportivo Italiano en pelota muerta. Tiro libre en el fondo para el cuadro verde de Calle Lira.
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0: Arriba la pelota la va a buscar Diego Coelho, ganó en el golpe de cabeza y la quiere bajar. Trojansky, trepa Trojansky por el callejón izquierdo. Quiere sacar el centro, va la custodia, va la marca. Norman Rodríguez va teniéndole a la gente del cuadro de Audax, siempre Troyán, que la mete atrás para que tome contacto Salomoni. Rescata a la gente Benquista, ahí se equivocó saliendo Fernando Romero. Muy echado atrás Romero, viejo. Está jugando con doble 9 Concepción, pero no tenemos quien desborde ahora. Vamos a ver, se sintió la pérdida de Griba, se fue el balón. Lateral que viene para Concepción desde el fondo, va a responder Deportes Concepción.
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0: Acá tiene en el fondo Fernando Romero jugando atrás con el portero Nicolás Araya. Araya las quiere aguantar, las quiere tener para Concepción. Yo miro el kilómetro 35 para 36. Por el callejón izquierdo va saliendo Cristian Riquelme, levanta la vista. Riquelme la quiere meter arriba a los ponchazos. Está jugando con doble 9 Concepción. Ahí pivotea como puede Carlos Escobar. Le va a quedar para pegarle a Aldi Jara. Ahí va Escobar por el callejón izquierdo. Por donde juego dice el patrón, la mete para Misael Dávila, ahí para el jugador Aldrich Jara, otra vez para Dávila, viene el centro de Dávila, golpe de cabeza de Joaquín Larriera, Carlos Escobar que metía el peretal derecho, la pelota que se va blandita, se queda con ella Tomás Ahumada, se retuerce en el piso Ahumada, acusa un golpe, vamos a ver si Piero Massa le hace caso.
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0: En el fondo le va a pegar Tomás Ahumada al saque de valla para el cuadro penquista. Amigos, amigas, oyentes del fútbol, le va a pegar Tomás Ahumada, le va a pegar Ahumada, va a responder Ahumada en el fondo, pierna derecha de Ahumada, busca más allá del medio terreno, ahí quiere llegar Norman Rodríguez, pasó de largo Rodríguez, le va a quedar en el fondo a Misael Dávila, que hace la cobertura para jugar con Joaquín Montesino, está atrás con el portero penquista Nicolás Araya. Recordemos que la semana pasada Concepción fue a Chillán y venció por la cuenta mínima, un gol también de penal en aquella oportunidad de Jorge Enríquez. Hoy está pasando lo mismo, está ganando el Forastero con el único gol y está manteniendo el resultado hasta el instante. El cuadro es que dirige técnicamente el Pato Graf. Ahí le ayuda Mario Sandoval para Concepción. Le mete por el callejón derecho para Romero, se plantea Romero para que vaya Joaquín Montesinos. Mete en el centro Joaquín. Vamos, quien llega al medio. Queda picando la esférica. Llegó Romero. Tomás Ahumada de aire, vuela hacia atrás. Se queda con ella. La pivoteaba Joaquín Larribe y entró Romero. Metió el cabezazo. Buscó el callejón derecho del pórtico de Ahumada. Vuela Ahumada. Se queda con ella. Prestamente Luis Oñate.
3: Oiga, la. Creo que la más clara que te dio Deportes Concepción al margen de la una de la Rebay. Pero ahora creo que llegó bien a los ponchazos, sí, a los centros al área. Prácticamente el volante está jugando como central en Concepción y solamente los centros al área. Y ahí tuvo una gran oportunidad Concepción para haber marcado al menos el empate acá en Collao.
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0: Ahora le pega Mario Sandoval de aire, el golpe que hace en el fondo de Salomoni para expropiar, ahí la quiere aguantar la gente de Auda, viene la réplica, por acá viene llegando Trojansky, va picando en diagonal Coelho, no entendió la jugada que fue bueno para Concepción, hace la cobertura al portero Norman Rodríguez. Está, pensé que jugaba con el portero Norman. Salió jugando por el callejón izquierdo. Venía Araya tirándose y jugó por el otro sector. La meta arriba como puede la gente penquista. Balón de aire, quiere llegar arriba Carlos Escobar. Pivotea Escobar con la cabeza solamente. El balón llega por el callejón derecho. La buscaba Joaquín Montesinos. El balón se va lateral que viene para el cuadro Deportes Concepción. Estoy preocupado. La hora 37 para 38. Vamos a cumplir los 38 minutos del segundo tiempo. 0 para Conce, 1 para el cuadro de Auda. Cuidado, el centro arriba, no llegó nadie con la cabeza. Solamente un defensor del cuadro de Auda. Tiro de esquina para Conce, tiene número.
1: Número 9 para Deportes Concepción.
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0: Se va Yankee, ingresa Marcelo Ortiz en el cuadro de Audax Italiano, Mario.
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0: Le va a pegar callejón izquierdo. Pierna zurda, Misael Dávila se prepara para hacerlo efectivo el hombre del cuadro de Deportes Concepción. Viene el tiro de esquina, el noveno para el cuadro de Concepción. Uno solamente ha lanzado el cuadro de Auda, vino el tiro de esquina. Balón que se va a perder por un costado, vuelve a llegar por allá Misael. Quiere encarar Dávila, quiere irse por fuera. Ahí va un hombre al piso, se va arriba ganando en el cuadro itálico. Sale jugando el cuadro de Auda, ex italiano desde la última línea, amigo mío.
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0: Está jugando de último Mario Sandoval, ¿eh? Coelho la reclama toda, la bajó con el pecho Sandoval, dice no, en mano, levanta los brazos. Ahí sale jugando Joaquín por el callejón derecho, se viene frenando Montesino, el balón se le frena en el césped que está bastante barroso en ese sector, por lo menos está hablando. Viene arriba, la pelotita baja, el jugador Carlos Escobar pivotea aquí picando la esférica. No ha dado resultado el doble 9 porque no han llegado centros muy efectivos en el cuadro de Deportes Concepción, don Mario.
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0: Acá viene tocando Aldi Jara, le va a pegar Jara. ¿Qué pitó? ¿Qué pitó en definitiva?
4: Sí.
0: Oh, presión de adelante. Ya, vamos. Juega Audax en tiro libre desde la última línea, Carlos. ¿Qué pasa aquí? Está complicado, queda poquito.
1: Está muy complicado. Es que te diga, Marco, muy pocos minutos. Concepción está buscando por todos lados. Con doble 9 lo decías tú, pero no está dando muchos resultados. Queda muy pocos minutos. En estos minutos el reloj ya empieza a jugar en contra.
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0: Y la tiene por el callejón derecho la gente del cuadro de Audax. Va en diagonal, digo Coelho. Busca perfil Coelho, la echa a correr. Le quiere pegar, cuidado, se va haciendo paso al andar. Cuidado que va a llegar solo Coelho. Favorablemente rebota la pelota en Misael Dávila. Ahora la tiene Fernando Romero por el callejón derecho. Está jugando bajo Joaquín Montesino ante la pierna del propio Coelho. Qué guapo, ¿eh? Va a todas las pelotas. Es hombre de corpulencia física adecuada también para ser centro delantero. Ahora la tiene Mario Sandoval desde el fondo. Sale jugando Sandoval. ¿Por dónde juego? Dice Sandoval. Mario levanta la vista, va a jugar por el callejón izquierdo. Ahí la va a aguantar, la va a tener, la va a meter a un costado para Misael Dávila. No tiene con quién jugar, la gente penquista está toda marcada. Va el pase profundo para Aldi Jara, muy profundo. Llega ante Tomás Ahumada, se queda con la pelota. El Conce cae por la cuenta mínima.
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0: El balón es profundo. Allá la va a tener como puede para salir en media volea Misael Dávila. Balón más alto que largo. Ahí está jugando Norman Rodríguez con golpe de cabeza. Balón que va haciendo pugnada en medio terreno. Otra vez la pierna de un hombre audino. Llega a poder del Nicolás Araya. La pelota se queda con ella al guardatubos de Deportes Concepción. Vamos, que sale jugando con el Juaco Montesinos.
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0: Lateral que viene en cualquier momento para Conce. Ahí la viene a buscar Aldi Jara por el callejón izquierdo. Levanta la vista Aldi, la quiere meter de aire, muy profundo, viejo. Estamos jugando a los pelotazos, a los ponchazos. Nos entró la desesperación, parece, ¿ah? ¿Eh? Vamos, que se queda con ella Tomás Ahumada, que aprovecha, se lanza al piso. Estamos ya en 42 para 43, en el que unos 7-8 minutos más o menos con el descuento.
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0: Ahí está jugando Norman Rodríguez en la última línea. va jugando con su compañero de Sagui, Mario Sandoval. La viene a buscar por el callejón izquierdo al Vijara. Levanta la vista Aldi. Más abierto está Cristian Riquelme. El balón que busca Riquelme. La meta atrás para Aldi. Toca la gente del cuadro penquista. Va jugando, cruzando la frontera al Vijara. Le quiere meter pegado a la banda ahora. Allá hay golpe de cabeza defensivo. La gente de Aldi impulsa a cualquier lado nomás.
1: Marco.
0: Sí, le escucho.
1: Marco, después de este partido, Concepción viaja a Santiago el próximo fin de semana para enfrentar a Colo-Colo. Luego el campeonato se detiene y entra lo que es Copa Chile. Ahí Concepción va a enfrentar a Curicó Unido.
0: Acá la tiene por el callejón izquierdo la gente de Audax. Busca la pelotita. Vamos a ver qué viene en cualquier momento. La gente del cuadro de Audax nuevamente. Va Mario Sandoval, el hombre itálico, que está pintado de amarillo. Se va juntando por el callejón derecho con Felipe Rebollido. Otra vez atrás para que tome contacto. La gente del cuadro itálico está tocando, la gente de Audax. Está Piacere porque Concepción tampoco lo ha cedido mucho. Tuvo algunos minutos, una ráfaga importante en Concepción, pero se fue quedando posteriormente.
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0: Vamos a ver que hay lateral, que viene para Audax. Concepción se comenzó a poner el tarro. La ansiedad lo mató, La ansiedad mató al gato de San Concepción. El León también hoy día tuvo problemas con la ansiedad. No la ha podido dominar. Ahí está jugando Rebollido por el callejón derecho. Me refiero al jugador Raimundo. Las quiere meter por el callejón izquierdo. Ahora sí Concepción la rompió los esquemas, pero vuelve a ganar la gente itálica. Ahí va pugnando balón que le llega a Diego Coelho. La quiere bajar Coelho. Acusaba que estaba adelantado. Sí, el Lai mantaba con la bandera al viento hace bastante rato, pero Piero Massa no lo inflaba. Ahora sí, tiro libre en el fondo para Deportes Concepción.
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0: Ahí viene Norman Rodríguez, levanta la vista Norman, juega por el callejón derecho para Mario Sandoval. Sandoval, ¿por dónde juego? Dice, se frena Sandoval ahora. ¿Por dónde juego? Va a jugar con Joaquín Montesino, callejón derecho. Quiere encarar Joaquín, quiere encarar a su cancerbero, a Saramurni, le quiere a la cintura. Le pincharon el balón, le quedó a Mario Sandoval, mete el centro Sandoval. Entra solo un hombre, solo. Se sintió muy solo, estaba Banderol al viento, Banderol al viento de Leyman, que estaba en este sector, vale decir Víctor Pazmiño Díaz. Hay tiro libre en el fondo para Audax Italiano.
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0: Vamos a ver qué va a jugar Tomás Ahumada. Va a jugar Tomás Ahumada para Audax Italiano, que gana por la cuenta mínima. 7 minutos se agregan. Vamos a ver qué va a jugar en el fondo Ahumadas para el cuadro histórico.
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0: Oiga, que marcó mal Concepción. Se quedó pegado Mario Sandoval. Tuvo que seguir la marca Fernando Romero de César Pinares, que sacó un centro totalmente desviado. 7 minutos adicionaron. 7 minutos, vamos a ver si algo sale en Concepción. Sale jugando Aldijara, se va juntando con Riquelme por el callejón izquierdo. Ahí la quiere tener la gente del cuadro de Concepción. Va tocando como puede el hombre penquista, la mete cortita a un costado para Joaquín Larribey, que se vino a enganchar. Ahora está jugando por el callejón del medio Mario Sandoval. Ahora callejón izquierdo para Aldijara, quiere desbordar Jara, la mete al medio para Cristian Riquelme. Riquelme va jugando cortito con Joaquín Larribey. Cuidado que lo van tomando, porque tiene infracción, pues viejo. Va y la tiene que aguantar como puede la gente penquista. Romero, palo, palito, palo, palo, palito, palo, palo, palito, palo. Le pegó con la pierna derecha a la entrada a la zona de 18 el jugador Norman Rodríguez, tengo entendido. Y la pelota que el horizontal le devuelve, era gol para Concepción. Estaba batido Ahumada, Luis Soñate.
3: Sí, estaba batido prácticamente el arquero Ahumada. Me parece que hay una infracción antes a Escobar. Me da la impresión que va muy confundido el arquero y el fusil Ahumada. Ahora casi, digamos, y nos vamos a ver, sí, ahí va el centro. Sí, pega bastante bien, le pega ahí, palo. No hay nada.
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0: Vamos a ver qué va a sacar Tomás Ahumada en el fondo. Reviene el 22 al terreno de juego, se va Diego Coelho. Ingresa Casaquilla, 22 en definitiva en el cuadro de Audax. El 22 en definitiva en Audax es el jugador Damián Pizarro. Se va Diego Coelho para que caliente los huesos un poquito Pizarro.
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0: Ahí la tienen en el fondo para jugar Deportes Concepción. Se la jugando Misael Dávila, balón de aire, a correr arriba nomás. Van Norman Rodríguez como centro atacante también. Tiene 3-9 entonces. Está jugando arriba la gente penquista. Ahí está el golpe de cabeza de Fernando Romero. La vuelve a controlar el cuadro de Auda. Ahí está Damián Pizarro. Primer contacto con el balón. Juega por el callejón izquierdo para Saramoni. Ahí va el pase que busca Pizarro de nuevo. En el fondo sale el Nico Araya. A cualquier lado nomás la mete a la galería. Ahí lateral que viene para el cuadro. De había infracción previa, posición de adelanto. Se demora una enormidad en cobrarlo de todas maneras, Mario.
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0: A los hoyazos, arriba va, se cuelga de ella Tomás Ahumada, sin complicaciones el portero del cuadro itálico, cuando se desploma solo otro jugador del cuadro italiano, ¿eh? Del cuadro de la calle Lira. Vamos a ver que sí, se puso de pie rápidamente, va jugando en el fondo el portero Ahumada para el cuadro Tano.
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0: Ahí va jugando la gente itálica, callejón izquierdo. Va la marca Misael Dávila. No le pierde pisada al hombre dado italiano que va por el callejón izquierdo, que es Pinares, no definitiva, ¿no? Era Ciabrano. Está sacando en el fondo la gente del cuadro penquista. Ya se van tomando. Quiere llegar Joaquín Larrey, pero lo privaron justo, ¿eh? El hombre de Auda se quedó con él pegado a la espalda. Cuando él quiso arrancar ya venía otro compañero. Era infracción del hombre de Auda italiano que seguía 3 en su Ferrari. Nada, dice el árbitro. Está jugando arriba profundo el cuadro de Concepción. Ahí va sacando Audax italiano. Balón que le da cara a Mario Sandoval. Salió jugando César Pinares. Qué bueno lo que hace. Buen gesto técnico. Hizo un sombrerito. Le está diciendo que se muestre a Damián Pizarro. Había el hombre a la marca en Concepción. Casaquilla 19. En definitiva, Aldi Jara desplaza a Pinares. Vamos a ver qué va a jugar en cualquier momento en tiro libre. Audi italiano, tarjeta amarilla para Aldi Jaras en Concepción.
1: Una más, imagínate, una tarjeta amarilla más y Pinares ahí toma su tiempo, se queda en el suelo. Bueno, son técnicas que todos los jugadores cuando van ganando la usan, ¿eh?
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0: Hay tiro libre para Audax italiano, de los 7 minutos llevamos jugado ya 4 y vamos a cumplir los 5. Quedan chauchas solamente para que se vaya el partido. Vamos a ver que viene el tiro libre, le va a pegar Felipe Salomoni o también está César Pinares. Dos lienzas para un trompa, dos actores para una misma acción. Viene la orden de juez, le pegó Salomoni, callejón izquierdo. Se quiere juntar ahora con quién, con su compañero, que no era otro que el jugador Mario Sandoval. Va trepando por el callejón izquierdo el hombre de Auda. Ahora picaba como podía el recién ingresado en el cuadro itálico. Cuidado que dejó hombres en el camino. Mario Sandoval le va ganando la posición. Me refería al jugador Damián Pizarro que se hacía camino al andar. Ahí va jugando el cuadro itálico. Hay infracción, tiro libre para Concepción. Ya todas las manos, toda la gente arriba nomás.
1: Todo a jugársela, Marco.
0: Vamos que hay que...
1: La última jugada que estamos viendo.
0: Hasta Nicolás Araya, te quiero cabeceando arriba, Mario. Me quedo con ustedes.
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0: Va a jugar Mario Sandoval justo en el globo central. Todos los hombres custodiados en el cuadro penquista. La mete por el callejón izquierdo. Quiere llegar arriba Escobar. Ante el golpe de cabeza de Ferrario, va por el callejón izquierdo Aldi Jara. Quiere sacar el centro, le cobre y luego mete el centro llovido. Ahí va un hombre sacando con golpe de cabeza. Le quiere quedar a Misael Dávila. No, en Norman Rodríguez le pegó. Abajo el portero Tomás Ahumada. Se queda con ella el portero del cuadro de Audax italiano. Es propietario de la bola.
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0: Tomás Ahumada va sacando para el cuadro itálico. Busca tres cuartos de cancha a correr arriba Damián Pizarro. En el fondo va a quedar con ella Nicolás Araya. Araya está jugando cortito con Mario Sandoval. Métale arriba nomás Mario. Está jugando por el callejón izquierdo. Ya está Aldi Jara esperando la pelota. ¿Por dónde va a jugar Sandoval? La mete profunda, la mete de aire. Arriba quiere llegar el Arribey. Acusaba una infracción. Se movilizaba hacia adelante el árbitro. No le compró aquello. Está jugando la gente del cuadro itálico. Va por el callejón izquierdo. Grande zancada. Trepa para acá. En definitiva, el jugador Mario Sandoval del cuadro itálico. La mete al medio. Ahí quiere buscar perfil para pegarle, se levantó la pelota, ahí salió el fondo, no queda nada ya, el partido va a expirar, el partido va a terminar, el partido va a concluir, observa su cronómetro, va jugando en el fondo, no va más, terminó, murió, ya es pasado, terminó el partido, ha ganado el forastero, Deportes Concepción 0, Audax Italiano 1, 10.123 personas que vinieron a amargar la noche acá, a amargarse la noche. Concepción ha caído después de venir haciendo una campaña memorable de la mano de Fernando Díaz. Creo que hoy día faltaron argumentos. Bueno, eso lo van a comentar nuestros colegas Carlos Palacios y Mario Enrique Salazar. Antes despide el relato, amigo mío.
2: Sí, claro, Marco Muñoz Lavín narró este partido y claro, en el partido hay que decir un tiempo regalado para Concepción, primer tiempo, y el segundo simplemente no se la pudo con este Audaz Italiano. Tiempo de comentario, análisis de Luis Oñate y Carlos Palacios, y quedamos a la espera de reacciones en la transmisión central.
3: Claro, se acabó el invicto, pues. Después de 6 fechas invicto, séptimo partido, cayó Concepción ante un Audax que vino, creo, a buscar el partido, vino a buscar un resultado que le diera vida en la tabla de posiciones, y lo consiguió con un gol a los diseños del primer tiempo, para el 1-0, y de ahí para adelante creo que manejó el partido. Hay que ser bien sincero, Concepción no se encontró futbolísticamente en ningún momento. Concepción, digamos, creo que desde el arco hacia adelante nunca tuvo sincronización, nunca tuvo, digamos, la ventaja con el balón. Ante un Audax Italiano que creo que hizo un buen partido. También hay que ser honesto y entregarle, digamos, crédito a un equipo que vino a buscar arriba con 3 delanteros, lo manifestaron los muchachos, digamos, antes de comenzar el partido. Y lo encontró, pues, lo encontró ante un Concepción, creo que flojo por momento. Y el Audax Italiano, después de 5 partidos, gana su primer partido. Solamente había empatado uno, había perdido 3, había sido goleado anteriormente ante el equipo de Colo Colo. Entonces, claro, es un doble mérito de venir a buscar un resultado fuera de casa. Y Concepción, claro, entrega el invicto, pero creo que hasta acá, creo, le va a servir al técnico para poder levantar, entregar, digamos, y mejorar, que es lo importante. Habría sido mucho mejor haber llegado a Santiago con un triunfo, con 33 puntos, y llegar a Santiago o enfrentar a Colo Colo, que va a ser mucho más difícil, o doblemente difícil, y cancha, pero sin duda, creo que Concepción hasta acá, creo que ha hecho un trabajo interesante. En el fútbol hay que perder, y lamentablemente hoy día tocó ante la Audax Italiana.
1: Hasta luego. Sí, es, bueno, Audax Italiano, que no ganaba un partido desde 4 o 5 fechas atrás, cuando le ganó a la Universidad de Concepción. De ahí que venía solamente con empate, empatando con Calera, empatando con Ñublense, con Everton también había empatado. Audax vino a hacer su negocio acá, le salió el gol, lo dije en el entretiempo, le salió el gol a Audax Italiano a los 16 minutos, de ahí en adelante comenzó a manejar el partido, comenzó a manejar los tiempos. Concepción el primer tiempo lo regaló, quizás un Fernando Martínez que el técnico a lo mejor esperaba más al medio, un Nicolás Fuentes, donde quizás el técnico también esperaba mucho más de estos jugadores, no resultaron, y bueno, eso permitió que en el primer tiempo Audax Italiano se fuera al descanso ganando 1-0. Concepción no pudo reaccionar en el primer tiempo, en el segundo tampoco, puesto de que Audax fue manejando los tiempos, fue haciendo su negocio, y bueno, se lleva a los 3 puntos, como decía Luchito, se acabó el invicto, estas 6-7 fechas de la segunda rueda se terminaron, y bueno,
2: está, ¿qué más?
1: Momento, ya, vamos con la Ribe.
5: Fueron muy a favor nuestra, lamentablemente no fuimos efectivos, ellos tuvieron una, la metieron, y así es el fútbol. Creo que hoy nos ganaron justamente porque fueron muy efectivos en la prácticamente la única que tuvieron. Y bueno, esto es fútbol y hay que se gana con goles. Pero bueno, lamentablemente nos vamos con las manos vacías, creo yo, y merecidamente.
6: Cortando una racha importante, Joaquín, estaban ahí a un paso de meterse en zona de copas.
5: Sí, nunca es bueno cortar este tipo de racha, pero creo que sí, en algún momento íbamos a perder, y creo que lo hicimos muy dignamente, sin merecerlo, y haciendo un gran partido, insistiendo hasta el final, incluso con 10 hombres. Me saco el sombrero por el esfuerzo de todos los chicos, y agradecido al público siempre que viene más a acompañarnos.
6: Y ahora, Joaquín, Colo Colo.
5: Sí, ahora obviamente puntero del campeonato. Vamos a digerir la derrota lo antes posible y después a pensar en el partido que viene. Un partido súper difícil contra evidentemente el mejor equipo del torneo. Pero bueno, siempre vamos ilusionados y esperanzados a hacer un gran partido que nos permita sacar un resultado que nos favorezca.
6: Gracias, Joaquín. Gracias,
2: buenas. Deportiva de esta noche. A ver si podemos continuar por ahí. Uno de los elementos premiados esta noche en el Audax Italiano. Vamos a ver lo que se enseña. ¿Está César Pinares? A ver si podemos escuchar.
7: De la tarjeta Expertuisi para él. César, buenas noches. Fuiste el mejor de la cancha con un gol decisivo y también mucho sacrificio. Buenas noches.
8: Buenas noches. Gracias, muchas gracias por el premio. Sí, un partido bastante difícil. Sabíamos que iba a ser así. Obviamente nos está costando porque estamos metidos abajo, siempre se nos hace más difícil, pero el equipo mostró un gran carácter hoy día y lo pudimos sacar adelante y nos vamos con unos valiosos 3 puntos.
7: Descolocaste por ahí a todos con el gol, César, le impactaste de primera.
8: Sí, no, llegué bien, llegué de atrás acompañando a mi compañero, siguiendo la jugada y bueno, pude rematar de buena forma y gracias a Dios la pelota pudo entrar, así que contento.
7: Costó mucho la semana, César, después de lo que fue esa derrota contra Colo Colo, estuvieron ahí peleando la parte baja, bueno, quizás siguen ahí, pero no sé si fue muy complejo el postpartido.
8: No, obviamente siempre que se pierde es difícil, fue un resultado ajustado, pero supimos dar vuelta a la página. Hoy quedó reflejado dentro de la cancha el carácter que mostró el equipo, se jugó cuando se pudo, pudimos quedarnos con los 3 puntos, entonces obviamente el equipo demostró un gran carácter y estoy muy contento por eso.
7: César, muchas gracias y buen viaje de vuelta.
2: Ya, muchas gracias, presidente. Estamos más tranquilo después de esta derrota del Conce.
1: Oye, sí, ya hay que nada más, pues hay que esperar a despedirse. Audax Italiano hizo 25 puntos, Concepción se quedó con 30 puntos. ¿Eh? Así es que quedó en octavo lugar.
0: Se viene peor panorama, se viene Colo Colo en Santiago.
1: Se viene Colo Colo en Santiago y después se viene hasta octubre ese para el fútbol.
0: Calera viene después, ¿no?
1: Calera, correcto.
0: Ahí podría ser partido. En una de esas si Calera no se arma. Después Serena ya.
1: Serena ya.
0: Ya. ¿De quién quiere ir a la Sudamericana? No. Más encima nos meten noticias.
1: No.
0: Ya, oiga, yo quiero mandar un saludo en la conclusión de nuestro programa para dar el pase a Mario Enrique. Que tenga buena semana, Carlos.
1: Gracias, igual.
0: Lucho, yo también lo mismo. Me despido.
1: Buena Marco, semana. Yo me despido.
0: No, pues si ya no se la escuchar, tiene que hablar aquí en el micrófono.
1: No se escucha.
9: Sí, ojalá, muchachos. Bueno, digamos, se vivió una jornada más. Quizás, digamos, de agraz para la hinchada de Concepción, pero lo importante es que se sigue compitiendo y claro, se perdió el invicto, como lo reitero, pero creo que Concepción hoy día lo vimos muy, muy nublado ante un equipo de Audax que se plantó bien, le bloqueó la salida a Concepción. Concepción nunca se encontró y creo que eso también fue perjudicial, digamos, no le esperaron el hecho, digamos, de tener un volante. No tener un delantero el primer tiempo creo que fue dar también, porque muy solo arriba de la Ribey, solamente Espinosa luchó ante 2-3 defensas y lamentablemente Fuente quemó minutos, pero no fue tampoco la solución para el partido.
0: Oiga, hay que esperar un sub-21, porque hay que presentar el sub-21. Concepción debe tener una deuda alta todavía con los sub-21.
1: Correcto,
0: quedan
1: correcto.
0: 8 partidos. Me imaginas
1: ya. Para 8 okay. Nos vemos entonces, Marco.
0: Buena semana
1: para todos. Déjame despedir un saludo para Josué, Jotita que está en casita, Oasis también, a Jeremy, bueno, a Estercita y a toda la familia que está en casita. Chao, Marco.
0: Se está poniendo la buena nombre. Bien, yo también me quiero despedir con un saludo para mis nietos, ¿sabes? Saludando cordialmente voy a empezar de abajo para arriba, para Clemente, para Julieta, para Dominga y para Vicente, perdón. Ah, saludos cordiales también para Cristóbal, que está por allá, en los United States. Muy bien, nos vamos. Mario, usted despide la transmisión.
2: Sí.
0: Y luego viene el bailable, ¿no?
2: Sí, vamos a pasar las penas con DJ Bicho.
0: Mire.
2: Y lo otro lo vamos a ver detrás del muro. O sea, hay que pasar la pena
0: de todas maneras.
2: De este partido. Nos vamos. Mañana, transmisión deportiva, hacemos la Chile con Coquimbo en la tarde, a la hora 20. Y el día domingo estamos en este mismo escenario para el Colo Colo Huachipato o Huachipato Colo Colo en este campo deportivo, cerrando entonces la fecha 22 del Campeonato Nacional de nuestra primera división. Muchas gracias, nos vamos hasta mañana.
6: Eso, tomar un poquito de aire porque el fin de semana que viene ya otra vez en la lucha, lo ideal sería meter 3-4 victorias, pero es muy, muy difícil, muy complejo todo. Sí, por eso dije...
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Totalmente positivo, ya le dije a los del Conce que no hicieran partidos el día viernes. Que cuando me toca a mí, lamentablemente pierden, chiquillos. Díganle la NFP, ¿no? ¿Cómo se llamaron? Como no soy futbolero, no tengo idea. Pero díganle a los que están organizando esto que los días viernes viene DJ Bicho FJ. Conversado anteriormente.

Efectivamente, va a ser un programa un poquito más cortito el día de hoy, pero no deja de ser que vamos a tener la mejor energía para entregar en esta gran noche bailable de Cheva. 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

avanzando en esta gran noche milagro, programa cortito. 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

0: llamado a los super energéticos que están en sintonía, con los que quedaron ahí rezagados también del partido del Conce con Audax Italiano. Que participen a través del WhatsApp más 569-8599-2253. Esa es la forma de participar con nosotros. Y también si quieres llamar al 4121-55771. Ahí estaremos, como dijo el burro de Shrek.
1: Más a trotar. Más a trotar. Yegua, loca. Caballo, te mando al trote,
0: ¿no? Oye, que me gustaba esa pelea. Me creía y me creo tanto Shrek. Hasta la oreja lo muevo igual. Impresionante. Oye, estoy regalando una invitación para la fonda del chico, ¿cierto? Mira, Marazón, chiquillo, ¿cómo se van a perder eso? Más encima una invitación, una entrada que por persona vale 17 mil pesos, chiquillos. Hasta el 4 de septiembre, 2 por 30 mil pesos. ¿Ya? Para que lo piensen, y vayan a disfrutar de ese tremendo evento.

0: el tema. Se pasó. Pa. Oye. Me gusta el silbato, me gusta todo. Bueno, pero se fijan que está como dentro del género de reggaetón, pero es bastante como bien dance, ¿cierto? Oh, el arroz, es como un techno, ¿no? Yo creo que por eso a mí me gusta el techno. Soy electrónico. Sí. No quiere decir que no me gusten las rancheras también, pero bueno, por ahí andamos. Entre Tongo y los Vilos. ¿Les conté esa cuando fui a Serena? Ah, sí, creo que sí. Pero vamos a escuchar los WhatsApp.
1: Hola, bicho, ¿cómo estás? Mira, bicho, yo estoy bien, gracias a Dios. Y el martes, si Dios lo permite, si Dios lo quiere, salgo a trabajar.
0: Está bueno ya, pues.
1: Y le llevaste unos pañuelos desechables a tu jefe de regalo.
0: Les dije, chiquillos, no jueguen el día viernes, porque yo cada vez que juegan el viernes y me toca a mí hacer el bailable, lamentablemente les va mal. Bueno, pero no es la idea, chiquillos. Ojalá que sigan ganando y la racha que traían Deportes Concepción siga hasta final del campeonato. Muy bien, chicos, más 569-8599-2253. Y también para que me llamen hoy estoy bien. Oh, qué loco.

0: mínimo. No. Es que me desconcentro. Oye, se supone que iban a comentar los partidos. Se pasaron. Oye, la chiquilla en cacha. Vean lo que tienen TNT, Sport Premium. Sí, no sé cómo se llama. No, no sale el nombre. Pero está ahí. Con una mini más corta que...
1: De verdad que estaba buena.
0: Una que mini más corta. No tiene fresco.
2: Ay, mi vecina, el chorizo no tiene fresco.
0: Ya, chiquillos, más 569-8599-2253. Y nos vamos con el chorito fresco de mi vecina.

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Pero vamos con la música. Miren lo que no tengo preparado.

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Tengo que contarle que después de acá me voy a un carretito. ¡Qué rico, qué rico! Me invitaron, chiquillos.

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1: Menos mal que estamos de noche, sí.
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0: avanzando en esta gran noche bailando. ¿Qué les parece, chicos? Anda, que te reíste fuerte, anda, te pesado. ¿Cómo está la noche? Oye, para algunos está recién comenzando la noche. Yo miro por acá, por la Conceca. Esto que está. Mira, estás de. Mirando de tu capel hacia el río, por calle Los Carreras, y se ve bastante movimiento, chiquillos. Efectivamente, también este es el primer fin de semana con dinero en el bolsillo, que algunos les pagaron hoy. Andan dulcecitos, mi chiquillo, andan dulcecitos. Y los otros les pagaron el fin de semana pasado, que igual la platita a algunos les dura unos por lo menos 7 días. Mira, como ahora como que estamos en la pirilla. Estamos en la quemadita. Pero los que les pagaron hoy día, porque mañana ya 5, o sea, por lo tanto les pagaron hoy. Andan dulcecitos. No, andan siguiendo la hormiga, ¿ves? Tienen que apretar el potito. Porque por ahí sale lo más dulcecito. El dulce. Oye, tenemos audio acá en el WhatsApp, más 569-8599-2253. Gracias a toda la gente que está ahí mandando sus mensajes. Un día están flojos para mandar audio, pero mandan puros textos. Vamos a escuchar esto, a ver si lo tenemos o no lo tenemos. A ver, vamos a escuchar. ¿Quién está por ahí?
1: Hola, hola, muy buenas noches, DJ Bicho. Un gusto, un placer de saludarlo, señor. Y tengo ganas de bailar.
0: ¿Claro?
1: Si pudiera poner de Aniceto Molina, me la voy a llevar.

0: y tengo ganas de bailar. Si pudiera poner de Aniceto Molina, me la voy a llevar.
1: Ahí estaba, ya te la toqué, papi. Ya te la toqué, papi, así que no hay problema.

0: chanchita portuaria. ¿Se acuerdan de la chanchita portuaria, esa que se hacía en el Porsche? Pero en el Porsche de Talcahuano Centro. Pasadito la tortuga y se hacía la chanchita portuaria. No sé si se acuerdan, chiquillos. O a mí se me cayó el carnet. O el Borgoño. Bueno, en ese tiempo yo iba a puro jugar a los videojuegos. Porque en ese tiempo agarraron de llevar videojuegos a la ramada. Entonces los papás iban con sus niños y los niños obviamente todos jugando a los flippers que se llaman. Sí, claro que sí, sí me acuerdo. El Borgoño, la chanchita portuaria, ay, la ramada de Fervio. Claro que sí, la ramada de Fervio, inolvidables, oye. De hecho, mi familia tuvo una ramada por ahí por el 87, más o menos, pues. No me recuerdo muy bien, pero tuvo una ramada en Fervio, y chiquillo. Y yo de chico yo iba como solamente a andar en bicicleta porque me llevaba mi bici cross en ese tiempo. Y atrás de Guachipato, ay, encantaba este teléfono. Atrás de Guachipato, atrás de Fervio. Pero dentro del recinto había una pista de bicicleta con subidas, bajadas, curvas y todo el cuento, ¿no? Yo la pasaba muy bien ahí, pero obviamente no participaba en lo que era la ramada porque solamente era para gente mayor. Yo era un niño de pechos. Los pechos. Sí, vos. Impresionante. Oye, si te gustaba. ¿Se recuerdan de las ramadas antiguas?
1: Muchísimas gracias, DJ Bicho. Me hizo recordar aquellas míticas ramadas de Chihuayante hace un tiempo atrás. Muchas gracias.
0: ¿Y este no te recuerda? Mira.

0: se lo mandé en un audio a un amigo. A un querido amigo. Oye, le haya gustado tanto. Por eso que lo estoy implementando como acá en la radio, para que si a ustedes también les gusta.
1: Una palabra como bien flighty.
0: Pero como que está de moda los flighty, así.

Y ya comienzo a despedirme, chiquillos. Muchas gracias por la sintonía. 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Para el próximo viernes nos tiramos las tres horitas.

0: señoras y señores, la incomparable Cecilia.
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1: A todo el mundo, bienvenidos y bienvenidas a Next Level, primer capítulo del mes de agosto 2026, pleno veranito, montón de gente de vacaciones, bienvenidos, bienvenidas, montonazo de gente, todo el mundo en nuestro país pendiente del eclipse solar. Atención Latinoamérica, os tenemos que contar que esta semana tenemos el eclipse solar más importante del siglo,

0: 10.
1: Me quedan solamente dos semanitas y ya me pillo vacaciones, que tengo muchísimas ganas. Pero también te cuento que la semana que viene estaré en el Café Mambo haciendo el programa con Roger Sánchez.

0: de popularidad y con sus sonidos están colocando arriba del todo con esto que es el puesto número 9, Prosper y Clooney, en la lista de favoritos de Next Level.
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0: Fin de semana para soñar. Ha comenzado ya el mes de agosto. Primer weekend está aquí.

0: Ahí lo tienes, último de Actual, Whatever Time You Want. Hoy tengo invitados top, les entrevisté en Tomorrowland en Bélgica. No dejo de soñar con esos momentos increíbles que viví en Tomorrowland también ese año. Hoy los invitados de Next Level son Agents of Time, que están reventando el verano 2026 con temas como You and Me. Hoy nuestros invitados
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sabes de sobra que le he admirado durante toda esta carrera de tantísimos años en la radio. Para mí ha sido una guía, siempre un ejemplo a seguir. Estoy muy feliz, muy orgulloso.

diferente a los sábados. De verdad, estoy muy feliz de que le esté yendo tan bien y es la pasión que le pone. La semana que viene será nuestro invitado, Roger Sánchez. Quiero hablar de su nuevo álbum con importantes colaboraciones. El creador de este tema infinito, legendario, auténtica leyenda, Another Chance.

0: 7.
1: Aquí en Next Level, cada fin de semana a través de la radio, el apocalipsis de los sonidos. Uguel, David Guetta, Shine.

0: El programa, la entrevista con Uwell, chequéala en mi Instagram.
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0: Pues sí, efectivamente, estuvimos con él, estuvimos con Uwell. Qué buen trato, de verdad, un abrazo enorme. La entrevista está arrasando en mi Instagram. Ahí tienes a Uwell hablando en perfecto español. Yo hablando en un inglés, pues el mío, ¿no? Un poquito patatero, pero nos entendemos perfectamente. Así que ahí la puedes chequear. Este es el Breaking Track de la semana de Christian Baca, Rock Your Body, con el equipo de Hardwell de Reveal Records.

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2: El Celebrity on the Dance Floor es este tema perfecto para hablarte de lo que ocurrirá la semana que viene en Next Level para cerrar la temporada quinta. Volveremos en septiembre, volveremos con la temporada, sexta temporada ya, o sea, sexta temporada, increíble. Y lo que estamos consiguiendo juntos tú y yo, ¿verdad? Aquí en la radio lo estamos revolucionando todo. La semana que viene estaré con Roger Sánchez. Para mí un auténtico ídolo durante todos estos años, le he seguido de cerca siempre. Está viviendo un resurgimiento alucinante en la Flower Power de Pachá este verano. De verdad estoy muy feliz con tenerle porque es uno de mis ídolos, lo sabes ya creo, ¿verdad? Después de tanto tiempo. Aquí el Celebrity on the Dance Floor para explicarte la maravilla que será el programa de la

0: han vuelto a hacer otra melodía milagrosamente adictiva. Steve Angelo, Swedish House Mafia, o sea, Axwell y también Sebastián Ingrosso, haciendo a esto el nuevo temazo de Swedish House Mafia, Happiness is so good. El Power Play de la semana en Next Level, vamos con la entrevista que hice en Tomorrowland a uno de mis proyectos favoritos ahora mismo dentro del sonido melódico, Agents of Time. Agents of Time, bienvenidos a Next Level, bienvenidos a Tomorrowland. Es un placer inmenso teneros en el programa. Estamos apoyando mucho vuestra música.
1: Gracias, gracias. Es un placer estar acá en Tomorrowland porque es especial. Y
2: hablar con Next Level Radio. Estamos pronto para esta entrevista que va a ser la más top de Tomorrowland.
1: Para mí la más complicada porque entiendo bien español, pero...
0: Oye, tenéis dos sets en Tomorrowland este año, uno en The Library este fin de semana, la semana que viene en Main Stage. Contadme un poco cuál es la diferencia entre ambos sets.
1: Nunca hemos probado Library, es la primera vez que vamos a pinchar hoy al Library, pero Main Stage es increíble porque tiene toda la gente que está de fiesta, es un lugar súper grande. Y el otro año tocamos con el Freedom Stage, es una vibe completamente diferente. Creo que es lo mismo para el Library, que es un poquito pequeño que el Main Stage, porque es una ¿cómo se dice? Una montaña, es una montaña, tiene frente sí. Y es pequeñita, un poco más pequeña que el Parrot, tiene 20.000 personas enfrente.
0: Está bien. Sí. Oye, ¿habéis tenido oportunidad de ver Consciencia, esa obra de arte, el nuevo escenario de Tomorrowland? ¿Qué os parece?
2: Sí, está súper guapo porque está hecho todo dipinto a mano, en mano sobre leyendo. Es el stage más alto de

0: Europa. Son 140 metros de altitud. Estuve estudiando todo el día sobre esto, para eso. No, pero estamos muy felices y va a ser dos weekends espectaculares.
1: Qué bueno. Hablemos de música. You and Me, ¿cómo habéis hecho esa joya? ¿Qué canción? Para mí es una de las mejores canciones del verano. Me encantaría saber cómo surge esa colaboración con Son of Son. Bueno, es alucinante, estoy muy apoyando mucho esa canción, me encanta.
2: Gracias. En principio la idea era que tener un track completamente diferente que vayas a escuchar ahora en radio, vayas a escuchar en el club, un track que te va a poner mucha felicidad, ¿no? Nosotros lo llamamos como uno de los últimos tracks que vas a poner en el set, la gente se va a enfadar todo. La colaboración con Jonas y con Son of Son fue una colaboración simple, tan simple, porque Son of Son pasó nosotros unas stems de un short, empezamos a trabajar y después desde un par de días el track estaba listo, entonces lo vamos a poner también hoy.
1: Oye, pero antes de eso está Oblivion, que es otra obra maestra, para mí otro temazo. Han sido los dos vitales de la semana en mi programa, que es la etiqueta que damos a los grandes temas. Me gustaría saber de dónde sale este momento de tanto brillo, tanta inspiración para vosotros.
0: Estuvimos trabajando en estudio un montón, por eso después de Tomorrowland vamos a parar un poquito, porque también las últimas dos semanas tenemos como 20 nuevos tracks que hemos hecho y lo vamos a probar claramente este dos fines de semana, lo vamos a traer en Sudamérica en agosto y estamos con mucha creatividad. Y también creo que es la situación ahora es para la música un momento de transición, no se entiende lo que la gente gusta, no le gusta. Por eso, de nuestro lado, de nuestra manera, estamos haciendo lo que nos gusta. Y después, si la gente gusta, está bien. Si no, estamos felices.
2: Y por esto, Oblivion fue un track completamente diferente como sonido, de gente tan más tranquilo, más de radio, ¿sí? Y después, You and Me, que es más club, housey. Y ahora tenemos un otro nuevo, super nuevo, que vamos a poner hoy por la primera vez, que es para mí es fuerte, super fuerte.
1: Oye, Time Machine es vuestro sello, pero también es vuestro show inmersivo. Me gustaría saber que me expliquéis un poco exactamente qué es Time Machine. ¿Dónde queréis llevar a la gente con Time Machine?
0: Sí, Time Machine es un proyecto que nos hemos creado ya hace 3 años y desde 2 años estamos empezando a hacer fiesta en todo el mundo. La mayoría en Sudamérica, porque tenemos mucha gente que les gusta el nuestro concepto y la nuestra idea. La idea detrás de Time Machine es que los Ages of Time son los jefes, los capitanos de esta máquina del tiempo que viaja en el mundo trayendo su propio sonido y que te deja viajar con esta máquina. So, cada país que es donde vamos a hacer la fiesta, toda esta gente va a entrar en esta máquina del tiempo y vas a hacer un trip con nosotros, un viaje de música, de visual, inmersivo a 360 grados para disfrutar la noche en una manera diferente, porque creo que nosotros creemos mucho en el arte, que el arte tiene que ser es en todo, en el visual, en lo que mira, en lights, en la música, no es solo la música, y por eso creemos, tenemos un team grande que nos ayuda, porque solo no se puede hacer todo esto, y tenemos que decir gracias a ellos también que nos apoyan y nos ayudan a disfrutar la nuestra idea, el nuestro proyecto.
1: Oye, para terminar, ¿qué me podéis avanzar sobre nuevos proyectos, nuevas colaboraciones? Habéis dicho que hay algo nuevo que vais a poner hoy. ¿Qué nos podéis contar a los oyentes?
0: Estamos trabajando sobre el álbum, ya son 3 años que trabajamos, pero como hemos dicho ya en nuestra entrevista, el problema es que cuando tú vas a poner afuera un álbum, es de toda la gente. Y nosotros también ahora necesitamos que está con nosotros un poquito más, pero vamos a ver entre final de año si vamos a hacer algo.
2: Estamos hablando intentamos de hablar para una colaboración, pero no está nunca confirmado y ahora estamos trabajando solo original tracks.
1: Ok, pues muchísimas gracias, enhorabuena, felicidades por este gran momento de forma para Agents of Time y os deseo lo mejor en el set de esta tarde y también en el de la semana que viene. Os voy a estar viendo y bailando en primera fila.
0: Muchas gracias.
2: Gracias, chao chicos.
0: Chao.

0: Estamos hablando de la canción que te dijimos que iba a ser la canción del verano. Hace muchos 100 meses, hace mucho tiempo, lo sabes perfectamente, y que se ha cumplido. Talk to You de Another.
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Precioso, suena 3 segundos de una canción y algo de repente se activa como un resorte en tu coco. No sabes por qué es con esa melodía y no con otra. ¿Por qué ese momento y no otro? La piel se eriza, el tiempo como que se detiene. Nadie nunca me lo ha sabido explicar y espero que no lo haga jamás.

0: 2026 intacto, brillante, todo tuyo. La música no se guarda en los dispositivos, se guarda en el alma y esta va directa ahí. Me encanta Camel Fat, so good. El puesto número 2 de Next Level.
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0: Es Vital de la Semana, el clásico de Punjabi MC y Mundian Tubaque en el remix brutal de Darío Núñez y Juani Bravo. Una versión con mucho tribaleo, muy actual.

0: Sánchez. El residente de la Flower Power de Pachá este verano, que le ha dado una energía descomunal. Estamos muy felices de tenerle como invitado. Más será el último programa de la temporada quinta. Volveremos en septiembre. En el 5 está Calvin Harris con Jay-Z, Satisfy. El 4 es para Bee Jones, que sigue recuperándose, Children. La canción del verano, indiscutiblemente, Another Doll to You, se mantiene en el 3. El 2, uno de mis temas favoritos, Camel Fat, Dios Gigante, So Good.
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0: Es un tema perfecto para desearte felices vacaciones si las estás celebrando en este mes de agosto.

0: 7 y 2 minutos.
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1: 7 y 5 minutos.

0: 7 y 31 minutos.
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0: Te indicamos la temperatura en Concepción. 4 grados con 8 de

0: 8 y 2 minutos.
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0: 8. 29 minutos.
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0: Te indicamos la temperatura en Concepción.
4: 6 grados
0: con 8 décimas.

0: 9 de la mañana y un minuto.
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0: 9 de la mañana y 31 minutos.
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0: Te indicamos la temperatura en Concepción. 10 grados con 8 décimas.

0: 10 y 2 minutos.
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Buenos días, muy buenos días. ¿Cómo están ustedes, mis auditores de la Radio Energía? Amigos, bienvenidos acá a tu programa, tu fin de con energía. Así iniciamos el fin de semana. De esta forma, sí, bueno, así iniciamos también nuestra programación en vivo acá en tu Radio Energía. Les doy la bienvenida a todos ustedes, deseándole un buenos días a aquellos que se van despertando, los que están todavía dormidos aquí, les digo hola. Los que están comprando algo rico para el desayuno, también ahí estamos con ustedes en esta mañana, acá en tu Radio Energía. De inmediato vamos a iniciar un reporte de sintonía bien completo, ya saben, más 569-8599-2253. O si lo prefiere, recuerde que nuestro WhatsApp, nuestra línea fija está habilitada, 41-215-57.

está ese cafecito calentito, el café con leche? Rico el desayuno, la paltita en la mañana, rico, rico, rico. Amigos, mire, vamos a comenzar con información del tiempo. Vamos a revisar la información del tiempo para esta mañana de sábado. La revisamos de inmediato, amigos. Les comento lo siguiente, amigos. Hoy sábado tenemos una temperatura máxima acá en Concepción de 16 grados, mínima de 6 grados. Para mañana domingo, 6 de septiembre, las temperaturas aumentan un poquitito más, en donde recuerden que tendremos una máxima de 18 grados y mínima de 5 grados. Para mañana, para hoy y mañana, los cielos totalmente despejados, y la semana que viene también tiene cielos totalmente despejados sin pronóstico de lluvias hasta el momento. Les recuerdo que hoy se hace el cambio de hora. Recuerden que se inicia el horario de verano. Hay que modificar la hora y más adelante les estaremos hablando acerca de ese cambio de hora en lo que respecta a el inicio de horario de verano. Estas son las noticias del pronóstico del tiempo acá en tu radio Energía.

Continuamos con mucha más música. Recuerden que estamos en el reporte de sintonía. Si estamos iniciando la mañana, amigos, con ánimo. Vamos, vamos, vamos a levantarse de la camita. Dios nos regala un bonito día y hay que disfrutarlo.

0: Andando, nos dice Diego Torres, amigos. Así estamos en esta mañana, amigos. Estamos a través de www.radioenergia.cl. También les comento que estamos a través de nuestro canal de televisión Energía TV. Amigos, vamos a revisar. Recuerden que estamos en el reporte de sintonía. Y por acá tenemos lo siguiente.
1: Estamos en Las Torcasas. Hola, buenos días, vecino. Aquí estamos en Las Torcasas 1987. Mi nombre es Sandra y estamos esperando aquí a los vecinos que quieran ver el tema de la oficina de estratificación social en terreno, la oficina de asistencia social con atención al público, exención de derechos de aseo, ayuda social, oficina de vivienda, defensoría del vecino, atención al público, oficina de la mujer y de la jefa de hogar. Está humil, si no tienes todavía tu tarjeta del vecino, puedes ven, acercarte para tu inscripción. Además, contamos con la dirección de la Administración de Salud, con videotoscopía, masoterapia. Tendremos una tolva aquí en la entrada de Las Torcasas, 1987, para toda la gente con la ruta del cachureo el día sábado en terreno, desde las 10 de la mañana hasta las 13:30 horas. También contamos con la Dirección de Medio Ambiente, con la instalación de la clínica veterinaria móvil, que pueden desparasitar a su animalito, a su mascota. Además, pueden ver las vacunas que están pendientes. Está la entrega de raticida, además, y viene también su calendario para ver el tema de las siembras. También contamos con la seguridad pública, que va a estar haciendo rondas. Ya, hasta luego, lo esperamos acá desde las 10 hasta las 13:30 horas, en Las Torcasas 1987, frente a la ferretería de la Villa El Conquistador.
0: Miren.
1: Gracias, lo esperamos.
0: O sea, y usted va a encontrar de todo. O sea, los animalitos, hasta médicos, de todo. Así que bueno, allí tenemos entonces esa información. Esa información a quien le pueda ser de utilidad, buenísimo. Y bueno, agradecemos a nuestra auditora Sandra. Ella nos acaba de enviar esa información. Vamos ahora a Talcahuano, buenos días. Aló, aló, aló.
2: Pero cómo no va a ser lindo este día, mi Albertito querido, con usted. Pero yo sabía que usted descansaba este fin de...
0: Ya no ya, pude
2: niñito, pero que tengo una hermosa jornada.
0: Besito.
2: Con mucho amor para usted y todo lo energético.
0: Gracias.
2: Desde Talcahuano, con amor, Ali.
0: Mi hermosa auditora Ali, le envío un abrazo gigante. Demasiado gigante mi abrazo hacia usted. Bueno, mi turno hoy es cortito, igual voy a descansar después del mediodía y mañana. Así que le envío besitos a mi auditora y gracias por darme una hermosa bienvenida acá a la radio. Amigo, vamos a continuar, más adelante vamos a revisar los panoramas que tenemos para este fin de semana acá en Concepción. Mientras me voy con Talía, porque Talía, ¿qué nos dicen esta mañana? Echa pa'lante, nada de estar allí, ay, no, sin nada de eso. Vamos a echar pa'lante y a disfrutar este día. Echa pa'lante.

0: 10 y 33 minutos.
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0: Te indicamos la temperatura en Concepción. 11 grados con 8 décimas.

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1: Vamos al WhatsApp, tenemos más saludos, más reporte de sintonía en esta linda y hermosa mañana donde el sol está hermosísimo. Buenos días, ¿cómo amaneció? A ver, aló, aló.
2: Buen día, don Albertito. Hola. Buenos días.
1: Buenos días.
2: ¿Y usted se cayó de la cama hoy día? Sí, buenos días, don Albertito, que tenga un maravilloso turno, un abrazo grande.
1: Gracias.
2: Oiga, don Albertito.
1: Dígame.
2: ¿Y le trajo los pañuelos de sellarlo a su jefe?
1: No. Ah,
2: ¿o todavía está llorando? ¿Qué pasó con el Conce?
1: Ay.
2: Un abrazo grande, que esté bien, saludo. Saludo, saludo. Y maravilloso día, don Albertito, y bendiciones, muchas bendiciones.
1: Gracias.
2: Que esté bien, cuídese, chao, chao.
1: Gracias, mi hermosa auditora Elsie. Bueno, el director ya se recuperó, ya no está llorando. Y Deportes Concepción, no sé qué pasó ayer, no, de verdad no, estábamos tan llenos de ilusiones, tan emocionados y de pronto, bueno, de pronto, lamentablemente a veces se gana, a veces se pierde, esperemos que bueno, que la cosa mejore para Deportes Concepción, ayer lamentablemente perdió. Amigos, quiero repetir esta información. Esto es en Candelaria, en el municipio, sí, en Candelaria, la sede de Junta de Vecinos Riviera Biobío, en conjunto con la Junta de Vecinos El Conquistador. Eso es ubicado en Las Torcasas, 1987 Candelaria. Amigo, va a haber servicio de todo. Allí eso va a estar. Hace poco, una vecina nos envió un audio y ella explicó de manera bien detallada todo lo que allí van a desarrollar este sábado 5 de septiembre. Pero lo voy a volver a repetir de manera más resumida, porque hay auditores que nos están preguntando acerca de esta información, amigos. Allí usted va a encontrar oficina de asistencia social, oficina de vivienda, defensoría del vecino, oficina de la mujer y jefas del hogar, el OMIL con atención al público, apoyo en la inscripción de la tarjeta del vecino. Oye, oigan esto, bien importante, atención del público en la OMIL y apoyo de inscripción a lo que tiene que ver con la tarjeta del vecino. De eso hablábamos también hace poco con el Ceremi que nos visitó acá al estudio de la radio. Amigos, mire, va a haber dirección de administración de salud. Mi vista no me. Ahora sí. Videotoscopía y masoterapia. Allí lo tiene. Dirección de aseo y ornato. Instalación de tolva en la entrada de la sede. Dirección del medio ambiente. Entrega de raticida. Instalación de clínica veterinaria móvil. Con respecto a la Dirección de Seguridad Pública, que por cierto hacemos un llamado, atento, seguridad pública en San Pedro de la Paz, sobre todo en el sector de Candelaria y sus alrededores. Está la cosa difícil por allí, bien complicada con respecto a los robos. Se roban hasta las plantas, todo lo que pillan. Rondas preventivas en el lugar de la actividad y entrega de material informativo. El llamado que las rondas sean, sobre todo en las noches, en las madrugadas, en ese sector que está muy complicado, sobre todo en la madrugada, en los colegios por allí. Bueno, allí tenemos entonces esa información. Amigos, ¿qué otra información les puedo entregar en esta mañana? Este 17, 18 y 19 de septiembre va a estar la carpa familiar del Parque Laguna Grande para disfrutar lo que tiene que ver lo que son las fiestas patrias, que ya dentro de poco la vamos a comenzar a celebrar. Amigos, ese día tendrán DJs en vivo, bailes y muchas sorpresas para disfrutar con la familia. El sábado 19 de septiembre, desde las 18 horas, tendrán un tremendo show en el anfiteatro junto a Villa Cariño, Saja, Maciel y el Pepe Yello. El Parque Laguna Grande, sector de estacionamientos, habrán emprendedores desde las 13 horas y música desde las 16 horas. Las entradas son gratuitas, así que no hay excusas para no poder celebrar y disfrutar este 17 y 18 de septiembre. Allí les tengo algunos datitos, tengo informaciones, tengo muchas cosas y tengo llamado. A ver, aló.
3: Aló.
1: Buenos días.
3: Muy buenos días, Albertito, ¿cómo está usted?
1: Bien, y usted, años, tiempo sin escucharlo por acá, ¿cómo está?
3: Bien, ¿no? Es que estaba un poquito, o sea, estaba más o menos complicadito con la tos. Por eso no llamaba.
1: Ah, ya estaba enfermito, bueno, pero ya lo escucho mejor, más recuperado.
3: Sí, todavía me queda algo de tos, pero estamos mejor.
1: Qué bueno, amigo. ¿Cómo está la peguita? ¿Cómo está la familia? ¿Todo bien?
3: Todo bien, aquí estamos laborando, esperando al público.
1: Qué bueno. Hoy yo creo que va a ir mucho público porque el día está bonito y la gente hoy va a aprovechar a comprar, a salir, a darse una vueltecita por allí.
3: Sí, sí. Yo creo que sí.
1: Así va a ser,
3: así,
1: amigo.
3: Sí, pues advertirte, ¿no? Si te estaba escuchando ya.
1: ¿Ya?
3: A tu nuevo horario, igual decir, no, si yo no llamo, pero igual estoy informado ahí.
1: Ahí atento.
3: Atento a la jugada.
1: Claro que sí.
3: Y escuchando, por ahí que Pedrito está llorando.
1: Llora, que llora. No, pero ya dejó de llorar. Ya se le pasó poco. Porque no,
3: dígale al Pedrito que no se preocupe, porque el otro fin de semana lo vamos a hacer llorar otra vez.
1: Bueno, está bien.
3: Les va a tocar con el campeón.
1: Exacto. Bueno, ojalá que sea así, amigo, porque ayer de verdad... Uy, todo el equipo se fue con ánimo, pero bueno, así son los juegos, ¿cierto? A veces se gana y a veces
3: sí,
1: no, pues.
3: No, sí, es verdad. No, sí, es verdad, como deportista yo sé cómo es.
1: Exacto, entonces...
3: De lo poquito que escuché, no, estaban jugando pésimo y dije, ojalá Dios quiera que no pierdan, pero hoy día en la mañana me encontré con la sorpresa.
1: Con la sorpresa, por eso es que cuando se gana, bueno, hay que disfrutarlo, pero cuando se pierde hay que decir, bueno, ajá, pero ¿en qué nos equivocamos? ¿Qué estamos haciendo mal? Hay que como revisar.
3: Claro.
1: Pero bueno, suerte para la próxima, ¿cierto?
3: Lo más importante es que salieron del hoyo, que eso era lo más importante.
1: Exacto, pero si salieron tienen que tratar de mantenerse o seguir mejor, no retroceder. Porque después que no, costó tanto que llegaran allí, no hay que retroceder.
3: Quedan como 9-8, así que ahí pueden
1: hacer algo.
3: Hacer algo.
1: Exactamente, así es.
3: Así pues, amigo mío, y que tenga un buen programa y saludo a todos los energéticos.
1: Así es, en tu nombre ahí están los saludos, amigo, te envío un abrazo, que estés bien.
3: Igual, amigo mío, lo vemos, listo. Chau.
1: Aquí está nuestro auditor y nosotros vamos a continuar con música y a la vuelta seguimos revisando los panoramas para estas fiestas patrias y también para este fin de semana.

0: Amigo, mire, también tengo informaciones que me parece muy importante, porque la salud mental es muy importante, amigo. Hay personas que a veces están atravesando, pasando por problemas, de pronto depresiones. Hay personas que son muy calladas, no les cuesta conversar, les cuesta como contar sus situaciones, los problemas. Y tengo esta información, escuche, mire, tenemos atención psicosocial de urgencia en el SAR de Chiguayante. Los horarios son de 17 a 20 horas de lunes a jueves y los viernes de 16 a 19 horas. Allí usted va a poder encontrar atención de primeros auxilios psicológicos, contención emocional, intervención en crisis aguda, psicoeducación. Así que usted sabe que si está pasando por momentos de crisis, cuenta con un apoyo oportuno y allí esto puede marcar la diferencia. Allí les di los horarios. Recuerden que cuidar la salud mental también es cuidar a la comunidad y también a toda aquella persona que necesita apoyo. Esta información la tenemos por acá y esto es en Chiguayante.
1: Mi amigo Albertito, recién reportando sintonía, estoy recién, o sea, media hora que de abrir mis bellos ojos, no tenía ni una gana de levantarme, pero abrí un poquito la ventana, vi un sol esplendoroso abajo, Jaime Gallardo. Y como estoy solo, estoy con mi nieto, o sea, así que estoy regaloneando, estoy de niñero hoy día. Estoy solo con mi nieto, no hoy día, mi nieto mayor con Vicente.
0: Con Vicente.
1: Así que aquí estoy tomando un cafecito, unas tostaditas con miel.
0: Ya.
1: Y vestirme, ducharme, salir a hacer alguna cosita afuera, entretenerme, hacer algo. No me falta que hacer. Así que acompañado de mi linda radio energía.
0: Así
1: un abracito
0: es.
1: A mi guachito y póngale nueva la buena musiquita de día sábado. Este día está hermosísimo. A disfrutar de este día nomás, los chiquillos. Salud y cariño para todos los chiquillos y las chiquillas. Un abrazo, mi amigo Albertito. Estamos a escuchar.
0: Un abrazo para mi amigo Jaime, que ya abrió sus hermosos ojos. Don Jaime, un abrazo. Espero que este día sea muy bueno para usted y gracias por enviarnos su saludo. Ahí está Don Jaime. Saludos también a toda su familia. Y vamos con otro saludo por acá a la 95.7 en esta linda mañana de sábado. ¡Aló!
2: Hola, Albertito, aquí. Ya recién tomados desde el desayuno, que tengas un lindo día sábado.
0: Ahí está, por allí me están preguntando por las entradas. Les repito, amigos, quedan entradas, pero hay que esperar los sorteos. Hay que, bueno, creo que hoy vamos a hacer entrega de algunas entraditas, pero son por sorteo, así que tienen que participar. Y obviamente se les desea suerte a todos los auditores que están participando para que se puedan ganar las entradas dobles para la Fonda del Chico con Franco el Gorila, Amar Azul. Y esto va a estar buenísimo, espectacular. 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Voy con música, Daddy Yankee.

0: Pito lindo, ¿cómo amaneció usted, mi niño guapo? ¿Cómo está? Yo súper bien, aquí estoy trabajando. Me tocó trabajar un día con Albertito, igual como usted, así que somos muy... dejamos la cama tempranito, mi chiquillo guapo. Un abracito, le deseo que tenga un excelente sábado. Pero más que mi jefe me dejaron solita, estoy solita aquí. Un rato más llegan como la una. Un abracito, don Albertito, que esté muy bien.
1: Gracias.
0: Chao, chao.
1: Gracias, mi hermosa auditora. Hoy tocó trabajar, sí. Pero bueno. Lo importante que es fin de semana y uno trabaja como más relajado, uno anda como más tranquilito, más desestresado. A ver, vamos con llamado y besitos para mi hermosa auditora Patricia. Vamos primero con llamado. Aló, buenas. Aló.
2: Hola, bien, besito, ¿cómo estás tú?
1: Hola, bien, ¿y usted cómo está?
2: Bien, estoy aquí contigo, secretario, me quedo bien tratándome.
1: Ah, ¿tiene frío?
2: Sí, helada acá, me parece congelador.
1: Uy, bueno, acá el estudio de la radio está calentito, así que bueno, estamos tranquilitos acá, encerraditos.
2: ¿El viento?
1: ¿Cómo?
2: Viento aquí en Tomé.
1: Bien, usted me dice que hay viento y frío, ¿cierto?
2: Sí, el viento hace ponerse helado, pero hay solcito, porque acá hay sol, pero poco sirve el sol con harto viento.
1: Sí, exacto. Bueno, aunque mañana la temperatura, por ejemplo, acá en Conce va a aumentar, va a estar un poquito más elevadita. O sea que el día de mañana también va a estar rico acá y espero que allá también.
2: Bueno, mientras haya solcito, bueno, pero el viento no que echa a perder la calefacción del solcito.
1: Exactamente, claro, el viento, la brisa helada. Disculpe.
2: ¿Cómo estás tú?
1: Muy bien, gracias a Dios. Aquí estamos en la radio. Haciendo lo que nos gusta, vivos, contentos y bien, gracias a Dios. Muy bien.
2: ¿Hay salida a pasear? No.
1: No, mire que esta semana ha sido bastante, estuvo bien llena de trabajo y no he podido. Espero, voy a tratar de ir mañana a la nieve, pero no sé todavía. Sí, pero... Pero antes que se derrita, quiero ir a ver la nieve. Vamos. Pero
2: es que a mí no me gusta la nieve.
1: ¿No le gusta?
2: No, me gusta mirarla nomás. Porque allá en Santiago, donde yo tengo mi casa, en Puente Alto, la cordillera se llenaba de nieve. El panorama es muy lindo, tú lo ves.
1: ¿Ya?
2: Pero de ir a la nieve, a enterrarme en la nieve, no.
1: No, no, a mí me gusta... Bueno, en realidad a mí tampoco me gusta estar así el agua, todo, pero sí me gusta como mirarlo, porque me parece tan bonito. Es que imagínese, yo vengo del Caribe, allá, ¿qué nieve iba a ver yo?
2: Claro, sí, pues, ¿verdad? Nosotros que estamos acostumbrados a tener nieve acá.
1: Claro, exacto.
2: A la gente le gusta igual, pues si usted viene mucho turista a Chile, por lo mismo.
1: Por eso, si allá uno lo que ve es sol y palmera y ya, no hay como mucho que ver. Por ejemplo, aquí la nieve me parece hermosa, preciosa. Entonces, imagine que uno cree que uno está en los Alpes suizos, es algo lindo, bonito, todo. A mí me gusta mucho.
2: Como yo te digo, donde tengo mi casa en Puente Alto, tengo la cordillera al frente, así que cuando nieva se ve hasta abajo, pero es
1: lindo.
2: Muy lindo, no tenés para ir a verla tan lejos.
1: Hermoso.
2: De tu casa la ves igual.
1: Hermoso, o sea, de verdad que bueno, a mí en lo particular me llama mucho la atención, es muy bonito, me gusta tomar fotos.
2: ¿Y vas a ir solito al vertito de nieve?
1: Todavía no sé, es que todavía no sé si voy. Así que no, estoy en plena, me estoy planificando, probablemente ni vaya, porque le digo, si mañana amanezco con ganas de descansar y estar en casita, yo no voy para ningún lugar. Entonces todavía estoy, claro. es como una idea que tengo en mi mente y si
2: estoy
1: se da...
2: Como indeciso todavía, pero ¿tenés ropa de nieve para subir?
1: Claro, yo tengo ropa de nieve, tengo todo, tengo la disposición y las ganas hoy, mañana no sé, pero hoy sí, me gustaría, pero...
2: Como se dice, hay que... Por el día nomás uno planificar, porque sabemos, mañana no sabemos si vamos a estar, por eso
1: exactamente.
2: Hoy hay que planificar por día. Si mañana me hace con ganas, te levantas súper temprano, te viste y te vas para la nieve.
1: Exactamente, si mañana estamos así, yo creo que, pero bueno, vamos a tratar de ver si se da la cosa y si no...
2: El lunes te vamos a preguntar si fuiste a la nieve o no, y si te gustó.
1: Efectivamente, bueno, ahí me preguntan, ¿sí?
2: Ahí sí te voy a preguntar.
1: Perfecto.
2: Bueno, si vas, que te vaya bonito, ¿no? Porque lo pases bonito, si es que vas.
1: Exactamente, muchas gracias. Yo también le deseo que hoy tenga un día bonito. ¿Cuáles son su, sus planes para el fin de semana? ¿Va a estar en casita? ¿Va a salir a dar una vueltecita?
2: Me fui toda la tarde a Lirken. Me fui como a la 1 más o menos para Lirken y llegué como a las 8.
1: Ya, qué bueno.
2: Sí, pues allá vi a la Jacqueline Penailillo, que estaba con el esposo vendiendo choripanes, huesillo, mote con huesillo, vino con frutilla. Nos estaban vendiendo varias cositas, fíjate.
1: Ya. Ah, así mire.
2: Había harto que comer y harto que tomar. Sí, de eso, es decir, en todas partes donde vas tú siempre hay harto que comer y harto que tomar.
1: Cierto, en esta época, claro que sí, ¿no?
2: Hoy día voy a bajar aquí al estadio a ver un concurso de cuecas de los niños.
1: Ya.
2: Como cuecas de infantil.
1: Ok.
2: Así que hoy día no voy a ir al Iquén, me voy a ir acá abajo y mañana voy a subir al Panamasao, si Dios quiere, allá arriba al Cerro del Santo, donde te dije yo que va a haber de Panamasao hecho en horno de ladrillo, va a haber de todo, comida, de todo, trago.
1: ¡Qué rico!
2: Va a haber show ranchero, va a haber de todo, ¿no? Si va a estar bonito, empieza a las 12 del día y hasta las 7 de la tarde, parece que.
1: ¡Qué bueno, qué bueno! Entonces vaya a disfrutar y sobre todo, pásela bien, eso es lo importante.
2: Esos son mis dos panoramas para esta semana, para la otra no, todavía no te puedo decir porque vienen varias cosas todavía.
1: Bueno, ahí se va dando todo, ¿sí?
2: Ya, pues.
1: Bueno, un abrazo, que esté muy bien.
2: Me alegro de escucharte.
1: Igual
2: ahí
1: yo.
2: Estamos hablando.
1: Chao, chao. Ahí está nuestra auditora que tiene un panorama, tiene hartas cositas para este fin de semana, igual que todos nuestros auditores. Pero amigos, ¿saben qué? Nos vamos a ir con música en esta mañana. Volvemos rapidito con la primera sección de este día sábado.

0: 11 y 8 minutos.
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0: buen día.
1: Buenos días para nuestra auditora. Ella es de Aleida, nos está enviando su saludo. Te deseo un bonito día y un lindo fin de semana. ¿Quién más está por acá? Buenas tardes, aló. Buenos días todavía. Buenos días, aló.
2: Hola, don Albertito, ¿cómo está? Un cordial saludo a usted y a todos los auditores de Radio Energía. Rodrigo Espinosa, por acá. Que tengamos una buena jornada y un día espectacular, pero con un poco de viento. Cuídense todos. Chau, chau.
1: Muchas gracias a nuestro auditor Rodrigo. Igual para ti, que tengas un buen fin de semana. Aló.
3: Oye, la energética que recién habló, ¿dónde va a haber eso del pan amasado?
1: Ya.
3: Que vuelva a pasar el dato. Albertito, ¿ya? Nosotros con unos amigos vamos a ir a Lirquena, así que ¿dónde está la señora Jackie para hacerle la compra a ella? Pues diga, Jackie, di.
1: Mire, yo tengo entendido que la auditora Jacqueline, ella tiene su puesto en la playa en Bellavista, en la feria de Bellavista, pero si nuestra auditora allí nos está escuchando, por favor, ahí vamos a corroborar la información, pero mi hermosa auditora, ella está allí en la feria que está en Bellavista. Y con respecto a lo del pan amasado, ya vamos a revisar esa información para este fin de semana, así que no se preocupen. Amigos, miren, no voy a continuar con la sección que tengo por acá, porque vamos a dar inicio a este ranking de los 90, pero con cantantes chilenos y chilenas. Música de los 90, pero música de los 90 de cantantes chilenos. Voy a comenzar con esta gran cantante chilena, la Nicole, con esta canción de 1994, Dame Luz. Así comenzamos este ranking y usted va a votar por la canción que más le gusta.

Allí tiene la opción número uno. Vaya votando. Hoy tenemos más entradas para la Fonda del Chico. Amigos, en la opción número dos tenemos a Itzia, No te olvido. ¿Recuerdan esta canción? Si la recuerda y le gusta, vote por la opción número dos.

allí tienen la opción número 2. Vamos con la opción número 3. También de los 90. Tengo un amor de Pablo Herrera. Si a usted le gusta esta canción, vote por la opción número 3 en este ranking de música de los 90, pero de cantantes chilenos. Así que si usted quiere votar, si quiere entraditas para la fonda del Chico, vaya participando.

0: vaya votando, llámenos al 41-215-5771 o envíe un audio a través de nuestro WhatsApp y vote por la canción que más le gusta en el ranking. Aló, buenas.
1: Hola, Albertito.
0: Hola, hola. ¿Por cuál canción vota? ¿La 1, la 2 o la 3?
1: Mira, primero te quiero decir que la señora que preguntó dónde estaba la Jacqueline está cerca dele cuando hicieron el escenario para la fiesta del marisco, pero ahí en eso el ladito está para acá. Ahí está la Jacqueline vendiendo choripán y tiene de todo para vender. Que la busque nomás y por ahí en este ladito está.
0: Perfecto. Esto es para la señora, nuestra auditora, que hace poquitito preguntó, ¿cierto?
1: Sí, sí, porque ella dijo que dónde estaba porque quería ir a hacer el gasto allá. Así que está cerquita del escenario cuando lo hicieron para la fiesta del mariscal.
0: Perfecto, ahí está entonces
1: en esa callecita larga.
0: Mire, creo que también preguntó sobre lo del el pan amasado.
1: Sí, ese va a ser mañana el Cerro del Santo. Empieza a las 12 y termina a las 6. Parece que el alcalde dijo que era para el puto, pero es fácil de llegar al Cerro del Santo.
0: Ah, muy bien, perfecto. Entonces sí, allí nuestra auditora tenía esa dudita.
1: Sí, bueno, cualquier cosa que me consulte. Yo voy a votar por la número 3, Albertito.
0: ¿Usted va a votar por Pablo Herrera?
1: Sí.
0: Tengo un amor, perfecto.
1: Tengo un amor, sí, tengo un amor, yo también.
0: Qué bueno, mire, gracias por votar y bueno, gracias por la información porque efectivamente sí, allí nuestra auditora tenía esa dudita y bueno, allí la aclaramos, señora Ali, si nos está escuchando, ya sabe que entonces dónde está ubicada nuestra auditora y sí, también no. lo del pan amasado en el cerro, el centro.
1: Listo.
0: Perfecto, muchas gracias, un abrazo.
1: Chao.
0: Aquí está nuestra auditora votando y también entregando información para nuestra auditora que está ya en sintonía. Aló.
2: Aló, aló. Hola, amigo Albertito.
0: Buenos días, iba a decir. Buenas tardes. Buenos días.
2: ¿Cómo está? ¿Cómo ha llegado?
0: Bien, gracias a Dios. Muy bien. ¿Y usted cómo está?
2: Qué bueno. Muy bien también.
0: Qué bueno que amaneció bien. ¿Ya tomó desayunito?
2: Estoy listo. Con tortillita.
0: Qué bueno, gracias a Dios.
2: Lo escuché que mañana quiere ir a emblanquecerse.
0: Sí, quiero ir a la nieve.
2: Es rico ir a la nieve.
0: Sí, es bonito, pero bueno, vamos a ver cómo todavía no sé si voy, pero en caso que pueda ir, bueno, vamos a tratar de disfrutarlo y de que sea un paseo bonito.
2: Exactamente, que lo pase bien si va.
0: Así es,
2: mire. Y cuídese el turno también, aquí la vamos a estar escuchando.
0: Muchas gracias. Mi amigo, mire, tengo el tiempo, pero mire, cortito hoy y necesito el voto. ¿Cuál canción le gusta más? La uno, la Nicole. La
2: número uno, y saludo para todos los auditores y auditoras, y los locutores y las hermosas locutoras.
0: Así es. Ahí está entonces el saludo de usted para las auditoras. Yo les deseo un excelente día y aquí lo acabo de anotar con su votito, ¿sí?
2: Ya, gracias, y toma Laura, cuídese.
0: Que esté muy bien, chao, chao. Vamos con más votito, a ver quién más se está votando. Buenos días, aló. Aló.
3: Aló, buenos días.
0: Buenos días, ¿con quién hablo?
3: Con María.
0: Señora María, ¿cómo está?
3: Más bien, ¿y usted?
0: Muy bien, gracias a Dios.
3: Bueno.
0: Mire, ¿por
3: voto
0: cuál?
3: Voto por la número 3.
0: Usted vota por la canción de Pablo Herrera, ¿cierto?
3: Sí.
0: Perfecto, señora María, le deseo un hermoso fin de semana, ¿sí?
3: Igualmente.
0: Que esté muy
3: gracias.
0: Bien. Chao, chao. Aquí gracias. Está nuestra auditora enviando o haciendo su voto y usted recuerde, vaya votando. Este es el ranking de la música de los 90, pero hoy tenemos cantantes chilenos, porque en Chile hay mucho talento y si es chileno, es bueno.

Regresamos con este ranking de música, escuche, música de los 90. Voy a hacer el repaso aquí. Vamos rapidito con la opción número uno. Esta canción de la Nicole, Dame Luz. Vote entonces por la canción que a usted más le guste. Aquí tiene la uno.

allí tiene la opción número uno. Voy rápido con la opción número dos. Aritzia, No Te Olvido. ¿Recuerdan esta canción? Si le gusta, vote por la dos.

allí tiene la opción número 2 y ahora vamos con la opción número 3. Tengo un amor de Pablo Herrera. Si a usted le gusta esta canción de los 90, vote por la opción número

Por acá mi hermosa auditora Gloria está tomando desayuno, rico, paltita, pancito, qué rico, buen desayuno para usted, un abrazote, y nuestra auditora vota por la número 3, o sea, la canción de el Pablo Herrera. ¿Usted cuál canción le gusta? Vaya votando.

0: Veamos quién gana este ranking. Voy rapidito con el WhatsApp porque estamos ya con los últimos votitos del ranking de música de los 90 con cantantes chilenos. ¡Aló!
1: Buenos días, Albertito. Que tengas un bendecido programa de aquí del Valle de las Piedras. Voy a hablar de sintonía. Voy a votar por los... ¿Cómo se llama esto? Los artistas. No te olvido. No puedo olvidar. Ya, se me fue. Estoy media disfónica. Saludos con el Y yo saludos a todos los energéticos.
0: Muy bien, allí tenemos entonces el voto de nuestra auditora con la opción número 2. A ver quién más está votando. ¡Aló!
2: Albertito, yo voy a votar por la número 2.
0: Perfecto, nuestro amigo vota por la número 2, Aritzia. ¿Quién más vota? ¡Aló!
3: Albertito, voy a votar por la número 1. Que la 1 me gusta.
0: Le gusta la 1, o sea, la canción de

Amigos, allí tenemos los votitos, pero ¿saben qué les cuento? No ganó esta canción de Aritzia porque quien gana, y pensé que no iba a ganar, pero ganó, es esta canción de Pablo Herrera, Tengo un amor. Y con esta canción nos vamos a ir a la pausa comercial, pero volvemos rapidito. Pablo Herrera con Tengo un amor gana el ranking de los 90, pero de música chilena.

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4: 11:41 minutos.
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2: Te indicamos la temperatura en Concepción. 13 grados con 8 décimas.

0: regresamos acá a tu Radio Energía. Amigos, les comento que se viene por allí Victoria Torres en esta tarde, así que usted tiene mucho más para poder disfrutar.
1: Tito, mi voto es por la número uno, Nicole.
0: Perfecto, nuestra amiga acá vota por la número uno, Nicole, y allí la dejamos anotadita. Eso fue en la parte anterior del ranking de la música de los noventas de cantantes chilenos. Amigos, vamos a continuar con el programa, pero de inmediato tenemos otra sección, se llama el baúl de los recuerdos. Usted tiene que indicarme esto que tengo por acá, usted me va a indicar. Le voy a hacer una preguntita, presta atención. De inmediato, amigos, esto es rapidito. Usted me va a indicar solamente el nombre. ¿A qué teleserie chilena corresponde esta escena que a continuación usted va a escuchar? Presta atención. Ya la vamos a escuchar. La tenemos por aquí. A ver. Aquí está. Vamos. Algo le pasa. Se detuvo. A ver, vamos a revisar. A ver. Vamos de nuevo. A ver si lo puedo alcanzar por acá.
2: De perro. Claro que está tan limpia. Y el próximo que me pregunte.
0: Mire, ahora sí, vamos a escucharlo. Usted me va a indicar a qué teleserie corresponde esta escena. Presta atención, usted me va a indicar solamente el nombre de la teleserie. Recuerde que esto es el baúl de los recuerdos. Presta atención.
3: Perdone la pregunta, pero supongo que esta platita será de la buena, ¿no?
2: ¿Qué te imagináis, vieja careperro? Claro que está tan limpia. Y el próximo que me pregunte dónde saco la plata, lo dejo sin sueldo.
0: Ahí está. Usted me va a indicar en el baúl de los recuerdos cómo se llama la teleserie. Solamente el nombre de la teleserie.
3: Así que... Perdone la pregunta, pero supongo que esta platita será de la buena, ¿no?
2: ¿Qué te imagináis, vieja careperro? Claro que está tan limpia. Y el próximo que me pregunte dónde saco la plata, lo dejo sin sueldo.
0: Vieja careperro. Amigos, usted me va a indicar solamente el nombre de la teleserie. Esto es el baúl de los recuerdos. Vaya participando.
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0: Más 569-8599-2253. Allí tiene nuestro WhatsApp. Saludamos a nuestros auditores. Andrés está participando. Sergio desde Hualpén. Un saludo para ellos y bienvenidos acá a la radio. Recuerden, ¿quién quiere entraditas? ¿Quién quiere entraditas para la Fonda del Chico? Eso va a ser el 12 de septiembre con Amar Azul, Franco el Gorila y otros artistas allí en el Club Hípico. Esto va a estar espectacular. Amigos, esta sección se llama El Baúl de los Recuerdos. Y usted me tiene que indicar cuál es el nombre de la teleserie a la cual corresponde esta escena. Preste mucha atención. ¿Cuál es el nombre de la teleserie en donde aparece esta escena que usted va a escuchar? Preste atención.
1: La pregunta, pero supongo que esta platita será de la buena, ¿no?
2: ¿Qué te imagináis, vieja careperro? ¡Claro que está tan limpia! Y el próximo que me pregunte dónde saco la plata, lo dejo sin sueldo.
0: Ahí está. ¿No lo pudo escuchar? ¿Fue muy rápido? No se preocupen. Aquí está.
1: Perdone la pregunta, pero supongo que esta platita será de la buena, ¿no?
2: ¿Qué te imagináis, vieja careperro? ¡Claro que está tan limpia! Y el próximo que me pregunte dónde saco la plata, lo dejo sin sueldo.
0: Ahí está. El próximo que le pregunte que de dónde saca la plata, se queda sin sueldo. ¿Cuál es el nombre de la teleserie? Solamente quiero el nombre de la teleserie. Vaya participando. Nos vamos con los Vázquez. Estoy.

0: Amigos, y acá trajimos de vuelta el baúl de los recuerdos, en donde usted tenía que indicarme a qué teleserie corresponde esta escena, en donde muchos actores allí se estaban riendo, porque es muy graciosa, de verdad. A ver, escuche.
1: Perdone la pregunta, pero supongo que esta platita será de la buena, ¿no?
2: ¿Qué te imagináis, vieja careperro? ¡Claro que está tan limpia! Y el próximo que me pregunte dónde saco la plata, lo dejo sin sueldo.
0: Ahí está, a ver. Vamos con respuestas. Por acá me dicen esto, a ver, aló.
3: Nombre de la teleserie se llama El Circo de los Montini.
0: Muy bien.
3: Rodrigo Espinosa por acá.
0: Saludos a Rodrigo, a ver quién más está por acá, aló.
4: Mi amigo Albertito, ese dicho lo dijo alguien, no me acuerdo cómo se llamaba el personaje, pero en ese momento era la teleserie El Circo de las Montini. El Circo de las Montini, mi amigo Albertito, esa es la respuesta a la pregunta del día de hoy, el baúl de los recuerdos. Un abrazo.
0: Muchas gracias. Muchas gracias a nuestro amigo Jaime. Amigos, ¿quién quiere entradas? ¿Quién quiere entradas para la Fonda del Chico el 12 de septiembre? Recuerde, el 12 de septiembre, entradas para la Fonda del Chico. Va a estar Amar Azul, Franco el Gorila. A ver, ¿qué nos dicen acá? Hola, la escena es de la novela El Circo de las Montini. Saludos desde Hualpén, nuestro amigo Sergio. Por acá nuestro amigo Andrés. ¿Qué nos dice Andrés? Hola Andrés, a ver.
5: Es una escena de la Circo de las Montini.
0: Ya, muy bien.
5: Novela.
0: Perfecto.
5: Esa es. Y saludos desde Hualpén. Hualpén.
0: Ahí está nuestro amigo Andrés desde Hualpén. Un abrazo. ¡Aló!
6: Albertino, parece que es el Circo de las Montini.
0: Ok.
6: Es el asunto.
0: La escena. Perfecto, la escena. A ver, ¿quién más? Buenas tardes. ¡Aló!
7: Albertito, es de la teleserie Pituca sin Lucas.
0: Pituca sin Lucas. No. Aló.
8: Yo creo que esa escena es de la Circo de las Montini.
0: Perfecto.
8: Ahora sí, lo mejor. Igual porque la calle larga, ¿quién es larga? ¿Es para el lado donde está el escenario o es para el lado donde está el cerro, el puente? Ay, que claro, por favor. A lo mejor bueno, eso me gusta bastante.
0: Perfecto, muchas gracias. ¿Quién más está votando? Aló, buenas tardes, Botito, aló.
9: El Circo de los Montini.
0: Un abrazo para nuestra auditora. Solamente era el nombre de la teleserie, aló.
10: No, Albertito, yo quiero.
0: Vamos rapidito, a ver. Aló.
11: Hola, Albertito, buenos días. Esa parodia es del Circo de las Montini.
0: Perfecto.
11: Magda, de Hualpén.
0: Saludos para nuestra auditora Magda. A ver, ¿quién más está por acá? Vamos a revisar. A ver. Ya, vamos a seguir por acá revisando. A ver, ¿quién más está participando? Aló.
11: Albertito, el Circo de las Montini.
0: Muchas gracias. Aló.
12: Albertito, mi niño bello, aquí ya queriendo Rodríguez reportando sintonía de Concepción. Que tenga una excelente jornada, cariñito a todos los energéticos. Un abrazo gigante y general a todos. Y me da la impresión que la frase que emiten las voces es del Circo de las Montines. Eso. Besotes. Y yo quiero entraditas.
0: Nuestra auditora Gloria vota por o nos indica que es del Circo de las Montini.
13: Hola, Albertito. Es del Circo de las Montini.
0: Muchas gracias. Por acá me dice mi nombre es José. La novela es El Circo de las Montini. Quiero entraditas para la Fonda del Chico. Vamos con una entradita. A ver, necesito un número del 1 al 320. Un número del 1 al 320. No me vaya a indicar el 78 ni el 280. Pero necesito un número del 1 al 320. Alguien que me envíe un audio. Un audio y me indique el número. A ver, o por llamado. A ver, aló.
14: Aló. El 114.
0: Muchas gracias. Chao. Aquí tenemos entonces el número 114. A ver, vamos a llamar.

Recuerde que necesito que cuando llame me diga: yo escucho Radio Energía, yo escucho Radio Energía. Solo eso. No me diga aló, no me diga hola, diga: yo escucho Radio Energía, y se gana la entradita doble para la fonda del Chico.

0: Ya sabe, ¿no? Ya sabe lo que tiene que decir.
1: Te escucho, Radio Energía.
0: Muy buenas, buenas tardes, ¿con quién hablo?
1: Con la Angie de Talcahuano.
0: ¿Cómo está mi linda hermosa?
1: Feliz, por mi amor.
0: ¡Qué bueno! Allá nos vamos a ver, ¿sí?
1: Ya, besito. Vamos a bailar, ¿ya?
0: Allá vamos a bailar. Le quiero decir que a partir del lunes usted puede entrar o puede ir a al estudio de la radio, a las oficinas, para darle la entredita, para entregársela, ¿sí?
1: Besito, gracias.
0: Eso es a partir del lunes. Usted allí nos escribe nomás y allí le entregamos la entradita, ¿sí?
1: Ya, mi amor.
0: Bueno, besito. Feliz fin de semana. Chao, chao.
1: Gracias. Chao, chao.
0: Aquí está nuestro auditor, amigo. Les recuerdo, quedan entradas, así que no se preocupen. Acá yo entregué una doble, ayer otra doble. Victoria Torres también va a entregar entraditas, así que no se preocupen. No se preocupen, quedan entraditas. Les deseo un lindo fin de semana. Gracias por escucharnos. Gracias por participar. Gracias por escuchar Radio Energía, pero todavía queda programación para el resto de la tarde. Así que nosotros nos vamos con, a ver qué tenemos hoy, a ver qué tenemos por acá. Ah, no, viene Victoria Torres, ya debe estar acá tocando el timbre. Amigos, chao, chao, feliz fin de semana.

0: 12 y 8 minutos.
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0: 12 y 10 minutos.
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4: Te indicamos la temperatura en Concepción. 14 grados con 8 décimas.

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0: 11. 16 minutos.
1: Y como ya es tradición, recibimos este mediodía con música de nuestra tierra.
2: ¡Ay, amigo Campo! ¡Diga su cuequito, pues!
3: ¡Ya estamos! Aquí está el verso, al tiro nomás. Hay una cueca famosa que ha hecho vibrar la patria. Es linda y habla de amor. La escribió don Jaime Atria.
4: Esa es la gran consentida, porque siempre ha sido así. Y si me dice que bueno, yo la canto en Longaví.

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0: buenas tardes ya, porque son las 12:23. Le damos la bienvenida a cada uno de ustedes que están en casita, los lindos auditores que nos van a hacer compañía en este día sábado. Día sábado, ¿cuánto, chiquillos? ¿Cuánto? ¡Cinco! ¿Está bien ese numerito? Cierto que sí. Oye, les saludamos a ustedes que están en sus trabajos tempranito en la mañana. Hay otros que ya están arreglando su maletita porque se van de viaje este fin de semana. Así es que, chiquillos, bienvenidos. Lo vamos a pasar, pero regio y estupendo en el día de hoy. ¿Aló? ¿Aló?
1: Hola, linda. Buenos días, buenas tardes.
0: Buenos días, buenas tardes, buenas noches de pasadita.
1: Sí, ¿cierto?
0: Claro, porque la noche no voy a estar, entonces los dejo listos. Claro, de eso se trata. ¿Cómo estás? ¿Cómo amaneciste hoy día?
1: Bien, más bien.
0: ¿A qué hora amaneciste?
1: Un poquito dolor de cabeza, que como ayer anduve de carrete, yo creo que el alcohol me hizo más.
0: ¡Ay! ¿Qué fue eso que te pegó tremendo hachazo?
1: No sé, ayer combiné.
0: ¿Cómo? ¿Qué fue?
1: Sí, combiné, te digo.
0: ¿Te combinaste?
1: Claro, se te deja después de
0: No, pero eso es terrible. ¡Qué terrible! Claro, te combinaste. Yo dije, me combiné. Yo dije, no sé, se tomó un combinado, puede haber sido. Pero no, pues muchas cosas.
1: Claro.
0: Y eso
1: con una aspirina se me quedó al instante el dolor.
0: Ya. Yeah. Ah, ¿no tuviste necesidad de bajar la piernecita ahí? Porque dicen que cuando pasa eso, no sé, que te sientes mal y que estás mareadita, una piernecita al lado abajo de la cama nomás y listo.
1: No, sí, no estaba mareadita de nada.
0: Ya, no, súper bien entonces.
1: No, sí.
0: Oye, Aide, te damos la bienvenida donde tú nos vas a acompañar durante estas 4 horitas.
1: Sí, yo creo que te voy a acompañar hasta ahorita porque después ya voy saliendo de nada.
0: Ya, nuevamente vamos saliendo. Nuevamente. Ya, pues ahí estamos hablando entonces. Y muchas gracias.
1: El resto de que vas a estar. Y bueno, te deseo un buen programa y un buen regreso a tu casa. Y nos escucharemos cuando vuelvas de nuevo a la radio.
0: Bueno, ahí vamos a estar hablando. Muchas gracias. Ya.

0: Y continuamos con este reporte de sintonía. ¿Quién más está por aquí saludando? Con este día maravilloso, chiquillos, que ustedes, ¿cierto? Abrió ahí su ventanita, su cortina, su roller, ya, su roller. Entonces, fue girando, girando, girando con las roller para arriba. ¡Oh! Y entró el sol, ¿ah? Para alegrar esos corazoncitos en el día de hoy. ¿Quién está por aquí reportando sintonía?
1: 116. Muchas gracias, don Albertito. Hola, amiguita Victoria, ¿cómo estás? Yo aquí trabajando en los huertos familiar, preparando el almorcito para mi chiquilla linda. Ya. Llegan como la una, mi chiquilla guapa. Ah. Un abracito, le deseo que tenga un excelente sábado. Chao, chao, mi
0: niña. Buen precio. Día también para usted. ¿Ah? Lueguito también va a ir compartiendo el menú con nosotros un ratito más a eso de las 13 horas. Vamos a estar compartiendo ahí el almuerzo con todos nuestros auditores. Ustedes en el día de hoy también nos van a sorprender con eso, ¿ah? Estamos en este momento con el reporte de sintonía. Ustedes solamente tienen que ir dejando ahí sus saludos.
2: Buenos días, preciosa. Hola, ¿Cómo está? ¿Cómo amaneció?
0: Hortensia.
2: Que se le haga grato su trabajito y que ponga linda música, preciosa. Saluda a la señora Lucia, Albertito, a Pedrito y a usted en especial, pues, porque el Señor la bendiga. Y saludo a don Luis, a todos los energéticos y a las energéticas.
0: Muy bien.
2: Porque la radio la lleva, así como esta radio no hay. Así que muchas bendiciones para todos. Ya, chao, mi amorcito. Chao, chao.
0: Ahí está Hortensia, también compartiendo con nosotros su saludo. A lo mejor usted ya está arreglando también su carrito, ¿cierto? Para ir a la feria a comprar las frutas, las verduras. Así que usted me va a comentar también después cómo está la cosa por ahí, ¿eh? En distintas ferias, en la Vega Monumental. Bueno, la Vega Monumental tiene otro nombre, parece ahora, ¿cierto? Claro, no hace mucho que pasé por ahí, pero por fuera nomás. Y me percaté que tiene otro nombre, la Vega Monumental, más conocida, bueno, por ese nombre, ¿verdad? Pero ahora me parece que tiene otro nombre. Y dije, ¿qué pasó? Me cambiaron el nombre de la Vega Monumental. Entonces, ¿hacía cuánto tiempo que no pasaba por esa avenida? Oye, mucho, mucho tiempo. Ya, ¿quién más está por aquí? Hola, hola.
3: Buen día, señora Victoria.
0: ¿Cómo está?
3: Bienvenida nuevamente a nuestro hogar. Que tenga un maravilloso sábado. Bendiciones y un lindo turno. Un abrazo grande aquí, reportándose el CIE. Que esté bien. Chao, chao.
0: Cariño también para usted, que ya de este momento, ¿cierto? Me ha dejado también ahí en su casita y yo muy agradecida de estar, ay, no sé, en el living, tal vez, en su cocina, en el lugar preferido de muchos. Y por acá dice, buenas tardes, señorita Victoria, que tenga una excelente jornada en la tarde. Rodrigo Espinosa, muchas gracias, Rodrigo. Ahí también está dejando su mensaje Rodrigo Espinosa. Ah, pero si Rodrigo Espinosa, por aquí lo tengo anotadito, ¿ah? Por algo lo tengo aquí anotadito a este chiquillo, ¿ah? Tiene, me parece, unas entraditas que se ganó ahí en la mañana. Así que vamos reportando sintonía. Nosotros continuamos.

0: 12:34.
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0: Te indicamos la temperatura en Concepción. 14 grados con 8 de

0: Continuamos a través de la Radio Energía y también saludando a Victorino y Victoriano. Ellos están de onomástico en el día de hoy. Muchas felicidades. Y vamos a continuar escuchando los audios que están por aquí. Hola, Panchito.
1: Hola, amigos de la Radio Energía 95.7. Y para Levo 101.9 FM, ¿cómo están? Aquí estoy paseando. Me encuentro aquí en Ramadillas.
0: Llegué
1: hoy día y me voy mañana, si Dios quiere, regreso a Candelaria. Que esté muy bien, muchos cariños.
0: Un abracito ahí para Panchito y también para toda su familia que están reportando sintonía en Ramadilla.
2: Hola, hola, mi Vigi Vigi, ¿cómo está mi Vigi Vigi?
0: ¿Cómo estás,
2: Sergio?
0: Un gusto
2: escucharla, un gusto, me alegra que esté en esta mañana de primavera, Vigi Vigi,
0: sí,
2: a puerta de mi cumpleaños, Vigi Vigi. Yo escuchando Radio Energía y volviéndolo de la Vega, mi Vigi Vigi. Se llama
0: todo.
2: Centro Comercial Vega Monumental.
0: Ahí está, bien.
2: Cambiaron los accionistas, claro, de la Vega y ahora se llama Centro Comercial Vega Monumental. Pues Vigi Vigi, Vigi Vigi. Se fue Sergio Molina, uno de los administradores antiguos.
0: ¿Ven?
2: Yo escucho Radio Energía con la Vicky Vicky.
0: Muchas gracias, Sergio Escobar, también por estar en nuestra sintonía. Cuando vaya a la feria o cuando vaya ahí al centro comercial mayorista y vea cómo están ahí las cositas, no sé, el mote, el huesillo, las aceitunas, las pasas. Sí, porque ahí va a comprar uno sus cositas y, no sé, pues se ahorra un poquito más de lucas, ¿verdad? Yo creo, no sé, se me ocurre. Para que nos mantenga ahí también informados. ¿Vamos a continuar?
3: Hola, Toñita.
0: Hola.
3: Buenos días, buenas tardes ya.
0: Buenas
3: Bienvenida
0: tardes.
3: Bienvenida a mi casa porque mi corazón ya está.
0: Oh,
3: usted,
0: qué
3: igual
0: linda.
3: Que todos los energéticos.
0: Muchas gracias.
3: Que tenga una bendecida jornada. Besito desde Talcahuano con amor. Ali.
0: Ali, desde Talcahuano con amor. ¿Aló?
4: Aló, aló.
0: Aló, aló, aló. ¿Cómo está?
4: Muy bien, ¿y usted cómo está, señora Victoria?
0: Bien, acá radiante, hermosa como el sol.
4: Oh, me imagino. ¿Cómo está su mamita, su familia?
0: Mire, de mi mamá no tengo idea. De mi papá está en los altos, en los altos, más altos, más altos para allá.
4: Ah, ya.
0: Y los de mi casa, bueno, ahí quedaron en la mañana, ¿cierto? En la cocina, ahí tomando desayuno. Riquísimo.
4: Ah, qué rico, me alegro.
0: Así que hay un saludo
4: también
0: para hoy día. Ya pues, Luis, y a mí me encanta también que usted siga con nosotros en este programa.
4: Y de todas maneras, citando usted, no hay problema cuando empiezan. La pelota, y jode uno.
0: No le entendí mucho eso, ¿ah? Pero bienvenido, Luis, que esté muy bien y ahí estamos hablando.
4: Saludos a todos los energéticos y energéticas y a ustedes, las locutoras y los locutores.
0: Gracias.
4: Abracitos.
0: Un abracito también para usted.

0: Desde que me has dejado, el sol no brilla por estos lados. ¡Qué canción! ¿A usted le brilla el sol? Le brilla. ¡Oh! Hasta los zapatos le brillan a usted, ¿eh? Tira chispa por sus ojos. ¿Qué más? Está dejando su reporte de sintonía. Hola.
1: Hola, hola, buenos días, tía Vicky, Vicky. ¿Cómo está, tía Vicky? Vicky, tanto tiempo que no la saludaba.
0: Cierto que sí.
1: Como dos fines de semana.
0: Ya lo extrañaba.
1: Bueno, ahí estaba ocupadito, por eso no.
0: Y a los RAM también.
1: No me he reportado anteriormente, pero aquí estoy. Bueno, en la semana también soy un auditor, ¿cómo se llama? Pasivo, no activo. O sea, que escucho la radio, pero no participo la semana por mi trabajo.
0: Claro, pasivo.
1: Pero aquí estamos en la buena compañía del día, hermosísimo. Haciendo unas cositas aquí en la casa, acompañado de Vicente, la Caterina anda con la bendición más chica, con Valentina anda en la nieve, en Chillán, llegan mañana, la patrona anda trabajando.
0: Oh.
1: Así que aquí estoy de niñero con Vicente solamente y
0: cariños
1: acompañado de
0: Vicente.
1: Mi hermano Fernando. Así que aquí estamos escuchando la buena musiquita, haciendo una peguita aquí en la casita, así pues. Que, como le dije anteriormente, es la buena compañía de la tía Vicky Vicky y la buena con musiquita de Radio Energía. Cariño para usted, cariño para todos los chiles, las chiles que están en la excelente.
0: Cariño para usted, cariño para usted,
1: para
0: usted
1: también, y para todos.
0: Y también para Vicente, que está ahí haciéndole compañía a ustedes en este día, ¿cierto? Y con nosotros también, que estamos ahí colocando buena música. También vamos a tener más adelante concursos, así es que todos bienvenidos y a seguir participando con nosotros. ¿Qué más? ¿Aló?
2: ¿Aló?
0: Hola.
2: Muy buenas tardes, señora Victoria.
0: Fernando.
2: El mismo que viste y calza.
0: Ah, bien, pues. Ya, mira, ya te estaba desconociendo ahí la voz.
2: Ah, chuta, no, que lo estamos reponiendo recién de la noche, estamos medio cambiando de voz.
0: Ah, ya. Entonces, ¿antes cómo? Porque estaba resfriadito,
2: Sí, sí, estaba en zona de mudo.
0: Oh, ya. ¿Y hoy? Que, ¿cómo estamos? ¿Con buen ánimo? ¿Estamos bien?
2: No, sí, el ánimo excelente, el ánimo
0: ya.
2: Bien.
0: Ya, 100, 100, 100. Al 100, igual que los RAM 7. Ese el RAM 7, Fernando, es un grupo de amigos.
2: Ah.
0: Claro, del servicio militar, después salieron, me parece, y ahí se reunieron y se volvieron a rejuntar. Claro. Así que qué bueno, pues, Fernando, que vas a estar nuevamente con nosotros. Mucha suerte no, también en el día de hoy.
2: Siempre está, siempre que no he llamado y como no. A veces estaba ocupadito o.
0: Claro.
2: La voz no me ayudaba mucho.
0: Ya, pero lo importante es que estás.
2: Sí, estás.
0: Así que un abracito ahí también para ti y que puedas también participar en los distintos juegos que tenemos acá.
2: Allá vamos a ver, depende del tiempo, así lo. No, lo del tiempo, vamos a ver qué pasa.
0: Ya pues, bienvenido entonces, cariños.
2: Igual que tengo un buen programa y saludo a todos los energéticos.
0: Muchas gracias. Ahí está Fernando compartiendo con nosotros también este mediodía.

0: música de los 80, ¿eh? Cuando usted ahí también tenía su guitarra y practicaba ahí con mirando Soda Stereo. ¿El pelo largo lo usó usted o no? O esas mechitas ahí paraditas, como el baterista de G.I.T., ¿eh? Sí, no, que tenía ahí el pelito así como cortito, pero las mechitas paradas. Así, derechita, derechita. Pero yo creo que a lo mejor él ni siquiera se cortó el pelo, a lo mejor tenía las mechitas así. Qué buenos temas, buena música, ¿cierto? Quedó ahí de los 80 hacia los 90. Pero ¿para qué vamos a desmerecer los años, no sé, por 2000 también? Buenísimos, pues, chiquitos. ¿Quién más está por aquí?
1: Hola, buenas tardes, señora Vicky.
0: Hola.
1: Jacqueline Rodríguez reportando síntomas de Concepción.
0: Bienvenida, Jacqueline.
1: Buena tarde, bonita jornada. Cariñito a todos los energéticos, cariñito a don Luis. Y don Luis Santander se refería a que cuando empieza la cosa del fútbol ya él se pone triste porque ya no está escuchando la música que le gusta escuchar. Me imagino que a eso se refería cuando dijo que cuando escuchaba ya la pelota jodimos. Eso,
0: ¿verdad? Ahora sí, claro, porque yo no había escuchado esa partecita. Bienvenida, Jacqueline Rodríguez. ¿Y acá?
2: Hola, señora Victoria, buenas tardes, ¿cómo
0: buenas
2: estás?
0: Buenas tardes.
2: Gusto escucharla, placer tenerla hoy día en el programa. Lo pasamos muy bien con usted, usted es muy alegre, muy divertida. ¿Me podría poner un tema de los Vázquez, la señora
0: los
2: Laura?
0: Vázquez.
2: Muchos besitos y abrazos para usted. Chao, que esté bien.
0: Laurita Martínez, los Vázquez me dijo, sí, lo vamos a dejar acá, anotadito. Los Vázquez. Laurita. Sí, ahí los vamos a estar tocando más adelante. Un temita de los Vázquez. Ya se nos viene el menú, chiquillos. ¿Usted ya sabe lo que va a hacer de almuercito? Yo ya las estoy apurando, ¿ah? ¿Eh? Sí, pues. Pero es que de repente no pudieron haber tomado desayuno tarde, claro, hicieron sobremesa, porque ustedes hacen sobremesa en la tarde. Jaime hace sobremesa a eso de la... A ver, ¿a qué hora? Bueno, en la mañana, ¿qué se dice? Sobremesa en la mañana, el desayuno. Pero Jaime hace sobremesa, no sé, desde las 3 a las 5 y media más o menos. Este chiquillo se las trae.
3: Buenas tardes, señora Victoria, que tenga bonita jornada. Yo recién reportando sintonía porque estoy acompañando a mi hija, a todos, en la que no del colegio de la Providencia. Así que acá estamos. Y mi Martín bailó, así que bueno, no quedó para el final, pero igual sacó la cara por su culpa. Así que bendición a todo María.
0: Sí, pues los niños ya están en pleno baile, ¿cierto? En los colegios, los jardines. Y ahí se hacen presentes también los tatas, las lelitas, las abuelas, ¿cierto? Que estamos chochas ahí con nuestros nietos para verlos bailar, verlos disfrutar, ¿cierto? Y ellos sus miraditas de repente que pasan por ahí al frente tuyo mientras están bailando. Y uno, ¡ay! Oh, ese corazoncito llenito de cariño, llenito de amor. Cuando uno ve ahí a sus niños, ¿verdad? Vamos a continuar con el siguiente tema musical y ustedes sigan enviando sus saludos. ¡Que vengan los bomberos!

Señoras, ay, ay, ay, que vengan los bomberos. Ya se nos viene el menú, claro que sí. Y ustedes van a enviar todo ese almuercito a través de la 97.

0: que hoy día está de cumpleaños y le mando muchos besitos. La amo mucho.
1: Pauli está de cumpleaños, ¿ya? ¿Y tú cómo te llamas, corazoncito? Ya viene el lunes. Corazoncito, tu mamita está de cumpleañito, pero ¿cómo te llamas tú? Ya, yeah. De ahí la vamos a saludar también a Pauli. Y como les mencionaba, ya también se nos viene el menú, chiquillos. Ese menú tan rico que va a tener usted en casita en el día de hoy. Ya.

0: 13 horas y 3 minutos.
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comienzo a el menú. El menú. Así que vamos, chiquillos, entregando. Sí, entregando el almuerzo. La cazuela, el bistec con papas fritas. Y los hombres que están solitos ahí en su casa, ¿qué van a cocinar? No creo que van a esperar a la señora que llegue en la tarde. Claro, de repente hay algunos dicen, ay, yo no cocino. Claro. ¿Ah? A los demás les dice que no cocinan. Pero cuando están ahí en la casa y está la señora y dicen, oh, mi amor, yo cocino, no te preocupes. Y cocinan de todo. Y vieran ustedes que cocinan rico, ¿eh? Cocinan algunos hombres, pero cocinan, pero riquísimo. Sabroso. Ah, las cazuelas, riquísimo. El arroz graneado, ni decir, exquisito. Pero ellos casi nunca nos envían ahí un mensaje de decir, sí, yo cocino rico. Cocino mejor que mi señora. Vamos a seguir. Sí, ya estamos recibiendo el menú, así que a enviar nomás ahí ese almuercito que usted va a tener ahí en casita. Así que los chiquillos que están en Ramadilla también van a compartir el menú con nosotros, porque me imagino que ya las señoras, ¿cierto?, están ya en la cocina preparando ese almuerzo que van a tener a lo mejor en una hora más, dos horitas más, algún asadito, papas cocidas con un rico pebrecito. ¡Ay, ya me dio hambre! ¿Eh? ¡Ya me dio apetito! Así que vamos, chiquillos, entregando ahí el menú. Vamos entregando su audio para que nos vaya contando cuál va a ser ese almuerzo exquisito que vamos a tener hoy día en las distintas comunas del Gran Concepción. El Gran Concepción, así es que bienvenidos ustedes que están escuchando en la comuna de Chiguayante, de Hualqui, en Lirquén, en Tomé, Bellavista, donde usted quiera, ¿ya? De donde usted quiera puede enviar su mensaje de audio para compartir ahí ese almuercito que va a tener hoy día.

0: la mañana llegamos aquí a llover a mi campo. Hasta mañana. Está hermoso, acá hay tiempo.
1: Mira,
0: hay un
1: qué bonito.
0: Viento súper fuerte, muy fresco, pero está hermoso. Esto.
1: ¿Ya?
0: Radiante, como una novia hembra.
1: Como tú.
0: Y de menú tengo arroz con huevo duro, huevo cocido. Tengo una salsa de atún. Y lo vamos a hacer sopa de camarones. Ya que
1: camarones.
0: Te
1: camarones,
0: cariño,
1: ¿dijiste?
0: Para ti, Vicky. Bella, preciosa.
1: Ahí está Evelyn también presentando su menú. Oye, me dijiste sopa de camarones. ¿Eso fue lo último? Ya, vamos a escuchar la música de Leopoldo, que está por aquí. Así que atención a todos los energéticos que están en este momento y les gusta también la música de Leopoldo, le damos la bienvenida. Aquí está.
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0: Qué bien, qué bien, qué bien. Muchas gracias, Leopoldo, por estar con nosotros y muy agradecida, ¿cierto?, de escuchar la música también, que él casi siempre nos está compartiendo ahí su música. Vamos a continuar.
1: Nanina. Hola, señora Victoria, el menú de hoy día mío es un rico pollito al jugo con patitas cocidas y una ensalada de apio con lechuga. Laura de Concepción. Chao.
0: Muchas gracias, Laurita, por compartir su menú con nosotros. Y ustedes que están ahí en casita, calladita, ¿qué está esperando que no comparte ese almuerzo tan rico, cierto? Que usted pensó toda la noche ahí, ¿qué voy a hacer de almuerzo mañana? ¿Qué le voy a hacer de almuerzo a mis invitados, a mi familia? Y toda la mañana ahí preparando, pues, después del desayuno al tiro, ¿cierto? Se puso a pelar papitas o a cortar carne ahí para hacer una carnecita al jugo, qué sé yo. Pero aquí le recibimos todo ese almuerzo que ustedes hoy día, ¿cierto?, va a estar con su familia disfrutando. También por acá nos envían un video, ¿cierto?, ya de nuestra querida bandera. ¡Qué hermosa! ¡Qué linda! Mira, ahí está flameando el emblema patrio. ¡Qué hermosa! ¡Hermosísima! Linda, linda ahí, ¿cierto? Su banderita ya puesta con un bonito mástil al lado de ese árbol que es un... ¡Ay! La tengo ahí en la punta de la lengua. Magnolio, magnolio. Al ladito ahí de un magnolio. Esa es la banderita, ¿cierto? Y el video que nos envió Jaime. ¿Aló? ¿Aló? Ajá.
2: ¿Cómo estás, Victoria?
0: Acá muy bien, pues. ¿Y usted hasta cuándo va a estar por allá?
2: Espérate, voy a subir el volumen, que se bajó el volumen.
0: ¿Qué pasó? ¿Qué pasó?
2: Se bajó el volumen, que estoy teniendo un celular nuevo y se baja el volumen, se baja de repente.
0: Ya, está como tú, está como tú.
2: Sí,
0: que subes.

0: perro baja cerros como una cabra loca.
1: Sí, sí, es que la tecnología de hoy día
0: ya
1: pillo los 81, pero hay que saber manejar. Sí. Ah. ¿Y cómo está usted?
0: Acá, muy bien, pues, escuchando el menú. Ya con tanto almuerzo, de repente igual me suena una tripita, me suena la otra, y ahí empiezan a decir, oye, ¿qué comemos entonces? Y suenan y suenan. Así que bueno, yo no sé si tú estabas preparando qué, un caldillo, un caldito de qué, me dijiste.
1: Se va a hacer una sopa de camarones.
0: ¿Pero de camarones esto que uno va a buscar ahí a Las Vegas?
1: Sí, sí, ya. De campo.
0: De campo, de donde está el barro.
1: Sí, ahí ya. Mismo no está la cueva, bien abajo.
0: Eso, no, pues si no están tan abajo.
1: No, algunos están un poco más abajo y otros más encima.
0: Ah.
1: Pero, o sea, me tira la mano en la hueca, o hace sea, hueco, ahí está, la hueca.
0: A la hueca, a la hueca, hueca. Voy a ir a sacar la camaronada.
1: Sí.
0: Oye, pero tú sí, vas a sacar así con la mano o con
1: no,
0: la
1: ya,
0: bomba.
1: Ya, sacado.
0: ¿Con la bomba o no?
1: Sigo la bomba, es que tenemos conocido aquí en el campo y lo sacó él mismo, lo tenía esa sorpresa.
0: Ah, bacán.
1: Sí, pues,
0: rico.
1: Sí, caldillo. Y una rosita, como te conté. Arroz,
0: claro. Sí, no, si eso ya me lo contaste ya. Si yo estaba ahí.
1: ¿Te gustan los camarones?
0: Me encantan los camarones.
1: ¿Y te gusta sacar? ¿Que te muerda la mano o que te lo saque?
0: Nunca me ha mordido un camarón, fíjate, ¿eh? Yo no sé qué te pasa.
1: Porque
0: mira,
1: un tío que tengo yo, muerde fuerte.
0: Mira, ¿sabes qué? Mira, aquí tienes una locutora, pero experta en sacar camarones, pero con la mano.
1: Sí, así saca mi tío, con la mano nomás.
0: Con la mano, ¿no? Si el abuelo Guillermo... No, me decía, no, pues mijita, vaya y meta la mano ahí nomás y saca unos par de camarones. Me saca 3 docenas de una pasada. Yo le sacaba 4 pollos.
1: Oh, por lo menos sacabas algo, pero que es nada, ¿cierto?
0: No, pero que como tú sacarás eso, peor no es nada. Yo te estoy diciendo que yo sacaba 4 docenas de camarones de una pasada.
1: Oh, igual como este conocido que tengo yo, sacó eso mismo.
0: Claro, ese mismo, pues. Claro que sí. Así es que, sí. ¿No? Así que aquí hay una experta en sacar camarones, así que nada de bomba.
1: Te voy a contratar. Claro. Te voy a contratar.
0: Ahí vemos.
1: Ahí
0: no
1: vemos
0: como, claro, no como otro que dice, no, ahí me llevo la bomba y me saco ahí unos camarones, ¿no? Con una bomba. No tiene ni una gracia esa cuestión.
1: Sí, pues. Oye, mi mamá hace rica la sopa, pues. Fríe pan.
0: Ya.
1: Lo pone en el sartén y le echa aceite y así lo hace. Fríe el pan y lo pone en la sopa.
0: Sí, así he escuchado igual que los preparan. Y otros con harina tostada, ¿cierto? Cebollita y ajicito cacho cabra.
1: Sí, ají, que pique.
0: Claro que sí. Ya, pues, qué rico escucharte y que nos aclaraste de cuál camarones... Eran esos.
1: No, aquí ahora está haciendo calor, que hay un viento, pero hay un viento fuerte sur.
0: Ya, pero está rico el día.
1: Sí, hay otro radiante, por lo menos que la última vez que cuando estuve todo el día lluvia, ahora no. Menos ya. Mal.
0: Menos mal, sí. Menos mal. Ya, pues, Evelyn.
1: Chao, pues, Vicky, que te chao. Voy a ir. Saludos.
0: Chao, chao. Oye, ahí está esta chiquilla también compartiendo con nosotros. Vamos a continuar. ¿Qué más se está compartiendo por aquí? Ah, pero Jaime nos dejó un mensaje.
2: Vicky, nuestro menú con Vicente en el día de hoy. Tengo un arrocito graneado con un bistecito que lo voy a hacer tipo como asadito, lo voy a tirar a la parrillita eléctrica, así que un par de vistecitos ahí de vuelta, no date vuelta,
0: claro,
2: no te quemes.
0: Rico.
2: Pues. Ensaladita de repollito con lechuguita, con vinagrito, un vinito para mí y un juguito para Vicente, así que ese es nuestro menú. Y hoy día, como estoy solito, estoy haciendo una peguita afuera, así que no hay sobremesa.
0: No hay sobremesa.
2: Hasta mañana.
0: Pobrecito.
2: Cuando esté la patrona, mañana va a estar la patrona, que sí que ahí hacemos sobremesa.
0: Bien.
2: Así que ese es nuestro menú del día de hoy, tía Vicky, besitos. Abracitos. Ahí le mandé mi fotito de mi banderita.
0: Oye, sí.
2: Ahí está flameando con un día esplendoroso.
0: Así es.
2: ¡Viva Chile, mío!
0: ¡Viva Chile, viva Chile! Vamos a continuar con el siguiente tema musical. Y ustedes sigan enviando sus mensajes para presentar al menú.

0: el menú que usted ha enviado. Y lo vamos a pasar a escuchar de inmediato.
1: Vicky, mi menú de día son unos ricos tallarines con un bistequito al lado.
0: ¿Ya?
1: Y una ensaladita de lechuga. Y un juguito. Ese es mi menú. Que esté bien, bye. Chau, chau.
0: Gracias, Elsie, por compartir su almuerzo con nosotros.
2: Aquí en Ramadillas de menú tengo cazuela de pollo de campo.
0: Ya.
2: Y segundo plato tengo pescaditos fritos con papitas mayos. ¡Muchos cariños!
0: Papitas mayo también,
3: Esta es una.
1: Amiguita Victoria, hoy día de menú tengo puré con pollito al sartén. Y salmón. Y de ensalada tengo pepino y lechuga. Un abracito, mi niña guapa. Chao, chao.
0: Besito,
1: y juguito. Y después me servimos un platanito.
0: Ya, ahí está también el almuercito que va a tener Patita ahí porque está en el lugar de trabajo en el día de hoy. Ya que en la semana, ¿cierto? Hubo un día, creo, por ahí nos contaba, nos mencionaba de que no había podido asistir, entonces hoy tuvo que devolver su día. ¿Ah? Su día de descanso lo tuvo que devolver. Ya. Yeah. Pero bueno, todavía tenemos minutos para que usted comparta su almuerzo con nosotros. Ese almuerzo rico y exquisito que solamente usted sabe preparar. ¿Aló?
4: Hola, Kikikiki.
0: Hola. ¿Cómo va todo por ahí?
4: Almorcé.
0: ¿Almorzó?
4: Pero igual le voy a dar mi menú.
0: Ah, ya. A ver.
4: Hoy día hice un purecito con unos bistecs, una ensalada de tomate y una cervecita.
0: Mira, claro. Amerita, ¿cierto? Con el día de hoy hay algo para el calor.
4: Claro que sí. Así que estaba bien rico mi almuerzo.
0: Rico, pues. Así que igual le damos las gracias a usted por estar siempre en contacto con nosotros y enviar también su menú, que es tan importante, ¿cierto? Ese almuerzo, porque usted
4: ¿cómo
0: le
4: no
0: dedicó.
4: Vamos a cooperar con usted? ¿Cómo no vamos a cooperar con usted? Si usted viene a lo lejito, nos entretiene tanto también. Así que tenemos que estar atenta a lo que nos quiere.
0: ¡Sí! ¡Claro que sí! Oye, pero ¿y el almuerzo también? Pues sí, algo tan importante para todos nosotros. Y muchas veces no le damos esa importancia que tiene ese almuerzo que usted ha dedicado su tiempo, su cariño, su dedicación.
4: Claro que sí, porque uno se levanta, toma desayuno, después se pone a hacer aseo.
0: Claro.
4: Después ya piensa, ¿qué hago de almuerzo? ¿Qué hago de almuerzo?
0: Así es.
4: La pregunta de todos los días.
0: La pregunta de todos los días y todos los chilenos.
4: Mi esposo a veces me dice, no hagamos nada. Mi hijo, yo digo, sí, pero después me dice que tenías hambre, que andé con fatiga.
0: A ver, y ahí hace falta.
4: No, igual yo siempre hago almuerzo y cuando no quiero cocinar salimos a almorzar afuera. Pero nunca nos quedamos sin almuerzo.
0: Bien, me parece excelente. Así que muchas gracias.
4: Un besito para ti, Vicky.
0: Ya pues.
4: Que tengas linda tarde y que te vaya bonito. Ya está tu casa.
0: Muchas gracias, Aide. Cariños. Ahí está.
4: Besitos para ti.
0: Gracias. Ahí está Aide, desde la comuna de Tomé, también compartiendo su menú. ¿Usted lo quiere hacer? ¿Quiere enviar ahí el menú? Hágalo, todavía tiene tiempito, tiene algunos minutos, ¿cierto?, para enviar ese menú tan rico que tiene hoy en casita y lo comparte.

0: 13 horas 32 minutos.
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0: Te indicamos la temperatura. Concepción. 16 grados. Con 8 décimas.
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0: todavía. Tenemos menú por aquí.
1: Hola, Vicky. Hola. Acá, Heresia del Chato. Mi menú es pescado frito con puré, ensalada de espinaca y ensalada de lechuga. Y de postre, una frutita.
0: Rico. Que tenga buena tarde. Chao, exquisito. Chao. Ahí está Heresia también, enviando su menú, presentando, ¿cierto? Ese almuercito tan rico. Y también saludamos a Marcos, que es el esposo de Heresia. Y también a Joaquín. Muchos cariños para ustedes, que han enviado ahí ese almuercito.
2: Señora Victoria, hoy día lo vamos a servir pollo asado con papas fritas, pero nadie va a cocinar, vamos a pasar a comprar. Como estamos acá en el colegio, así que eso es lo que lo vamos a servir. Bendiciones,
0: María. Súper, súper, súper bien. Oye, tengo unas ganas de comer un pajarito. Con harta cremita blanquita y sus colores encima, ¿cierto? Esas pelotitas de colores cuando nuestra abuela, nuestra mamá nos hacía las tortas, ¿se acuerdan? De esas pelotitas de colores, qué cosa más linda. Así uno, con esas cosas como que vuelve al pasado, chiquillos, ¿cierto? Aparecen los pajaritos con la cremita encima, más las pelotitas de colores, como les digo, y uno los mira así y uno queda con cara larga, como que inmediatamente tu mente sí se fue hacia como 20, 30, 50 años para atrás. Rico, exquisito.
1: Ay, Toyita, esta cabeza no podía encontrar mi celular. ¿Cómo hacer algo que lo tenía y suene? Y bueno, ahora le voy a dar mi almuerzo. No pensaba hacer, pero voy a hacer papitas costillas con una entrada de puré con mayo y cebollita. Esto es de postre, de un juguito de papaya y de postre papaya con crema.
0: Mira, besitos. Bien, pues. Ahí está Ali presentando también su menú. ¿Cómo pájaros que vuelan? Bueno, si también me he comido mi chau chau ahí de pajarito de esos que vuelan, ¿qué dices tú? Tienen cualquier carne, sí, ¿ah?

0: ¿Cuánto almuerzo rico, cierto, que compartieron ustedes con nosotros? ¿Y qué más está por acá?
1: Señora Victoria, de almuercito tengo asado a la olla que me quedó de ayer, o sea, lo recalentado. Besito, que esté bien, chao, chao.
0: Asadito a la olla también ahí, Inés Cruces.
2: Sí, aquí ya venido a Duyere por Sintonía de Concepción y mi menú es una rica carbonada de mariscos con una ensaladita de lechuga. Eso, besitos.
0: Y ensaladita de lechuga. Y eso fue el menú, chiquillos. El menú tan rico que ustedes han compartido con nosotros en este día maravilloso, un día sábado, donde es más relajadito, ¿verdad? Vamos a continuar nosotros con el siguiente tema musical, pero antes, vamos a completar una frase, ¿ya? Así que no los voy a dejar aquí ni respirar, chiquillos, ni respirar los voy a dejar. Una tras otra, una tras otra. Vamos a completar esta frase. Oye, desde Hualqui al Irquén Tomé, vamos a completar esta frase. Lo que a ustedes se les ocurra, no me estén diciendo, ay, pero ¿cómo lo puedo hacer? Yo les voy a entregar la mía también. Sí, les voy a entregar. Así que, chiquillos, atención, vamos a completar esta frase que dice así. Una noche sin dormir por... Una noche sin dormir por... Porque la guagua lloró, por ejemplo. Porque la guagua lloró. Una noche sin dormir por... Vamos completando la frase. Vamos completando la frase. Pero por supuesto que sí, pues... Después del temita musical que vamos a tener ahora, vamos a saludar ahí a los que están de cumpleañitos también. La burrita y la adivinanza, ¿cuándo?

Estamos completando esta frase. Una noche sin dormir por... Una noche sin dormir por... Yo le dije, la mía. Una noche sin dormir por la guagua que lloró. Claro que no tengo guagua. Mis guaguas son grandes. No de altura, pero grandes en edad ya. Oye, tenemos cumpleañitos, así que vamos a saludar de...

0: Felipe saluda a su mami, que hoy está de cumpleañito. Cami está de cumpleaños. Así es que muchas felicidades. Ahí Felipe le dejó delante un mensajito, así es que muchas, muchas felicidades. Y por acá dice, hola Vicky, saludos para usted y a mi señora Cami, que está de cumpleañito. Oye, yo no voy a darle edad, si la Cami no me dice, yo no le doy, no voy a dar su edad. Claro que son, vamos a decir, una aproximación nomás. Veintitantos. Claro. Así que, ¿quién la saluda? Sí, pues está de cumpleaños y dice que la saluda su pedazo de hombre. Ah, su pedazo de hombre la está saludando en este día tan especial. Sí, su pedazo de hombre le envía esos saludos. Su macho. Res. Macho, cierto, le dura mientras que está con la Cami nomás, porque después, no sé. La Cami, ¿qué dice? Mi amor, quiero un té. Y él le dice, ya, un tecito con endulzante o con azúcar. Mi amor, te llevo el guaterito, tiene los piececitos heladitos. Oye, así son estos hombres, ¿ah? Cariñosos, ¿y para qué vamos a decir una cosa por otra? Siempre están preocupados de sus princesas, bueno, sus reinas de la casa. Ay, ¿qué más? Así que bueno, ahí está el cumpleaños feliz de Cami. Esperamos que disfrute su día, que lo pase, pero regio, regio. Y estamos completando esta frase que dice, una noche sin dormir por...
1: Vicky, aquí reportando sintonía.
0: Hola.
1: La verdad, la cosa es que todavía no almorzamos y yo creo que vamos a almorzar hoy día unos sándwiches con algo. Porque andábamos en la kermés del colegio de mis hijos. Así que comprando ahí de todas las cosas 18 era. Así que aquí vamos caminito a la casita.
0: Ya, que llegue muy bien, ¿eh? Que llegue muy bien ahí a casita. Y también, Katherine, estamos completando esta frase que dice, una noche sin dormir por... Una noche sin dormir por...
2: Una noche sin dormir porque mi vecina de abajo se le ocurre sacar el perro como a las 2 de la mañana para la calle y anda por casa.
0: ¡Uy, uy, uy!
3: ¡Uy, uy!
0: Claro, una noche sin dormir por... Y estamos completando la frase.
4: Buenas noches sin dormir por estar metida en el celular jugando.
0: Jugando. Una noche sin dormir porque ella estaba en el celu, Y al otro día dice, oye, es que no pude dormir, estaba cansada, me dolía el cuello. Me duelen los deditos, me duele la yema de los dedos. ¿Por qué será, mi amor? Le dicen, claro, no sé, tengo hasta los deditos inflamados. ¿Me podrían hacer un masajito? No saben nada que la Ali estuvo toda la noche con el celu ahí, Vamos a continuar. Una noche sin dormir por...
5: Una noche sin dormir por un carrete.
0: ¡Por un carrete! Panchito, ¿tú vas a los carretes? Panchito, pero no sé qué habrá pasado. Tenía hasta una banda musical ahí el Pancho. Vamos a continuar. Y recuerden ustedes que estamos completando esta frase. Una noche sin dormir por... Y usted completa. Vamos a mover. ¿Qué vamos a mover? Muévelo, muévelo, muévelo.

0: ¡Ay, qué rico! ¡Mueve, mueve! ¿Qué mueve usted hasta ahora? Las manitos, los pies, así. Su carterita también puede ser. ¡Mueve, mueve! Hoy estamos completando esta frase que dice: una noche sin dormir por... Y por acá tenemos más saludos de cumpleaños. ¡Feliz!
1: ¡Hola, Vicky! Hoy está el cumpleaños de tía Pauli. ¡Saludos!
0: Mira, ahí enviando los saludos para Pauli. Saludos a mi hermanita que hoy está de cumpleaños. La quiero muchísimo, dice. Saludos a Pauli.

0: para la cumpleañera. Ya vamos a continuar completando esta frase. Una noche sin dormir por...
1: Vicky, una noche sin dormir porque había demasiado trueno y fue imposible dormir.
0: Conciliar el sueño.
1: Otra podría ser, andaban demasiado zancudos, ¿no? Andaban gualeteando la oreja los zancudos, porque se tiran siempre la oreja los zancudos, ¿eh? Y pasan silbando. Ese molesto de los zancudos es horrible cuando uno está durmiendo. Esa es mi respuesta, tía Vicky. Besitos, saludos para todos los chiquillos.
0: Muchas gracias. Estamos completando esta frase que dice: una noche sin dormir por...
2: Una noche sin dormir porque anoche llegué del estadio y el Ivancito estaba durmiendo con la mamá y me tuve que acostar en la cama de él.
0: Se cambiaron ahí, claro. Tuvo que dormir ahí en la cama más chica, con las rodillitas encogidas, con la almohada que no era la suya, vueltas para allá y vueltas para acá. Una noche sin dormir por...
3: Buenas tardes.
0: Hola, Chabelita.
3: Mi marido me dio una respuesta.
0: Ya, a ver.
3: Me dijo: una noche sin dormir porque tiene colitis.
0: ¡Oh!
3: ¡Chao, besito! Que lo pase bien.
0: Una noche sin dormir porque tenía... Oye, sí, qué tremendo, ¿eh? Qué terrible. Y cuando tú tienes una casa de piso y medio y el baño está en el primer piso, al fondo, ¿ah? Y ahí sales, te levantas de la cama corriendo, bajas la escala, pasas el living, pasas el comedor, la cocina y después viene el baño, o si es que llegaste. ¡Qué terrible! ¡Ah, qué terrible! ¡Claro que sí! Estamos completando esta frase que dice: una noche sin dormir por...
4: Una noche sin dormir por estar viendo televisión hasta tarde, Laura. ¡Chao!
0: ¡Laurita! ¡Ah, te pillé! ¡Ah, una noche sin dormir por estar viendo televisión! ¿Y qué estaba viendo ahí? ¿Qué estaba viendo? ¿Alguna teleserie? ¿Una serie? Sin pechugas no hay paraíso. Sí, ahí dice que nos quedamos muchas veces viendo televisión hasta tarde y el otro día, ¡ay, no me quiero levantar! Pero llegó la hora y hay que levantarse. Una noche sin dormir por... Y ustedes van completando esta frase.
5: Hola, Vicky.
0: Hola.
5: Muchas gracias. Escuché tu saludo. Ah, sí, escuché el saludo de mi pedazo de hombre. Cuando le conviene,
0: sí,
5: nomás.
0: Pues. Cuando le conviene. Cuando le conviene, ahí está su pedazo de hombre. Ya, mira, lo único que te digo, Cami, es que si él va de copiloto, no lo dejes dormir. Sí. Lleva ahí, no sé, de esas cositas que le compran a los gatitos, de una que llevan en la puntita, así, una, como unas ramitas peluditas, no sé. Entonces, va pegando el primer cabezazo y tú le metes, le introduces ahí en el oído, ¿cierto? La cosa, va a despertar al tiro. Y si no, cómprate una chicharra, una pupuzela, ¿ah? Y le largas un tremendo ruido ahí. A despertar al tiro, no le va a dar ganas de quedarse dormido cuando vaya de copiloto, porque él tiene que estar, pero despierto, ¿ah? Despiertito. Vamos a continuar alegrando esta tarde a través de la 95.7, completando la frase: una noche sin dormir por... Porque usted quiso ir al baño, porque le dolía la guatita, porque tenía hambrecita y se levantó a hacer comida.

0: 13 horas. Y 2 minutos.
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0: Y ya hemos vuelto, rapidito, ¿cierto? Hemos vuelto para continuar con nuestros auditores. ¿Y qué dicen por aquí? Una noche sin dormir por...
1: Una noche sin dormir, vale la pena carretear y carretear sin fin. Eso.
0: Ahí está Jacqueline Rodríguez, una noche sin dormir por... Completando la frase.
2: Vicky, una noche sin dormir con ansia que llegue mi cumpleaños. Ah. Vicky, encima me adelantan una hora. Vicky, estoy adelantado. Yo hasta para los cumpleaños. 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
0: Ahí está Sergito. Oye, vamos a continuar. Una noche sin dormir por...
3: Muy buenas tardes, señora Vicky. Anoche no pude dormir por los ronquidos. En una casa siempre ronca alguien. O ronca el hombre, o ronca...
0: Ronca la mujer. Pero de que ronca alguien, ronca. Una noche sin dormir por los ronquidos. ¿Aló?
4: Victoria, Vicky.
0: A ver...
4: Te he dado la respuesta.
0: Ya, a ver, cuéntame.
4: Ya, una noche sin dormir por llanto de mi gata.
0: Por el... Oye, ¿cómo hacía tu gata? ¿Cómo?
4: Miau, miau, miau.
0: Oye.
4: Oh,
0: que llora pituca tu gata, oye.
4: Mi gata llora cabeza de noche.
0: ¿En serio? ¿Y por qué?
4: Porque quiere acostarse con mi hermana. Se acostumbra a acostarse con mi hermana, entonces se cae la puerta.
0: Ah, ¿y por qué no puede dormir con tu hermana?
4: No, porque es muy pesada, se cuesta así de la pierna y pesa mucho. Igual nomás le deja que duerma para que se quede callada.
0: Le dice permiso. Una noche sí. Sin dormir por la gata.
4: Sí, o una noche sin dormir por una serie de Netflix.
0: Y por la serie de Netflix, muy bien, pues, claro que sí, porque sí. Ahí va pasando,
4: ahora
0: pasa
4: no
0: la hora.
4: Sin dormir por pensar en ti.
0: Ay, qué amorosa, ¿verdad? Sí, estaba pensando en ese mismo.
4: Sí, Vicky.
0: Ya, pues, cariño.
4: Ya, que esté muy bien, Vicky, cuídate.
0: Chao. Ahí está Evelyn y estamos, bueno, terminando de completar, ¿cierto? Las frases. Oye, salieron algunas bien divertidas, chiquillos, ¿cierto? Una noche sin dormir.

0: no pares y sigue y sigue en la 95.7. Y estamos completando esta frase, una noche sin dormir por...
1: Hola, señora Vicky.
0: A ver, una noche.
1: Respuesta, una noche sin dormir por estar jugando los juegos del celular. Eso me pasa a mí.
0: Se le pasa la hora en eso, ¿ah? Claro, y después ahí que me duele el dedito, ¿verdad? O de repente dices, ay, parece que es tarde. Y ya son las 5 de la mañana. Ay, pero un ratito más. Y siguen jugando, ¿ah? Estamos completando esta frase. Mira, qué foto más bonita hay por aquí. La cumpleañera con su bebé.
2: Voy de copiloto con mi hijo ahora.
0: Ah, ya. Va con los ojitos bien abiertitos este chiquillo, ¿ah?
2: Eso de hombre me está preparando un rico almuerzo para esperarme.
0: Mira, qué cosa más rica ahí a la cumpleañera con un rico almuerzo en la casa. Su macho, su hombre, su pedazo de hombre, como dijo, preparando el almuercito y una sorpresa ahí para Cami, que hoy está de cumpleañito. Una noche sin dormir por ver una serie de Netflix, dice por aquí. Ya, chiquillos, vamos a continuar con el siguiente tema musical. ¿Qué hay por acá? Ese talcahuano. Ya, vamos a revisar esa información. Si ustedes también nos quieren ahí enviar, ¿cierto?, alguna fotito de dónde andan ahora, ¿cierto? Igual como lo hizo la Cami, que anda ahí con su bebé de copiloto, más lindo él, ¿cierto? Acompañando ahí a la mami. Así que ustedes también, no sé si están en el campo, están en alguna parcela y quieran enviarnos ahí una maravillosa foto, ¿cierto? Del lugar que se encuentre o de esa mesa también que están disfrutando de un rico almuerzo ahí familiar, también lo pueden hacer. Seguimos avanzando.

0: Continuamos, seguimos avanzando por aquí. ¡Ay! Comenzaron las fiestas patrias. Claro que sí. Oye, nos vamos a ir con unos pies de cueca más adelante, ¿ah? Para que preparen ahí sus pañuelitos. Para que puedan disfrutar también de la música chilena.
1: Vicky, mis cariños, mis bendiciones para las chiquillas que están de cumpleaños. Creo que es Paola una y la otra es Camila, me parece.
0: Camila,
1: así
0: sí.
1: Así que espero no me equivocarme con los nombres. Así que mis cariños, bendiciones, que tengan un excelente día, no hay que festejen con sus familias y amigos, que lo pasen chancho hoy día, en este día hermoso de día sábado. Así que saludos, cariñitos para ellos. Saluditos para mi pariente Cerquito, para Evelyn, para la señora Aide, para... ¿Qué más? Para Luchito Santander y para todos los chiquillos.
0: Claro, ah, también para la...
1: Para todos los chiquillos y las chiquillas.
0: Para todos, pues claro que sí.
1: Besitos, cariños para todos, bendiciones.
0: Ahí están los saludos de Jaime. También enviando, ¿cierto? A los energéticos sus saludos. Vamos con un tema musical y estamos de vuelta. Cartas Amarillas.

Continuamos con nuestros auditores en este día sábado, pero con un solcito más lindo, más rico. No me va a decir que a usted, cuando ya comienza, ¿cierto?, a salir el sol, a usted le da más ganas de levantarse, pero enseguida, el cuerpecito está ya solito, con más ánimo para salir a trabajar, para hacer cosas ahí en su casa, abrir las ventanas, lavar cortinas, no sé, hacer distintas cosas en su casita. Uno sale con más, más ánimo ahí a la calle. O a servirse también un heladito, dar la vuelta por la plaza del Gran Concepción también, en algún parque, ir a almorzar afuera, con los niños, con los nietos, después de haber estado también en alguna presentación, por ahí en algún colegio, jardín, porque ustedes saben que está todo eso en este mes, donde vamos a bailar, ¿cierto? Vamos a ver los bailes chilotes ahí de nuestros niños. Así que bueno, ahí vamos viendo todas las destrezas de nuestros niños. Piececitos para allá, piececitos para acá, tiqui tiqui ti, ¿cierto? De todo. Vamos a continuar con el siguiente tema musical y vamos a tener un corte comercial, ¿eh? Pequeñito, pero estamos de vuelta.

0: 14:31.
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0: Te indicamos la temperatura en Concepción. 16 grados con 8 décimas.

continuamos con nuestros auditores, o sea, con ustedes. Con ustedes, claro que sí. Oye, chiquillos, ¿se recuerdan antes que, bueno, no sé si se usa ahora todavía? Como mis niños ya están grandes, entonces no sé. Y ellos ven por la de ellos, pues. Entonces, cuando uno estaba pequeñito, ¿cierto? Nuestros padres se preocupaban ahí de tenernos, como se decía, una pilcha nueva. ¿Cierto? Y nos llevaban ahí a las ramadas, cuando eran ramadas, porque ahora son carpas, pues. Sí, todo cambia, todo evoluciona en esta vida. Y nos compraban ahí tal vez un par de zapatos, alguna chaquetita, una chompa, una chaleca podría ser, ¿cierto? Entonces vamos a compartir esos bellos recuerdos de nuestros padres. Algunos papás, ¿cierto? O mamás tal vez no están, pero a nosotros nos queda eso en nuestra mente. Cuando llegaban estas fiestas y sus papás, ¿cierto? Nuestros papi y nuestras madres estaban preocupados ahí de tenernos tal vez ese parcito de zapato, algunas botas también, algunas chupallas, un sombrero. Así que ustedes van a reportar ahí, ¿cierto? También nos va a ir reportando, nos va contando cuál es ese recuerdo que usted tiene de esos tiempos cuando su papito todavía está o tal vez está y todavía lo hace, todavía, ¿cierto? Se preocupa de tener esa ropita nueva para salir a disfrutar en fiestas patrias, en este mes tan especial, tan esperado por muchos, porque nos encanta, como que ya todo el invierno quedó atrás, todos esos truenos, esos relámpagos, chao pescado. Entonces ahora tenemos que ya disfrutar. Así que chiquillos, comente con nosotros si tiene esos recuerdos que ya recién les comentaba, o tal vez usted lo sigue haciendo con sus hijos, lo sigue haciendo con sus nietos, ¿cierto? De regalarles ahí algo nuevo, algo bonito, ¿cierto? Como un regalo de fiestas patrias, ¿cierto? Como estamos de cumpleaños, entonces el niño también está de cumpleaños. Vamos a continuar. Y como decía, ¿cierto? Estamos en este mes de la patria, así que le vamos a regalar estos temitas musicales. Yo les dije, preparen sus pañuelos.

0: Y continuamos. Tenemos mensaje de nuestros auditores. A ver, ¿qué nos cuentan? ¿Qué recuerdos tienen ustedes?
1: Amiguita Victoria, no me crees que mi mamita todavía le tiene la manta a mi papá que cuando salía para bailar a Ramá. Y acá mi amor Juan Riquelme tiene una manta muy antigua. Así que también él salía a la Ramá y todavía la tiene años, muchos años, amiguita Victoria.
0: Qué bonito, ¿eh? Qué bonito recuerdo. Imagínense, ¿y para quién va a quedar esa mantita después, Patita? Para algún nieto, ¿verdad? Y así va pasando a la familia.
2: Ay, qué recuerdos trajo Toyita a mi mente cuando mi papá llegaba con zapato, calceta y cintillo, todo en el tono para el 18. Y mi hermano, su zapato, su camisa y su pantalón. Mira, todo nuevo. Qué bonito, lindo, qué claro momento que más hermoso. Sí. Lo mío ya es tan grande, así que le paso un billetito para que se compren algo. Besitos, estrellitas, son recuerdos de nuestra niñez. Ya mi padre y mi madre volaron alto y de arriba no están mirando. Besitos, hoy me emocioné.
0: Sí, te sentimos ahí tu emoción, Ali. Así que yo te envío ahí, te abrazo en este momento. Porque son recuerdos, pues, chiquillos, que van a quedar, ¿cierto?, en nuestra mente, en nuestro corazón. Yo creo que todos tenemos un recuerdito ahí muy especial, donde nuestros padres, ¿cierto?, se sacrificaban mucho, pero mucho, porque antes, bueno, ahora la vida no es tan difícil, pero antes, sí, pues, que te compraran ahí un par de zapatos, algo especial para estas fechas, costaba mucho. Así es que, por eso quisimos traerlo acá para que ustedes también, ¿cierto?, pudieran compartir ahí eso que a lo mejor estaba durmiendo ahí en su mente, y aquí lo despertamos para que usted comparta ahí su mensaje. Vamos a continuar.
3: Yo tengo el más lindo recuerdo. Ya mis papás no están. Mi mamá hace casi 30 años que ya nos dejó, y mi papá hace 3 añitos nomás que ya no está conmigo. Pero mi mamita, cuando nosotros éramos pequeños, ella no podía ir al centro porque tenía un problema en que se mareaba mucho, casi echaba la hiel en las micros, así que no salía mucho. Y ella nos tejía chalecos siempre para el 18 y para la Pascua. Sí o sí. De alguna manera nos mandaba a hacer pantalones o lo que sea, pero la cosa es que nosotros teníamos que andar tiki tiki ese día, y eran tiempos muy precarios. Yo estoy hablando, yo tenía 9 años allá por el 73 más o menos. Mi papá trabajaba en la construcción, ¿no? Entonces era todo más complicado, más escaso. Trabajo no había, ni qué sé yo, pero mi mamá de alguna manera se las arreglaba, nos hacía pajaritos, los hacía tipo pan nomás porque no sabía hacerlos, pero sí nos hacíamos de con huesillos, nos hacían remolino y cosas así a su alcance, a como ella podía. Eso. Y yo cuando ya mi tipo, felices. Yo también formé familia, también siempre me preocupé de que para el 18 anduvieran bonito, que tuvieran algo bonito, presentable, y para la Navidad, eso, siempre. Y yo todavía sigo esa tradición de no que ande luciendo ropa nueva, pero ese día me he visto bien buena moza, eso. Bien con lo mejorcito que tengo.
0: ¿Ves? Ahí también están los recuerdos de la señora Jacqueline Rodríguez. Claro, porque siempre ahí nos van quedando esos bellos recuerdos. Así que si usted quiere comentar con nosotros qué es lo que recuerda de ese momento, a lo mejor, como decía adelante, algún pantalón, zapato, algún chaleco, ¿cierto? Algún sombrerito, pero una pinta nueva, como se hacía antes de ir también a las ramadas, pues ahora son las fondas, pues las fondas, la carpa, las buenas sillas, las buenas mesas. Antes no, un mesón nomás y una banca, pues, ¿cierto? Vamos a seguir avanzando con más y más audios que tenemos por aquí.
4: Y seguimos hacia el premio.
0: Se nos viene.
4: Brindo por, bueno, la chicha, ya. Brindo por la empanada, brindo por mi bandera y brindo por mi vecina. ¡Qué buena para la payasa!
5: ¡Uy, uy! ¡Uy, uy!
4: Vicky, Vicky, con ¿sí? respecto a la pregunta que estás haciendo en el día de hoy, nosotros cuando éramos pequeños, cabros chicos de 8, 10, 12 años, nos llamamos a la hora que llegara las fiestas patrias al mes de septiembre, porque los viejos siempre nos compraban la pinta de sechera, que uno le llamaba cuando era claro. chico la pinta de sechera. Zapatito, zapatilla, pantaloncito, una camisita, una chaquetita, una chompita. una pinta buena, de 18 años. Igual que lo que pasa para fin de año, Navidad, año nuevo, también pasaba ¿cierto? La misma cosa. Ahora no, las bendiciones están en otra. Ahora la carta, al menos, las bendiciones le dice: ¿qué querés para el 18? ¿Un pantaloncito, una zapatilla, algo? ¿Y? No, pasa 20 lucas, no hay que hacer. Andan con la misma pinta todo el año. Y eso, y la pinta antigua también de nosotros, ya la pinta llega al 18, qué sé yo, la pinta nueva, salir a la calle bien emperifullado, la pinta nueva, los dura el puro día, el otro día ya toda cochina la ropa, el leando volantín jugando sí. a los bolitas o al trompo por ahí, todo cochino, ¿no? Esa tía, la vivencia nuestra
0: hermosa.
4: De cuando éramos cabros chicos. Besitos, tía Vicky, Vicky, cariño para todos.

0: continuamos con estos lindos recuerdos que usted también ha querido participar con nosotros, contando ahí parte de su historia.
1: Y mis padres siempre me compraban dos vestuarios, que era para la Navidad y para el 18 de septiembre. Y la dicha que tengo, que mi mamá ama lo que hace, así que ella siempre me hacía mi vestuario del 18, el vestuario del liceo, y hasta el día de hoy le hace el vestuario a sus nietos. Tengo bonitos recuerdos, de hecho, me encanta más la ropa hecha que la ropa de grandes tiendas. Saludos, Caterina.
0: Gracias, Katherine. También ahí recordando, ¿cierto?
2: Era ni hablar de los zapatos, y no importa que los zapatos estuvieran medio deteriorados, pero eran bien lustrados, y si eran blancos, eran bien pintados, así que tenían que ser, verse, pero bien firulín,
0: Sí, pues si eran blancos, bien blanquitos, porque antes había esta cosita que uno le pasaba como una esponjita para allá, para acá. Claro que sí. Y los zapatitos de charol. ¿Qué me dicen ustedes? Los zapatitos de charol. ¿Cierto? Con las calcetitas esas blanquitas y su vestido ahí de guasita. Hermosa, hermosa. Mira, aquí me envían una foto antiguísima de cómo eran las ramadas, pues chiquillos. Cómo eran las ramadas en ese tiempo. Les cuento algo, chiquillos. Voy a bajar el micrófono un poco. Se me bajó y las. Se me bajó el asiento y estoy como a 30 centímetros del suelo. Iba bajando el asiento, yo iba bajando el micrófono, ¿qué les parece? Así que desde el piso de la Radio Energía.

0: 13 horas y un minuto.
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0: cuando ya son las 3 de la tarde con 4 minutitos. Con 4 minutitos. Y yo le mencionaba adelante que me enviaron ahí una foto, ¿eh?, de una ramada. Esa ramada, ¿cierto?, que le trae tantos recuerdos, con aserrín ahí en el suelo. Ahora le colocan hasta alfombras, pues, chiquillo, ¿cierto? A la entrada, alfombra roja con azul y blanco, o blanco, azul y rojo. Con alfombra, con escenario ahí al fondo, bonitas mesas, y hasta una salita de estar, ¿cierto? De las salitas VIP podemos encontrar. Y en esta, las que habían antes, con harta rama, retamilla, algo así, y con estas hojas de las palmeras, también, ¿cierto? Para la entrada. Estas entradas grandes que tenían, que los guasos hasta caballo entraban adentro. Sí, yo estaba cabra chica, pero yo me acuerdo. Así que sí, pues esa fotito que me compartieron ahí era de ese lugar que está Fervio. Estaba, me parece que al frente del mall, ¿verdad? Del mall Trébol, por ahí, ¿o no? Por ahí estaba, me parece. Así que bueno, agradecido también ahí de mi auditor que me envió esa fotito de una ramada antiguísima. Vamos a continuar, tenemos más mensajes.
1: Hola, señora Victoria, lindos recuerdos. Yo tengo buenos recuerdos.
0: ¿Ya?
1: Para las fiestas patrias, mi mamá no... Ella nos hacía la ropa, ¿ya?, porque en esos años uno tenía que mandar a hacer la ropa. Mi mamá era modista y nos hacía a todas nosotros, somos 5 mujeres, y a todas nos vestía por igual, a las mayores de un color y a las menores de otro color. Una tenía completa de una falda escocesa con blusita blanca, con como le dijera yo, con encajes en las mangas, zapatitos de charol y calcetines blancos, tenía que ser soquetes blancos con,
0: claro,
1: también con el, como le dijera yo, de, ay, se me olvidó, se me fue. Pero así nos vestía mi mamá, nosotros las 5 mujeres nos vestía iguales. Las 2 mayores teníamos un color, incluso lindas, yo tengo la foto. Una foto que nos sacamos en la Plaza de Armas en los años, imagínense que yo me casé en el 73. Tenía 19 años cuando me casé. Imagínense que de qué edad yo estoy hablando, qué año, más o menos como del 65, 66, más o menos yo tenía como 8 o 9 años. Y las otras todas eran chiquitas, las demás chiquititas. Pero a todos nos vestían iguales, con ropa escocesa, con faldita escocesa.
0: Claro.
1: Era como una tenita y una chaquetita de la misma color de la falda.
0: Lindo.
1: Y nuestra blusa blanca, nuestro zapatito de charol, con soquetes, con encaje. Y a los varones, todos con un chorcito, un pantalón corto hasta la rodilla y su camisita cuadrille. Es que eran 4 varones, nosotros fuimos 9 hermanos. Así que recuerdos son esos, qué recuerdos. Yo le cuento a mi hija, porque es la única mujer que tengo, le converso en esos tiempos, hija, todos, ¿quién nos sacaba su mejor pinta para la
0: la mejor pinta, claro que sí.
1: Íbamos a las ramadas, que eran ramadas. No ahora, antes eran ramadas. Quedaba gusto, uno se paseaba por todas las ramadas que había, que hacían como tipo L, como tipo de U.
0: Claro.
1: Y en medio estaban todos los juegos. Pero ahora ya no es lo mismo.
0: Faltan más juegos, ¿cierto?
1: Para las tradiciones se han perdido mucho, mucho, mucho. Pero yo lo tengo vivo en mi corazón y siempre me recuerdo. Imagínense, tengo una fotografía que en blanco y negro estamos los 9 hermanos con mi madre y mi padrastro, porque yo tenía padrastro en ese tiempo ya. Y todavía la tengo guardada, está bien ya partida, pero ahí la tengo de recuerdo. Me da buenos recuerdos, como nostálgicos, como malos recuerdos. todo mezclado, señora Vicky. Eso es lo que yo recuerdo de las fiestas. Mi mamá siempre, porque ella como era modista y le mandaban a hacer, ella siempre ahorraba todo el año para las fiestas, las patrias y para la Navidad, ella nos hacía nuestra ropa. Así que eso.
0: Bellos recuerdos, ¿cierto?
1: Siempre cuando veo una falda escocesa me acuerdo.
0: ¿Se acuerda de esos tiempos?
1: De esas telas escocesas que nos hacía mi madre, a todas. Así que eso, señora Vicky, espero no haberla aburrido conmigo.
0: Estamos aquí escuchando su mensaje. Muy bonito.
1: Con mis recuerdos. Esté bien, señora Vicky, esté bien, cuídese, chao.
0: Ahí está Elsie compartiendo también sus recuerdos con nosotros de ese género también, ¿cierto? Que se usaba en esos tiempos el escocés.

0: continuamos, seguimos avanzando, ya va quedando menos y tenemos mensaje. Dice, hola Vicky, ¿cómo está? Vicky, espero que estés bien, un abrazo a la distancia. Te echaba mucho de menos. Espero que estés ya. ¿Y quién envía este mensaje? A ver, vamos a revisar. Claudia Bravo, apareciste, mujer. Claudita Bravo también. Mira, ahí nos ha dejado su mensaje esta chiquilla. Bienvenida nuevamente, pues, Claudita Bravo. Si nosotros extrañamos también a nuestros auditores cuando se alejan un ratito, no sé, se perdieron con la canastita en el campo. Cierto, se las comió el lobo. Así que bueno, algunas están de vuelta.
1: Que Vicky, esas ramas eran buenas, porque daba gusto bailar ahí, una polvaina que se levantaba por el piso de San Rico. Le echaban a claro. Serena a sus pisos, o cuando caía un viejito de esos que son buenos para tomar. Una quebradora de sillas de banca, una polvaina que se levantaba. Uno en la mañana cuando se iba para la casita, los pantalones, los zapatitos, las zapatillas.
0: Todos empolvados.
1: Todos empolvados, plomo. Te lo pasamos bien, era
0: cierto.
1: No, como ahora. No tienen ni un brillo, aparte que son caras ahora. No, es mejor pasarlo aquí en la casita con familia, ¿no?
0: Oye,
1: se
0: sí,
1: pasa
0: pues,
1: mejor, se
0: no?
1: come mejor, se divierte uno. Excelente. Eso, tía Vicky.
0: Bien empolvado. ¿Eh? Oye, se nos quedó acá un mensajito de nuestra auditora.
2: Pues tenso mi relato, pero usted lo puede resumir en lo mejor.
0: No,
2: gracias.
0: Acá escuchamos sus mensajes de su propia voz. Ahí está Elsie.
3: Sí, mi Vicky. Aquí estamos de vuelta. Como ya no he tenido tiempo de escuchar, a veces he llegado súper agotada.
0: Me imagino,
3: pero hoy día ando con ánimo, fui a comprar a La Vega, está súper caro, La Vega aumenta con 10 lucas, compré como 5 cositas y se fue la plata.
0: Y sería, claro.
3: Pero me alegro de escucharla, le echaba mucho de menos, espero que esté muy bien. Como decía la señora, yo, mi hija mayor, también la vestía igual como dice ella.
4: Oye, si nos quedó acá un mensajito de nuevo.
3: Pero yo soy fiel a mi parada militar, siempre fiel.
0: Parada militar también, ¿ah? ¿Eh? Sí, vamos a revisar también eso. Bueno, todos ya sabemos qué día es, ¿cierto? ¿Qué más está por aquí? ¿Aló?
5: Hola, Vicky.
0: Hola, ¿con quién hablo?
5: Hola, Vicky.
0: Hola, ¿Aide?
5: Sí, con la misma que calza.
0: A ver, ¿cómo?
5: La misma que calza.
0: Ah, ya, ahí sí. La mismita. ¿Cómo te ha ido? Oye, ¿te gustaron estos recuerditos?
5: Sí, no, uno tiene los recuerdos antiguos, pues. Las mamás la vestían tan bonita, aún hasta un pañuelo le pasaban para ir a la rama.
0: Hasta un pañuelo, ¿te das cuenta? Sí. Ahí bien preparado, en caso
5: bien
0: de...
5: Sí, mi mamá nos preparaba a los tres mayores, porque mi papi siempre era de esos que le gustaba participar en las ramadas, inscribirse para ver a cuecas, y nos inscribía a nosotros también para jugar a cualquier cosita.
0: Claro, bien entretenido.
5: Fíjese que ella nos vestía con vestidito, con un delantoncito encima, su pañuelo, los zapatitos, con los soquetitos, con esos que tenían vuelitos, y los peinaba con un moño, así bien... Así que entró y partía con nosotros para la rama.
0: Bien hermosa, mamá. Con los ojos bien estirados.
5: Partíamos para la rama y papá decía, ya, mis hijos van a velar, si quiero pista para ahí, nos ponía a bailar.
0: A ver, cale.
5: No, nos ponía y de repente un día también partió con nosotros a la rama y de repente nos dijo, nos sentaba en una mesa y nos compraba cosas y él se iba por allá como ella. Y de repente se paró y dijo, ya, nos vamos, partió para casa. Y nos traía los dos, ¿no? Pues a mí, a mi hermana y yo. Mi hermana mayor no la traía. Y nosotros tampoco, como cabros chicos, no nos dimos cuenta. Pues cuando llegamos a la casa, mi mamá dijo, ¿y la Edita, dónde la dejaste? Ahí viene. Ah, mira,

0: ¿Y la Edita?
1: Se me quedó en la rama.
0: Se me quedó.
1: Las ramas eran cerquitas, de todas maneras, estaban dentro de la comuna o de la población, como se le llama, población.
0: Claro.
1: Y partí mi papá hacia la Edita, pues. Se llama Edita, mi hermana mayor. Allá estaba mi hermana en la Edita, sentada muy en la mesa, tomándose la bebida y comiéndose los, el dulcecito que nos había comprado.
0: ¡Ay, qué rico! La bebidita.
1: Nos compraba cositas, nos sentaba en la mesa y él se iba con los amigos a comer a otro lado.
0: Eso, la, la bebida, la Seven, la Seven Up.
1: La Seven Up o la Free.
0: La Free. La Free. Sí, pues cómo no me voy a acordar con la Free.
1: Yo fui a buscar a mi hermana, pues allá estaba sentada y me dije, vamos, ¿por qué no? Y parecía y partió a la casa y le dijo, ¿viste, me dijo? ¿Tú te quedaste sola? No, mi papi la había dejado y ya se nos había olvidado. Putajo, a todos y nos salió con todo. Y mi mamá enojada, sí, pues le decía, ¿viste? Claro. No te voy a pasar mal, la chiquilla, para que vaya a la dama. Porque,
0: ¿me las dejáis por allá?
1: Estáis perdiendo una, no, es que lo que pasa es que él se iba a lolear para allá también, porque nosotros, cabros chicos, nos dábamos cuenta, se iba a sentar una mesa donde habían varones y, y señoras.
0: ¿Usted era la excusa? La excusa.
1: Sí, no, pero eran, son muy lindos recuerdos porque sí. Todavía participaba de todo. Habían tantos juegos, el palo encerrado, que el volantín, que la sillita musical, que la, la cuchara con el huevo, la, el baile con el taco. Y ahora no hacen nada, pues lo único que hay es una rama y lo más que te ofrece es comer y tomar. No.
0: Claro.
1: Ayer nosotros fuimos al Linkén con mi esposo. Y mi esposo dijo, sé que de repente nos aburrimos porque no hay nada entretenido, ¿no? Es entretenido las fiestas
0: patrias.
1: Son muy apagadas, le falta más chispeza, le falta más chispa de entretención.
0: Es que lo que pasa, niños. Bueno, lo que pasa es que igual ahora todo es platita, pues es que la gente vaya a bailar, a consumir. Pero claro. De diversión así como, como antes, ¿cierto? No sé, ¿te acuerdas de esto? Los cuyis, de las casitas de colores. Claro, entonces, muchas cosas, pues, muchas cosas maravillosas que se fueron perdiendo.
1: Tantos recuerdos lindos, porque ahora yo no veo ni volantines en el cielo. No sé si tú te das cuenta que andan volantines por ahí donde tú vives. ¿Has visto volantines?
0: Sí, yo no tengo nada que decir, ¿ah? Porque por lo menos yo vivo como en un lugar ahí como, como campestre, se podía decir. Y bueno, nosotros siempre rescatamos ahí, tenemos un grupo de mujeres, rescatamos ahí un poco las tradiciones y tenemos un día completito así para nuestros niños, donde desde el volantín, ¿cierto? El trompo, la gincana, entonces los niños ya están acostumbrados también a que nosotros les regalemos esos días. Y los volantines ya comenzaron hace varias semanas.
1: ¿Sabes qué? En el Linkén nosotros vimos un volantín volando, ¿no? Pero igual el alcalde debería haber un día de festividad que hiciera juegos. Allí mismo nosotros tuvimos el estadio ya al frente. Ahí mismo dentro del estadio debieran hacer juegos.
0: Por supuesto.
1: Para los adultos y los niños. Hacer cosas de
0: atención.
1: Pero ahora uno va para allá, se sienta, se sirve algo, se come algo.
0: Y de vuelta.
1: Está todo el rato parada y dando vuelta para allá, dando vuelta para acá, y la música empieza tarde, los artistas empiezan como a las 6 de la tarde a aparecer, y el resto del día no hay ni música

0: continuamos con nuestros auditores. ¿Aló?
1: ¿Aló?
0: ¿Hola? ¿Hola? ¿Aló?
1: Buenas tardes.
0: Buenas tardes.
1: Me comunico con Silvestre, Pedro.
0: Con Pedro Silvestre, no, con mi hija, conmigo, con la Vicky. Ay, sí, y yo dije, chuta, van a preguntar por mí. Oye, me siguen de mañana, de tarde, de noche. Ya estoy, que les coloco una demanda, chiquillos. Oye, sí, de repente uno recibe, pero tantos llamados, chiquillos, tantos llamados. Hola.
2: Señora Vicky, sí. Yo me recuerdo, mi niñez fue tan lindo. Me recuerdo de que yo me crié con mis abuelos y una tía solterona. Después murió mi abuelita, quedé con mi tía y mi abuelito. Así que salíamos a las ramadas aquí en Talcahuano. Se hacían aquí en Higuera, donde están los carabineros ahora, y en Fervio. Los íbamos Fervio, a 3, 4, 5 de la mañana, con ni un problema. Íbamos, me acuerdo que mi tía me mandaba, tenía una madrina que ella me hacía la ropa, con calcetines de vuelo, con zapatitos charol, con un taquito y eso, que yo estaba chica. Y los bailes que se hacían antiguamente, cuando uno le ponía la mano en la cintura y la otra en el...
0: ¿A dónde?
2: En el hombro.
0: ¿Dónde?
2: Oh, qué lindo recuerdo volver a esos tiempos. Recordarlos son lindos.
0: Por supuesto.
2: No, ahora ya no se puede salir. No. Hay mucha delincuencia. Yo hace muchos años que no salgo por eso mismo, y mi marido tampoco, porque andan tantos hombres locos, curados. Sacan cuchillo algunos, porque así ha pasado todos los años, que matan a uno por mirar a la mujer y ahí se arman las peleas. Así que recuerdos lindos de esos años. Así que nunca más volverán, pues, señora Victoria.
0: Nunca
2: esos
0: más
2: son los
0: volverán,
2: recuerdos
0: pero
2: lindos
0: van a
2: que
0: quedar
2: dentro de uno. Yo le converso a mis hijas. Ellas tampoco son entusiasmadas de ir a la fonda, porque antes uno iba a la ramada. Era como decía la señora, que era como un círculo. Uno entraba una, se salía y después iba a otra. Ahora no, porque sí. Uno no puede salir porque pierde la plata que entró en una ramada. Todo cobran y todo caro. Así que eso es todo, pues, señora Victoria. Lindos recuerdos que quedan en nuestra mente.
0: Lindos recuerdos que también le han quedado ahí a Marisol. Marisol parece, ¿cierto? Marisol. Y eso es lo que quisimos nosotros, pues, traerlos ahí, ¿cierto? Esos recuerdos maravillosos que han quedado atesorados, como les digo, ahí en su corazoncito. Y cuando uno puede, uno los recuerda. Cuando uno puede, vuelve a recordarlos, vuelve a comentarlos, así como lo han hecho ustedes.
3: Es que te queremos mucho, Vicky, te amamos.
0: ¿En serio?
3: Mucho, te queremos, te amamos.
0: Ahí está nuestra auditora, Claudita Bravo. Oye, vamos a continuar, ya son las 15:29 minutitos y vamos a continuar con este tema musical, con la corneta o la bubucela de mi Tommy Rey.
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0: La corneta no era la bubucela.

0: horas. 32 minutos.
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0: Te indicamos la temperatura. Concepción. 16 grados. Con 8 décimas.
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nos fuimos. Nos fuimos con la última media horita. Y vamos a tener dos temitas musicales en el Versus Musical. Aquí está el número uno.

0: en el versus musical. Es una lambada. ¿Usted bailó lambada alguna vez? Este es el número uno y el número dos. ¡Al tucanazo!
1: Después de la escuela.

0: dos temitas musicales presentados a realizar su votación por uno de ellos. Voto por la número uno. Vamos rapidito, chiquillos, dejando su votación. ¿Cuál es su preferencia? ¿La lambada o el tucanazo? ¿El tucanazo o la lambada? ¿Cuál es su preferencia? Vamos, chiquillos, dejando rapidito sus mensajes. Vamos a continuar alegrando esta...
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0: Bueno, mi última media horita con mis queridos auditores. Más lindo el otro día. Bueno, para los que no escucharon, un auditor me trajo esto aquí. Miren, escuchen. ¿Ah? Sí, de regalo. Así, hoy día ni siquiera la he usado, chiquillo, ¿ah? ¿Eh? Así que... Ahí está. ¿Ah? Bien tocadita de la guatita. Tiene frío esta gallina porque está con... Sí, tiene frío.

estamos con el Versus Musical, donde usted deja su preferencia. Por aquí ya hay votitos para la número uno. Vamos a escuchar nuevamente los dos temas. En el número uno tenemos un tema musical, Lambada. Aquí está.

los dos temas musicales, La Lambada y El Tucanazo. ¿Qué les parece? Dos temitas musicales. Voto por la uno, también dicen por aquí. Escuchamos un poquito más de estos temas musicales.

están los dos temitas musicales, así es que continuamos con este tema musical y estamos de regreso para continuar ahí escuchando todos los audios y la preferencia.

0: el ran can can can can. Ya, vamos. Escuché su mensaje antes, ¿eh? Claro. Así que voy a ir con este nomás.
1: Tía Vicky, Vicky, Vicky, voy a quedar con la número dos, número dos, número dos, número dos.
0: La número dos.
1: Número dos, número dos, número dos, número dos, número dos.
0: Ahí está Jaime. Sí, su segundo audio no lo voy a escuchar más. No lo voy a escuchar más. ¿Aló?
2: Aló, aló, señora Victoria.
0: Aló, Luis. ¿Cuál sería su preferencia?
2: La número dos, porque la otra es muy, muy, muy, muy, muy.
0: Ya. Entonces tenemos dos votitos. Usted vota por la número dos.
2: No.
0: Ya. Yeah. Ahí lo dejamos ya, anotadito.
2: Cuídese, la queremos.
0: Muchas gracias. Yo también. Ahí está Luis Santander. ¿Aló?
3: ¿Aló, Vicky?
0: Sí. A ver, ¿qué pasó, Sergito? A ver, por acá, por aquí, por acá. Ya, a ver, aquí lo retomamos. ¿Aló?
3: ¿Aló, buenas tardes?
0: Buenas tardes, Sergio Escobar.
3: Bien, ¿cómo está mi Vicky, Vicky, Vicky, Vicky, Vicky, Vicky?
0: Aquí muy bien, pues, con mi Rancancán.
3: Muy bien, pues, Vicky, Vicky.
0: Así que
3: ¿cómo celebra usted la fiesta patria?
0: ¿Cómo la celebro cuando, yo?
3: No, cuando chica su mamá. ¿Cómo, qué hacía? ¿Qué hacía usted?
0: Ah, mi mamá, a mí me vestía tan bonita, en serio, vestidos con encaje blanco. Blanca, va la novia. Claro, con zapatitos de charol, calcetitas con vuelo y unas trencitas pequeñitas. Y a la Ramá no fuimos, cabro.
3: ¿Por qué? ¿Ah, sí, a la Ramá?
0: Sí, pues después nos
3: íbamos. ¿A cuál iba usted, Vicky, Vicky?
0: A Hualqui, pues, a Hualqui.
3: A Hualqui, ahí en la de verdad.
0: De las de verdad, pues claro.
3: Los que cuando te miraban los guasos y botaban los caballos.
0: Claro, pues, los caballos ni siquiera se iban, ¿no? Estaban no, ahí, pues, al lado ahí, del jinete.
3: Del jinete, del guasito.
0: Del guasito, claro que sí, para las ramadas de verdad, como dijo usted.
3: Y los rotos se miraban durmiendo en la mesa, porque no tenía caballo.
0: Y al frente de la plaza me iba a tomar unos buenos vasos ahí de leche con plátano.
3: Muy bien, y el mote con huesillo.
0: El mote con huesillo, claro que sí. De eso no me recuerdo mucho, pero sí de mis leches con plátano que no podía faltar.
3: Exacto.
0: Así que así compartíamos toda la familia Torres en Hualqui.
3: No, en Hualqui no, usted era pudiente, usted era de verdad.
0: Oye, veníamos todas ahí en la, ¿cómo se llama? En la carruela, carruola, ¿no? ¿Cuánto sí, se llama?
3: En la carreta, en la carreta.
0: Sí, pues de Puente Negro hacia abajo.
3: Sí. Y los carretones, oh, no, y la guitarra, por eso salió sí. Tan chisteante.
0: Ah, ahí está la cosa.
3: Ahí está, no le encanto.
0: Sergio, no había cachado esa parte, ¿ah? ¿Eh? pero como dice usted, sí, bueno, tiene su chispeza ahí desde niñita.
3: No, exacto.
0: Claro, bien. Pero yo feliz.
3: Muy bien, muy bien. Eso es bueno, porque siempre tenemos que ser felices.
0: Por supuesto, todos tenemos penitas muchas veces, pero exacto. Uno tiene que salir ahí a flote nomás. ¿Cómo nos nada vamos a estar ahogando, cierto?
3: Exacto, en pura agua.
0: Claro.
3: A ver. Hay que ponerle cuerpo al cuerpo.
0: Pero por supuesto que sí. Sergito, ¿y usted escuchó ahí la lambada o escuchó?
3: Sí, escuché la lambada y me voy por la uno.
0: Por la uno. Ahí lo vamos a dejar anotadito igual.
3: Un abrazo y un gusto tenerla en mi casa y escuchar Radio Anarquía Big Big.
0: Gracias, Sergio.
3: Cuídese, un abrazo, chao, hasta luego.
0: Un abrazo, muchas gracias. Ahí está Sergito compartiendo con nosotros. Claro, y también que no quería quedarse con esa que, ¿cómo lo pasaba yo cuando niño?

0: sabroso, sabroso. Ya, vamos a escuchar los mensajes de nuestros auditores. Aquí dice, voto por la 1. Voto por la 1. Acá tenemos otro votito por la 1. Ah, la Claudita. Voto por la 1. ¿Quién más?
1: Vicky, yo voto por el Tucanazo, la número 2.
0: La número 2. Pero te cuento que va liderando ahí la número 1. Voto por la 2, dice aquí.
2: Lanzando lámpara, lanzando lámpara, lanzando lámpara.
0: ¿Eso quiere decir?
2: Lanzando lámpara. Yo escucho Radio Energía con la amiguita Victoria.
0: Oye, que hay viento afuera. Váyase, bien apegadito ahí al cerco. Bueno, por la pandereta. Ya, yeah, ¿quién más?
3: Victoria, me quedo con la 01. Está bien.
0: A ver, a ver, a ver, ¿quién más?
4: Voto por la 1, Vicky, Vicky.
0: Voto por la 1. Voto por la 1.
5: Señora Victoria, por la 1.
0: Por la 1. Lambada.

Oye, chiquillos, ya nos estamos despidiendo. Será hasta el día lunes, si Dios así lo quiere. Con gusto haber compartido con estos grandes auditores que nos han acompañado durante estas 4 horitas. Se me portan bien, ¿ah? Y tú también te portas bien, pues, chiquilla. Sí, es que dicen por ahí que hay que portarse mal para pasarlo bien. No, tú te vas a portar bien, ¿ya? Para ti. Sí, para ti que enviaste recién ahí unos dientecitos todos pelados. Mi padre siempre me decía, no andes pelando los dientes, no andes pelando los dientes. ¿Qué le vamos a hacer? Pues yo lo miraba a él y estaba ya con los dientes pelados. Sí. Y lo otro me decía, cuando salga conmigo yo soy tu tío. De chica no entendía nada, pero después fui creciendo, claro. Y la cabra chica, o sea, yo le decía tío. Y aquí está el tema ganador, chiquillos, yo me despido. Ahora sí, besitos y abrazos para cada uno de ustedes. Será hasta el día lunes. Se despide Victoria Torres. Chao, chao.

0: 4 de la tarde. Y un minuto.
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3: ¡Hola, gente! ¿Cómo están, amigos y amigas? Bienvenidos a un nuevo fin de semana más de los hits de la nueva cumbia a través de esta red pulentísima Natán, que te hace bailar, que te hace gozar, donde partimos saludando a los amigos de la Radio Alternativa para toda la provincia de Huasco, Freirina, Vallenar, todo el aguante todavía para ustedes, amigos, en el lado norte de nuestro país. Abrazos a Carlitos Palma, el capo di tutti, allá en la Radio Alternativa, cada fin de semana, junto con nosotros. También saludamos a los amigos de la Radio Ritmo FM, la de siempre, la que está en sintonía en San Vicente de Tahuatahua y todo el Valle del Cachapoal. Sí, pues, saludos para todos los amigos de la Radio Ritmo FM, pues, desde el Cerro La Puntilla para todo el Valle de Cachapoal, en la región de O'Higgins, Pelequén, Mayoa, Carcolén, San Vicente, Pichidegua, Peumo, Coltauco, Placilla, Santa Cruz, Marchiguen, las Cabras. Ahí están todos los amigos en sintonía de la Radio Ritmo FM. Y el tío George y Danielito, el otro día me mandaron ahí el video, estábamos haciendo el programa en vivo, así está sonando el programa. Así que saludos para todos los chiquillos ahí en la de siempre, en la 98.7 FM. También quiero saludar a los amigos de Concepción y Lebu, todo el Gran Concepción, que están en la sintonía a esta hora también de este programa a través de Radio Energía. Sí, pues, que están todos los amigos conectados a esta hora en Concepción, Coronel, Chiguayante, Hualpén, Hualqui, Lota, Penco, San Pedro de la Paz, Talcahuano, Tomé y Santa Juana. Y además de Lebu, a través del 101.9 FM. Saludos para los chiquillos ahí en la radio Energía. También saludamos a los amigos de Fusión Deportiva, que también están con nosotros, a Media Digital y también acá en la capital. Saludos a los amigos que ya los saludamos la semana pasada, que eran los nuevitos del barrio, a los amigos de la radio Sintonía Mexicana, a través del 103.1 FM, 104.7 FM. Y también quiero saludar a los amigos que están en la sintonía de la Imbatible, a través del 96.9 FM para todo Santiago Sur. Tremenda programación que tienen los chiquillos, con buena música tropical. Y la Sintonía Mexicana también, pues, ahí saludar inmediatamente a los capos de todo, a don Felipe Palma y a don Ricardo Vázquez Huerta, los capos de todo. Pero tenemos nuevos amigos en el barrio. Sí, señores, sí, ojito con esto, porque se nos va a sumar un nuevo amigo. Sí, pues, para estas transmisiones que llevamos junto a ustedes, porque la red de medios unidos se agranda y se recontra agranda. Hoy día le damos la bienvenida a los amigos que se suman en Valdivia, donde se baña la luna. Aplausos, aplausos, aplausos, aplausos, porque se suma también ahora la radio regional de Valdivia. Saludos a la radio regional, que también quiere gozar, quiere bailar, quiere hacer la previa del carrete, el carrete y el postcarrete, todo a través de la 98.9 FM, la radio regional de Valdivia. Se suma también Radio Regional.cl. Así que saludos, amigos de la radio regional. ¡Aplausos! Pero denle el aplauso, por favor, a los amigos de la radio regional de Valdivia, que se suma también entonces a este programa. Mi nombre es Leo Mora. Si usted no me conoce, bueno, yo le presento, me presento. Leo Mora, el gato hawaiano, que todos los fines de semana va a estar

nueva sensación tropical, porque los chiquillos empezaron a hacer presentaciones nuevamente en vivo, a reactivar todo. O sea, una de las agrupaciones clásicas de nuestra cumbia nacional, la nueva sensación tropical, está nuevamente haciendo las presentaciones en los escenarios. ¿Qué nos traen los chiquillos? Bueno, un tema que ya es un clásico, pues, ¿ah? Después de 14 años, los sensacionales regresan. Oye, y abraza a los chiquillos, ¿ah? Claro, pues, ¿ah? A Claudio y a Ariel Núñez, que le ponen bueno en las voces, en la nueva sensación tropical, Traicionera Mentirosa, Tremendo Temón. Esto fue en la presentación del Festival del Queso y la Miel en la comuna de Negrete, ¿eh? Hace algunos días. Y así quedó esto, lo escuchamos, partimos. Sean todos bienvenidos a los hits de la nueva cumbia en esta red que te hace bailar de norte a sur. Póngale play.

Partimos con todo, gente querida, este programón de hoy. Y ahora escuchamos la voz de otra cantante actual de la cumbia, pero cruzamos al otro lado del acorde porque Ángela Leyva nos trae este homenaje a Gilda en vivo. ¿Cómo le quedó? Bueno, nosotros

Hemos escuchado varias veces a Ángela Leiva, a los amigos ahora de la regional y también de... ¿dónde más? De la Imbatible, podríamos decir, claro. Y Sintonía Mexicana van a conocer a esta artista porque ya los demás la conocemos siempre, la hemos escuchado, es amiga de la casa. Recuerda seguirla en TikTok, en Facebook, en X y en Instagram como Ángela Leiva OK. ¿Y cómo quedó esto? Simplemente sígale subiendo el volumen a la radio porque así quedó este homenaje a Gilda en la voz de la Trasandina. Acá en los hits, pero de la nueva cumbia.

Seguimos revisando nuevas cumbias acá en los hits. Cada semana traemos lo mejor, lo nuevo, lo que ha salido esta semana de la cumbia y la cumbia ranchera. Y ahora les traigo a El Reja, que sacó también otro compilado de temitas, un mix cumbia con Sueños y Runaway. Qué buen tema ese, ¿eh? Runaway. Bueno, Sueños igual también, ¿eh? Un tema de Diego Torres, pero en la voz del Reja al estilo cumbia. ¿Cómo quedó esto? Tome su vasito que tiene a esta hora. ¿De qué es lo que es? Una chelita, un fernet, un juguito, una bebida, una michelada, un café, bueno, lo que tenga a mano, a vacilar y a gozar con nosotros. Somos los hits, pero de la nueva cumbia, a esta hora, en la red que te hace bailar cumbia, y le ponemos play.

Aquí se mezclan dos naciones, ambas cumbieras, por supuesto. ¿Ah? Argentina y Chile, Chile y Argentina, porque se juntaron los Caligaris y Santa Feria. Sí, pues, ¿ah? Sacaron un disco nuevo que se llama Caligaris, sí. Y se juntaron con el Pollo y los Cabros para grabar esto que se llama Te Falta Algo. Claro que sí, pues, ¿ah? Y para que lo baile como quiera, por supuesto, nosotros tenemos que también, obviamente, hacernos parte de esto. Y lo escuchamos acá, recién salido del horno, a los muchachos que nos traen esto. Te Falta Algo. ¿Cómo quedó? A seguir bailando. Somos los hits de la nueva cumbia.

jueves y yo se lo encuentro a los amigos de Onda Sabanera que grabaron esta versión. Ya que escuchábamos a Ángela Leiva con ese homenaje a Gilda, bueno, Onda Sabanera también aquí nos trae algo bonito de la reina de la bailanta, pues Argentina, y que bueno, ya no solamente es Argentina, es patrimonio del mundo cumbiero. ¿Cómo quedó esta versión en vivo de Onda Sabanera? Los mismos muchachos del Matador y más. Bueno, simplemente le invitamos a que le suba el volumen a la radio, porque a esta hora y por una horita te traemos lo mejor de la cumbia. Estos son los hits. Recuerda

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1: Bueno, ya que tenemos tiempo,
2: ya antes de escuchar este temita que les traemos acá, primero quiero saludar a los amigos también de la Radio Regional de Valdivia a través del 98.9 FM en Valdivia, Niebla y Corral, radioregional.cl, que también están a esta hora en la sintonía de los hits de la nueva cumbia, pues, ¿ah? Y obviamente a nuestros auspiciadores, porque es el momento de saludarlos también a cada uno de ustedes, los que nos acompañan siempre, todos los días, ¿eh? 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Traídos desde el sur de Chile, de Portezuelo, para toda la mesa, ya lo sabe, ya también acompañando a los hits de la nueva cumbia, que están haciendo este tremendísimo programón aquí. Y no paramos, ¿ah? Porque somos lo mejor, lo mejor, lo mejor de la cumbia en Chile.
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2: Sí, y como les dije también, Radio Regional de Valdivia, la nueva del barrio, en el 98.9 FM, Valdivia, Niebla y Corral. Y para todos ustedes y todos los que están en la sintonía de los kids, les traigo al Pepo, que trae este tremendo temón de Natalia Lafourcade, que lo hemos escuchado varias veces con Los Ángeles Azules. Esto se llama Nunca es Suficiente. En vivo, ¿cómo quedó? Súbale el volumen a la radio y simplemente disfruta de la mejor cumbia y la cumbia ranchera. Estos son los hits que no paran.
1: Bueno.

¡Qué temón te sacaste! Rocío Quirós junto a Karen Britos nos traen este tremendo temón para bailar con un jazz clásico, podríamos decir, de la cumbia. Esto se llama Ya te olvidé. Claro, tú sabes que este tema es de Yuridia. Pero bueno, nosotros ya lo tenemos incorporado en nuestro cancionero popular cumbianchero. ¿Cómo sonó? ¿Cómo suena? Simplemente póngale play, porque aquí está Rocío Quirós y Karen Britos, Ya te olvidé, en los hits de la nueva cumbia. Ya te...

Oye, hace rato que nos escuchábamos algo de los muchachos de los Pincheiras del Sur, de John Rosales, mi amor. Sí, pues, y nos trae esto que se llama Tus Mentiras, para disfrutar de esta cumbia ranchera. Bueno, usted sabe que nosotros siempre tenemos cumbia y cumbia ranchera, y la traemos para que usted la goce, porque ya está disponible en todas las plataformas. A escucharlos, a los muchachos de los Pincheiras del Sur, y a seguirlo también en sus redes sociales. Tus Mentiras, lo nuevo de los Pincheiras del Sur, de John Rosales, acá los hits de la nueva cumbia y la cumbia ranchera.

0: Gentecita querida, llegó el momento de comenzar a cerrar la sesión de este programón del día de hoy. ¿Le gustó o no le gustó? Si no le gustó, me manda inmediatamente un mensaje a mi cuenta de Instagram y X, arroba Leo Mora Radio. Ahí estoy en las dos redes. Sí, volví. Bueno, en la de Instagram tengo un guión bajo al final. Así la puede recuperar. Leo Mora Radio guión bajo en Instagram. Leo Mora Radio en X, me manda un mensajito. Si le gustó o no le gustó el programa. Y también arroba loshit.cl en Instagram. Bueno, usted sabe, pues, ¿ah? ¿Qué pasó con este programa? ¿De dónde viene este programa? ¿La mente creativa de todo esto?
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0: Claro, pues, así que nos vamos. Y nos vamos a ir con Mario Luis, Tu Misterioso Alguien. Un cover del tema de Miranda. Y ya lo hemos escuchado en versión cuarteto, ahora en una cumbia más calmadita. Gente querida, agradecerle a todas las radios, a todos los medios que estuvieron conectados con nosotros este fin de semana, a nuestros auspiciadores. Oye, y también ahora mandarle todo un aguante de la zona centro-sur, y que al principio decía lo que pasaba en el norte, que están reconstruyendo después de lo que pasó con el temporal. Ahora es la zona centro-sur nuevamente, que la lluvia hizo sus cositas, así que todo el ánimo para toda la gente que nos escucha en Curicó, en Talca, en Chillán, en Conce, toda el Gran Concepción, en Lebu, y un poquito más al sur también, incluso en Valdivia hubo algunos desprendimientos por ahí de caminos y cositas, así que aguante, aguante para toda la gente de la zona sur, centro sur, con la lluvia de este tiempo. Bueno, como dicen los prisioneros, nunca pensé que este invierno sería menos frío que el anterior, claro que sí. Bueno, y así también comenzamos este mes de agosto, el mes dedicado a mí, porque es el mes de los gatos. Y el gato hawaiano se despide hasta la próxima semana. Gracias por haber estado en la sintonía. El gozo de los hits de la nueva cumbia. Shaolin Bombín.

Dejamos hasta aquí la sesión de esta semana en loshits.cl y la red de medios unidos de Los Hits de la Nueva Cumbia, junto a Leo Mora, DJ Gato Hawaiano.

0: 17 horas y 4 minutos.
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0: 17 horas y 5 minutos.
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Ahora sí que sí, señoras y señores, los tengo identificados. Ahora sí, a través de la radio Sintonía, a través de Energía y por supuesto a través de todas las señales online de loshit.cl. Aquí comienzan los hits pero con sabor a cumbia. Saluditos amigos a través de la radio Sintonía en el 103.1, 104.7, 96.9 FM en toda la región metropolitana, en Concepción 95.7 y también en Lebu en el 101.9 FM y por supuesto en todas las señales online de Radio Energía. Presento a continuación a los astros que hacen posible este programa. Vamos a comenzar, mi querido DJ Gatito Hawaiano. Vamos a comenzar de atrás para adelante. 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Las voces oficiales son el señor Cristian Gordon, don Emilio Freixas, están en loshit.cl y por supuesto Raulito Mena. Me acompaña como siempre el Gatito Hawaiano, dirigido técnicamente por Leo Mora. Frente a ustedes soy Alejandro Guzmán. Un abrazo cordial para todos. Y ahora les voy a comentar de una pasadita quienes me acompañan comercialmente en este programa. 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

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Ya les voy a comentar a Leito Mora. La fonda oficial de Cerrillo me acompaña. El Circo Los Maluenda también nos va a acompañar allá en la comuna de Maipú. Tenemos de todo para comenzar una jornada buena, rica, recordando el primer tema a los tremendos American Sound en su versión original. Hoy estamos pensando con Leo Mora que en cualquier momento nos vamos a divorciar, vamos a separar este programa, así que en cualquier momento se puede encontrar con Leo y sus hits. Eso es falso. Se puede encontrar con Alejandro Guzmán con sabor y hits. También es falso. En una de esas, el Tetera podría ocupar el lugar predilecto de los 10.cl, pero lo vamos a pensar, lo vamos a pensar. Señoras y señores, el WhatsApp, más 569-7922-0338. Sean bienvenidos a este programa de estreno. Tengo novedades, tenemos sorpresas, tengo regalitos también ahí al final del programa. Un abrazo y bienvenidos. Que siga la cumbia, que siga la cumbia. Oye, uno de los que ha dado vuelta en varios grupos tropicales es el Magia. A propósito, aquí va una de él.

0: Bueno, como siempre, una gran invitación de parte de todos quienes hasta ahora están en la sintonía. Estamos a través del 103.1 FM en toda la región metropolitana. Mucha sintonía también en la comuna de Maipú, en Pudahuel, en la 96.9. Todo el sector de Padre Hurtado, atención provincia de Talagante, a través del 104.7. Miren, le voy a hacer una consulta que es muy técnica. Vamos a conversar un ratito. 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Primero lo voy a saludar. ¿Cómo estás, Matito? Un abrazo, un gusto de saludarte.
1: Bien. Muchas gracias ahí por la bienvenida. Se agradece. Aquí Oye. Estamos todos los días trabajando aquí en Laguna Sur, como usted dijo.
0: Oye, sí, y felizmente, Leito Mora, son vecinos de mis compadres ahí de Las Carnes, en la isla. Saludo también ahí para Juanito Pinea. Tremendo amigo. Bueno, nosotros ya estuvimos.
1: Estamos al lado, al frente, ¿no? Al pues frente. Así nos comunicamos más con usted, igual, pues usted sabe.
0: Sí, oye, claro. Matías, mira, yo tengo dos preguntas para realizarte. Yo sé que las compras y ventas de autos están en todos lados. Y hay mucha gente que dice, oye, mira, hay una compra y venta de autos, se venden autos, se venden autos usados, se venden autos para allá. Mis preguntas son súper técnicas. Por ejemplo, ¿cómo lo hace una persona? ¿Cómo lo hace una persona que quiera vender su auto, pero la verdad no quiere que lo embarren, no quiere que lo estafen? ¿Cuáles son los puntos a seguir?
1: Bueno, primero que todo, contactarse primero con Mieres Motor a través del WhatsApp, Instagram o página web, tal cual como mieresmotor.cl.
0: Ya.
1: Bueno, contactándonos ya nos envían las fotos y fotografías del vehículo. Podemos evaluar en conjunto un precio para tener un precio competitivo frente al mercado. 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venta.
0: Correcto, claro, porque como yo te decía, hoy es que están tan de moda estas famosas estafas, la gente prácticamente dice, no sé a quién pasarle el auto para que me lo venda. 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Ahora, al revés la pregunta, mi querido Matías, yo quiero comprar un auto. Yo quiero mi primer auto, pero no me alcanza por un auto cero kilómetro, puede ser un autito de segunda, en perfectas condiciones. ¿Cómo podemos realizar ese trámite? ¿Cómo revisamos un buen auto?
1: Primero que todo, nosotros, como les comentaba, los vamos a acompañar durante todo el proceso, ya que posiblemente dentro de todo nuestro stock tengamos algún vehículo que al cliente le agrade.
0: Ya.
1: Podemos revisarlo en conjunto y él también puede acercarse con su mecánico de confianza, ya que nosotros no ocultamos nada. De hecho, regalamos informes que entregan toda la información del vehículo, que hoy en día es súper importante evitar el tema de las multas y todo eso. Lo vamos a orientar con los documentos, vamos a revisar los vehículos y tenemos...
0: Ya. 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
1: 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Mejor.
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0: 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Un abrazo muy grande para toda la familia, para tu hermano, para Nacho, para tu papito, para tu mamá. Un abrazo muy cordial para ustedes, chiquillos. Son personas muy de fiar. Nosotros se lo decimos acá en la radio. 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Tenemos que saber que sean realmente de confianza, que sean verdaderos locales, que estén bien posicionados en el mercado para poder recomendarlos. Eso es así. 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
1: Muchas gracias.
0: Oye, un abrazo para ti, mi querido Mati. Por ahí nos estamos encontrando. El sábado nos vemos un ratito. Hoy día, ¿sí? El próximo, digo yo. De este sábado al otro. ¿Ya? Ay, un abrazo, no. Muy cordial para ti. Un abrazo. Chao, chao, Matías. Chao, chao. Un abrazo. Oye, ahí están los chiquillos igualmente. Porque hoy día, mi querido Leo Mora, yo tengo gente que incluso ha dado un pie por un automóvil y después se encuentra que la automotora, que el auto no existía, igual que lo arriendo. Eso pasa. Un abrazo grande, más 569-7922-0338. Vamos a la música, que luego tenemos los mensajes de nuestros auspiciadores para comentarles de novedades y sorpresas en los hits con sabor a cumbia en sintonía.

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0: 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Atento, tío Lalo, porque los kids van a celebrar fiestas patrias. Un sábado por allá nos vamos a encontrar. Sí, porque nos volvemos a encontrar. No sé qué le encontré. ¿A quién le escuché esa cuestión yo? 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El WhatsApp del programa, más 569-7922-0338. Están llegando los primeros saluditos. 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Oye, Leito Mora, yo lo he pasado fabuloso con la aplicación. Súper, súper bueno. 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El gatito hawaiano parece que se quedó afuera, ¿eh? Estuvo acreditado a la funda oficial de Cerrillos en el Parque Don Orione. Oye, le conté, Leito, los artistas que están, ¿no? Mira, aquí tengo algunos. Aquí tengo algunos, me salió como el Pollo Fuente, le digo al tipo, ¿eh? Santa Feria, Sinaca, Pibes Chorros, Franco el Gorila, acá 420. Uy, los chiquillos de Voltaje también van a estar en la fonda de Cerrillo. Fonda oficial en el Parque Don Orione. Venta de entradas a través del sistema Punto Ticket. Unos que debutaron y les fue fabuloso y van a estar durante toda la temporada. Este es un buen dato, mi querido gatito. El Circo de Luz Maluenda, por primera vez en la historia, atención lo que le voy a decir, por primera vez en la historia de la familia Maluenda, que un circo en fecha de fiestas patrias instala una de sus carpas en la comuna de Maipú. Esta es la primera vez en que un circo de la familia Maluenda, Circo de los Tachuelas, se instala en fiestas patrias en la querida comuna de Maipú. Vaya a verlo. Ahí en Tres Ponientes, frente al supermercado Líder, se ubican los muchachos del Super Circo Los Maluenda Popular. Ahí está el Mickey, el payaso más querido de Chile, para que los vayan a ver. Tienen funciones todos los fines de semana y todos los días una función. Y en fiestas patrias, 3 a 4 funciones. ¿Dónde? Circo Los Maluenda llegó a la comuna de Maipú. 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
1: 17 horas. 43 minutos. 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
1: Te indicamos la temperatura.
4: Concepción. 16 grados. Con 8 décimas.
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0: Ahí está. Oye, ¿a quién lo estamos mirando? Lo estamos mirando, lo estamos mirando, lo estamos mirando. Oye, ¿a quién se parece el tío Lalo? Yo lo encuentro parecido como a quién. A Richard Gere. Richard. No, Ross Jackson, no, bueno. Ross Jackson, no, bueno. No, no, no, no, no, no, no. Hash, de Starkey Hash, puede ser también. ¿Cómo está ahí, tío Lalo? Tío Lalo, ahí está. Ahí está el tío Lalo. Hable nomás, tío Lalo.
1: ¿Cómo está ahí, Alejandrino?
0: Muy bien, oiga, en vivo e indirecto, ¿cómo estuvo la jornada de hoy día por allá en el San Alfonso? ¿Cómo está todo? ¿Cómo está el movimiento para estas fiestas patrias?
1: Bien, gracias a Dios. Ahí estamos viendo qué vamos a hacer para las fiestas patrias, pero ya estamos en movimiento, ya están las banderas, están las escuelas, sí. Está la chubic. Tenemos todo listo ya.
0: Está el guaso, está el guaso Fernando también por ahí, lo hemos visto zapateando, ¿eh?
1: Por ahí también.
0: Oiga, ¿verdad que el guaso Fernando? ¿Verdad que el guaso Fernando ahora zapatea en una pura fonda o no?
1: Sí, porque está de panadero ahora.
0: No le vamos a preguntar nada. Oiga, don Eduardo, hay que invitar al público, especialmente la comunidad de Quinta Normal. 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Se entra por calle Salta, por Nueva Extremadura, como lo explicó muy bien el tío Lalo la semana pasada. Todo normal, ¿no?
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0: Sí.
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0: Con guardia de seguridad. El
1: estacionamiento ya del restaurante San Alfonso.
0: Oiga, y tenemos un guardia de seguridad de miedo, ¿ah? ¿Eh? Así que vaya atrás.
1: Aparte, claro, pues. Claro que sí.
0: Oiga, para la gente que no nos conoce, atención, el restaurante San Alfonso de nuestro querido amigo, el tío Lalo, se ubica en Salvador San Fuentes. 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Hoy día me estaba comentando un conocido nuestro, no lo vamos a nombrar, ya vamos a dar las puras iniciales. Don Daniel Moncada me decía, oye, si yo lo conozco ese restaurante, es de la radio. Y me dijo, sí, pues dijo, sale harto en la tele, lo han nombrado mucho, es un local muy famoso. Reconocido por el pollito al coñac, porque debe ser el pollito rico, el pollo al coñac, el más famoso de todo el sector de Quinta Normal, ¿o no, tío Lalo?
1: Así dicen, así es y así se dice, es verdad.
0: Oiga, pero es una receta que viene de muchos años, pues, don Eduardo.
1: Sí, pues la verdad que viene de muchos años, sí. Pucha, nosotros llegamos acá en el 82, calcula.
0: No, es harto rato. Oiga, don Eduardito, entonces vaya un saludo muy cordial de parte de todos quienes están en sintonía a esta hora de los hit.cl, Radio Sintonía 103.1, 96.9 en toda la comuna de Maipú, una radio solamente para Maipú, 96.9 en la provincia de Talagante, en Padre Hurtado, a través de la 104.7. Ya nos tomamos toda la región metropolitana, que quiere que le diga, a tres diales, y el fin de semana también a través de los hit.cl y también en Radio Energía en Concepción y en Lebu. ¿Qué querés que te diga, tío Lalo? ¿Eh? Mire, tantos diales, en todos lados nos
1: escuchan. Excelente, cada día más grande, ¿eh?
0: Cómo está creciendo la cosa, tío Lalo. Ya, oiga, don Eduardito, muchas gracias. Y la próxima semana yo creo que nos vamos a encontrar con el equipo por allá, que lo quieren ir a conocer. Quieren estar en el rincón de los famosos. Oye, mira, estamos mirando, Leo Mora, a ver si me ve el gatito. Mira atrás la cantidad de fotografías. ¿Cuántos cuadros ya tenemos por ahí, tío Lalo?
1: Yo creo que más de 30.
0: Sí.
1: Más de 30.
0: Oiga, el tío Lalo tiene más colecciones de cuadros que el Fernando. Fernando tiene más. No sean así, oye. Ya, pues pónganse serio. ¿Quién tiene más cuadros, San Alfonso o el tío Lalo?
1: No, San Alfonso.
0: O el Fernando. Allá, ahora, ¿quién tiene más? ¿San Alfonso, el tío Lalo o el Fernando?
1: No, Fernando, lejos.
0: En cada asiento, un cuadro. Ya, tío Lalo, un abrazo, cuídense mucho. ¿Ya?
1: Listo, chao, igual, gracias. Chao, saludos.
0: El tío Lalo del restaurante San Alfonso.

Gracias. Atención, más 569-7922-0338. Nos vamos a ir al WhatsApp. Aquí la gente que nos escribe también al Instagram, @loshit.cl. Hola, dice por acá, muchachos, ¿cómo están? Muy bien. Boris Ruiz, desde la comuna de La Florida, manda muchos saluditos. También por ahí me encontré con saludos de la señora o señorita Eugenia Campos, en la comuna de Recoleta. Como siempre, dice, mandando saludos, tremendos programas los días sábados. Saludos a toda la gente de Radio Sintonía Mexicana. Ana Rojas, en la comuna de Quilicura, dice, un abrazo para ti, Alejandro. Te escuchamos por primera vez en otra radio, que no voy a nombrar, por supuesto, ¿ya? ¿Qué le cura? Claudita Herrera en Paine, porque esa radio ya no existe, ¿eh? Apareció, pero no es la misma. Nilsa Castro en la comuna de Los Espejos. Eduardo González en la comuna de Pudahuel. También saludos para don Ángel Castillo en la provincia de Talagante. Él nos escucha a través del 104.7, Leito Mora, ¿eh? Ángel Castillo incluso me mandó un pantallazo. Alonso Soto en la comuna de Renca. También don Diego García en Chillán, un auditor que sintoniza la radio a través de la aplicación de loshit.cl. Hola, por acá dice Chillán. Tamara Jorquera también para Nancy Pérez en Rancagua. Me encontré con la señora Holanda Quiñones, que siempre manda saluditos también desde la provincia de Talagante. Don Galo Ortiz le manda saludos a usted también, Leito Mora. Me preocupé, lo seguí. Dice que escuchó, me mandó un tema, un tropical por ahí que lo estaba pidiendo, pero era algo de la cumbia urbana y seguramente lo escuchó con el programa de don Leo Mora, Los Hits de la Nueva Cumbia. Ernestina Donoso, Cerrillos. Voy a propósito de Cerrillos, compren su entrada porque están quedando poquitita para la fonda oficial de Cerrillos. Tremendos artistas. Nosotros somos programa oficial de la fonda de Cerrillos, ahí en el Parque Don Orione. Federico Vargas, Concepción. ¿Por qué te arranca, Federico? Bernarda Noriega, en Renca. Diego Miranda, por acá también en la comuna de La Granja. Flor Hidalgo, en Melipilla. Saludito también para Loreto Torres, en la comuna de Quilicura. Solo por nombrar algunos de los cientos y cientos y decenas, como decía un locutor por ahí, tengo saturada la línea con cuatro llamados. No, aquí sí que nos saturan con hartos saluditos. Un abrazo cordial para todos ustedes. Somos Los Hits con sabor a cumbia a través de la radio y la sintonía en la región metropolitana.

0: Mire, tengo unos tremendos datos por acá. Atención a mis amigos parrilleros de Chile. Atención, en la comuna de Maipú, principalmente en Pudahuel. 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Oye, les voy a dar el dato de los muchachos de Polar Host al tiro, ¿eh? Se los damos al tiro. Antes que me arrete el leito por ahora. Dice, para ver las mejores series, las mejores películas, Leo Mora está viendo una teleserie. ¿Cuál está viendo Leo Mora? La Torre 10. La Torre 10. Oye, mi papá está...
1: Marta la 8.
0: Ya.
2: 18 horas. 12 minutos.
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0: Saludos por acá para Adela Araneda desde la comuna de Loprado. Saludos cordiales para toda la gente de los hits con sabor a cumbia. Victoria Mesa, la comuna de Quinta Normal, un abrazo fuerte para ustedes. Julia Barrios, el Lebu, también un abrazo grande. Don Humberto Ramírez, en la comuna del Quisco. También para doña Pilar Jara en Peñalolén, Valeria Soto, Isla de Maipo. Ángeles Rodríguez en Peñaflor, también para Jacqueline Ponce en la comuna de Puebuel. Don Fermín Gutiérrez en Conchalí y también para Carlitos Lara en el sector, dice por acá, medio, no le entiendo, pero es Concepción. ¿Ya? Boris Ruiz, hola, dice, hola. Ya, la comuna de La Florida, por aquí, Eugenia Campos, Recoleta, Anita Rojas, la comuna de Quilicura, Claudia Herrera, en Paine. Hoy dice, tienen cualquier cantidad de publicidad, chiquillos, se parecen al rastro. Somos rastro. Lista Castro, la comuna de Los Espejos. Es que tenemos puro amigo acá, ¿no? Ojo, ojo con eso. Con junto con Leo Mora, nosotros tratamos solamente con clientes que son amigos nuestros. Cuando no tienen plata, nosotros les prestamos. Y cuando no tenemos, nosotros les bolseamos. Es así. Ángel Castillo, la comuna de Talagante. Eduardo González, Pudahuel. Alonso Soto, en Renca. Diego García, en Chillán. Por acá me están diciendo, oiga, don Alejandro, tanto circo. Y el Timoteo, vuelve, oye, no, se vuelve el Timoteo. Sí, está por allá en la comuna de La Florida. Me comprometo ahora a mandarle un saludo. ¿A quién le tengo que mandar un saludo también? Es a mis amigos de que tienen parrillas. WZ Parrillas, ¿lo ha visto usted ahí? Que están en Bascuñán Guerrero, frente al Clípico, un caballero que tiene toda una esquinita, tiene unas parrillas, pero fabulosas, tiene una, así que yo voy a recomendar, este sí que es amigo mío, ¿eh? 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Oye, unas parrillas que son fabulosas, sobre todo para fiestas patrias. Usted va al supermercado, se está comprando una parrilla por 40 lucas, le pone 2 kilos de chorizo y se le desarmó. 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Aquí tiene parrillas buenas, profesionales, de acero, de fierro. Mi tremendo amigo don Washington Segarra, vaya ahí a Bascuñán, frente al sector del Club Hípico. Voy a buscar bien la dirección. Voy a buscar bien la dirección porque la tenía recién. Don Washington Segarra, WZ Parrilla, me escribe y me manda siempre saluditos. A ver si Leito Mora tiene paciencia, por favor. Si me da 30 segundos nada más y lo buscamos al tiro. Don Washington.
1: Bascuñán Guerrero.
0: Bascuñán Guerrero.
1: 1093.
0: Esquina. Bascuñán Guerrero, 1093. Ya lo voy a anotar al tiro. 1093. Espérame un poquito, Leito Mora. ¿Dónde va? A ver, parrillas. Me escribió en estos días, pues sí. Esto es lo rico de hacer programa en vivo, ¿eh? Ahí está. Esto es lo bueno de hacer programa en vivo, mira.
1: Con Fray Luis de la Peña.
0: Con Fray Luis de la Peña, ¿eh? Frente al Club Hípico. Ahí están mis amigos de las parrillas. Oye, y son unas parrillas fabulosas. Son muy, muy, muy buenas sus parrillas. Un precio realmente fabuloso porque hay gente que tiene, a veces hay parrillas desde los 60 mil pesos. Y hermosas parrillas, con parrillas con madera. Ay, mire, ahí la estamos mirando las parrillas. Hola, don Washington, estamos en vivo. ¿Cómo está, don Washington?
2: Muy bien, pues.
0: Oiga, mire, recién.
2: Un poquito.
0: Eso sí, oiga, recién estoy, mire, estamos en vivo y en directo para Radio Sintonía en la región metropolitana, en Maipú, en el sector de la provincia de Talagante también. Oiga, don Washington, ¿cuántos años que usted hace parrilla ahí en Bascuñán?
2: 22 años.
0: 22 años. Mire, yo le estaba comentando al público, hay gente que se va, dice, oye, quiero una parrilla, se van al supermercado, se compran una parrilla de 40 lucas, le ponen 2 kilos de chorizo y se les desarmó la parrilla.
2: Estas parrillas están hechas ya de 22 años y aseguradas. Son todos fierro y malla.
0: ¿Ve?
2: Bueno, el público me ha elegido en televisión todos los años como las mejores parrillas.
0: Oiga, yo le quiero dar la más cordial bienvenida, mi querido Washington. Yo conversé con usted la semana y le dije, mire, yo soy de los que cumple. Este fin de semana le dije, vamos a estar ahí con, mira, tremenda parrilla. Ahí la estamos viendo en la pantalla. Mira, yo tengo una de esas justamente, porque don Washington debe ser, usted es uno de los parrilleros más antiguos que existen en Santiago Centro. Y lo otro que está súper bien ubicado, está en Bascuñán Guerrero, 1093. En la calle, ¿cuánto me dijo? Fray Luis. Fray Luis de la Peña. Claro. Esto está frente al Club Hípico. Oiga, ¿y desde qué precio tiene parrilla, Washington?
2: Tenemos de 75 hasta 300 mil pesos.
0: ¿Cómo será la de 300?
2: 75 la parrilla chica para 6 personas. Oh. Después tenemos una parrilla mediana para 10 y así sucesivamente parrilla. Los estándares están entre 75 y 110.
0: Oiga, dice el Leo Mora que
2: es... de la era 108 años, son de tambor, tienen un buen metal, no se caen, no se... no quedan indebles, pero tienen una buena parrilla. Es cosa que la miren, sin compromiso.
0: Dice el Leo Mora, nuestro compañero, que si mete una parrilla de 300 lucas, que la mamá y el papá fuera del departamento, ¿eh? Oiga, ¿cómo lo podemos, sí, pero... cómo lo puede ubicar la gente? Tienen redes sociales, ¿no?
2: Sí, ahí está. Sí, tenemos de WZ Rome o Horno y Parrilla, Vascuña. Somos casi los únicos en Santiago en realidad.
0: Exactamente. Mira, acá lo estamos mirando. Tienen 200 publicaciones, 2.000 seguidores. Ahí están en la fotografía. Síganlo. WZ Romy, _ parrillas, _hornos.
2: Correcto.
0: Oiga, don Washington, un fuerte abrazo para usted. Lo queremos mucho. Muchas gracias por esa tremenda amistad que nos ha regalado. Y éxito, como siempre. Que no sean 28 años, que sean 30, que sean 40, que sean 50, ¿ya?
2: Lo que más se pueda.
0: Eso sí.
2: Para usted, que tengan alta felicidad este 18 de septiembre. Okay. Que la pasen súper.
0: Un aplauso para ti, Washington. Un fuerte aplauso.
2: Ya, chao. Que estés bien.
0: Cuídese.
2: Chao, que estés bien.
0: Oh, con ese ratito. Ya, Leo Mora, está listo el asado, ¿eh? Ahora la carne. Vamos a llevar la carne en la isla. Estamos armando el asado.

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1: Amiga, soy Cristian Soto de Gran Eclipse Musical y quiero saludar a Alejandro Guzmán y no te olvides nunca de los locos del escenario Gran Eclipse Musical. 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

0: Saben que estamos en contacto en este momento con la familia Maluenda, Círculo Maluenda. Oye, tuvieron tremendo debut el fin de semana. Sigue la tremenda presentación, tremendo éxito para la familia Maluenda, que vienen, por supuesto, de los tradicionales Tachuela. Aquí estoy con uno de sus creadores también, pues, del Círculo Maluenda. ¿Cómo estáis, Miki?
1: ¿Miki? Hola, hola, muy buenas tardes a todos los fieles oyentes de esta gran radio. ¿Me escucho bien por ahí?
0: Sí, ahí estamos, perfecto, mi querido Miki. Oye, les voy a comentar al público, a aquellos que no lo conocen, a Leito Mora, que está por el otro lado. Bueno, Miki Maluenda hoy día es la estrella principal del circo, pero Miki tuvo sus comienzos también ahí con el Circo Los Tachuelas y después tuvo una tremenda gira con el Circo de los Hermanos Fuentes Gasca.
1: Claro que sí, muchas gracias, Alex, por la presentación, sí. Gracias por este contacto. Estamos, antes que nada, las gracias a todo el público que asistió a nuestro estreno ayer.
0: Sí.
1: Un bonito estreno, un éxito muy bonito. Estamos muy contentos, la gente como que quería un buen circo en la comuna, sí. Así que estamos muy felices por eso, y eso también es gracias a ustedes, a Sintonía Mexicana, que han estado apoyándonos desde hace ya una semana atrás. Así que muchas gracias por eso, un abrazo para todo el equipo.
0: Sí.
1: Y nada, Pablo, contento, feliz de estar acá en Maipú por primera vez en Fiestas Patrias, mes de la patria, mes del circo chileno. Así que estamos pasando uno de los mejores momentos, el circo patrimonio de la humanidad por la UNESCO. Así que estamos muy, muy, pero muy felices.
0: Y oye, claro,
1: acaba de terminar también la función, terminó hace un par de minutos la función de las 5 de la tarde hoy domingo. Y ahora ya está entrando el público, en cualquier momento comienza la segunda función de hoy. Ya saben que sábado y domingo tenemos dos funciones, 5 de la tarde y 8 de la noche. Y al igual que muchos de mis primos, yo también crecí, estuve muchos años en el circo Los Tachuelas. Y bueno, después me fui a patiperrear un poquito por algunos países con los hermanos Fuentes Gasca de México. Pero acá estamos de regreso con este tercer circo de la familia, el más moderno que recorre Chile.
0: Fabuloso. Oye, yo conversé con el Miki el otro día, estuvimos conversando, hicimos tantos recuerdos, porque la familia Maluenda prácticamente son historia, va a ser un clásico durante muchos años, van a pasar miles y miles de años y la gente se va a acordar siempre del circo de los Maluenda. Miki, eres un tremendo artista, tienes una familia muy bonita y de verdad que te deseamos a través de la Radio Sintonía Mexicana el mejor de los éxitos para esta temporada, que como bien tú lo decías, es la primera vez que la familia Maluenda se presenta en Fiestas Patrias en la querida y eterna y tradicional comuna histórica de Maipú. ¡Ah! Le puse cualquier color. ¡Ah!
1: ¡Buena! Sí. ¡Buenísimo! ¡Claro que sí!
0: Nos faltó
1: una comuna donde nos han tratado muy bien. Y bueno, ya todos invitados ya lo saben. Para los que no son de acá de Maipú, es muy fácil. Ponen Líder Tres Poniente. Sí. Supermercado Líder de Tres Poniente, y de una GPS lo tira para acá. Así que ya lo saben, invitados todos, vamos a tener funciones todos los días y los fines de semana y festivos, dos funciones diarias.
0: O sea, te puedes decir que los días
1: de semana funciona a las 8 y los fines de semana a las 5 y a las 8.
0: ¿Cómo te llamas tú en el circo? Miki. Miki Maluenda.
1: Miki Maluenda. El payaso de payaso.
0: El payaso.
1: Aquí voy a estar payaseando.
0: Oye, ¿te puedo hacer una presentación, Miki, en vivo, ¿no? Atención, atención, niños. Atención, niños, porque a partir de este momento, el payaso más querido, Miki Maluenda, el payaso de payasos, está en Maipú.
1: ¡Qué bonito!
0: ¡Bravo, niños!
1: ¡La modelo!
0: Oye, Miki, un abrazo muy grande para ti, éxito total para esta temporada, de parte de todos quienes hacemos la Radio Sintonía. Un abrazo muy fuerte para ti, querido Miki.
1: Y para todos los amigos de Maipú que quedaron con las ganas de ganarse un boleto, como todos los que ya ganaron y estuvieron ayer en nuestro estreno,
0: sí.
1: Atentos porque va a seguir la gran promoción, esta gran alianza que tenemos con Sintonía Mexicana, y vamos a seguir con sorpresa regalando entraditas para que vengan a vernos durante este mes de la patria acá a Tres Poniente, frente al Líder Los Maluenda, un espectáculo de calidad, un circo como no venía hace mucho tiempo, y por primera vez Fiestas Patrias acá el Circo de Los Maluenda. Así que atentos también a la radio porque vamos a seguir con nuestros concursos, con nuestros regalos, ¿ya?
0: Un
1: gracias
0: abrazo
1: por este enlace, un abrazo y muchas gracias.
0: Muchas gracias para ti también, Miki, del Circo Los Maluenda en vivo.

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5: 18 horas y 42 minutos.
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5: Te indicamos la temperatura en Concepción. 15 grados con 8 décimas.
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0: 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Ay, Lalo. Tiene que tirar la trompita. Lalo. Ese es su anfitrión, el tío Lalo. Oye, Leito Mora en su programa ya me está imitando, ¿no? Ahora Leo Kramer, Leo Kramer. Saludos para mis amigos de Radio Energía 95.7 FM en el Gran Concepción. El Lebu a través del 101.9 FM, www.radio energía. ¿Sabes quién me estaba llamando, Leito Mora? Me estaba llamando don Rafa Yáñez. A ver, veamos si está por ahí. Fin de semana, deben estar, pero con una cantidad de trabajo los chiquillos de ahí, de los chiquillos de la de las pipas de Yañez. Deben tener montón de trabajo todo el fin de semana atendiendo a toda la gente allá en Puente Alto. ¿Cómo está Rafita Yañez? Hola. Hola, don Rafa. ¿Dónde está? ¿Cómo está, don Rafita? Oiga, ¿cómo está el fin de semana por allá? Estamos en vivo aquí en Radio Oiga, Sintonía.
1: Ah, qué bueno, sí, aquí estamos trabajando como día sábado hasta las 9 de la noche, atendiendo público. Está llegando mucha gente a cotizar el pipeño, la chicha. Bueno, vienen de todas partes, usted ya conoce, ha estado aquí, sabe el ritmo del, más o menos el ritmo del negocio. Así que estamos. Y felices de contar cuarto año que estamos trabajando con ustedes, la radio. Su equipo ahí son muy amables, siempre nos envían saludos, viceversa. Y aquí estamos. ¿Qué cuenta usted, don Alejandro?
0: Estamos muy bien, por supuesto, para acá. La gente ya nos está preguntando. Por ahí tenemos ya algunos regalitos que hemos repartido. El equipo de la radio va a celebrar en el restaurante San Alfonso, acompañado también de la rica chichita de don Rafael y, por supuesto, de los pipeños de don Tomás, que debe ser el pipeño más famoso de todo Chile, ¿eh? Don Tomás. Ahí lo tenemos, ¿eh?
1: Sí, don Alejandro. Mire, le comento, la marca Don Tomás es un vino que yo trabajo hace ya, creo, 15 años, ¿ya? La gente lo hace predilecto en sus mesas, lo comparte con la familia en los días de fiestas patrias. Y también tengo la marca Don Rafael, que fue un regalo de marca que me regaló Rodrigo, ¿ya? Por cuando el negocio cumplió 30 años de tradición. Así que yo feliz de atender a su gente, todos que nombren su programa. Le vamos a dar aquí un pasito de chicha o de pipeño gratis, degustación, y para que la gente se vaya conforme.
0: Gatito hawaiano se puso hasta nervioso, se le cayó hasta la tapa de la olla. Oiga, Rafita, un abrazo muy fuerte para usted. Nos vamos a estar encontrando por ahí. Leo Mora le manda muchos saludos. Éxito total también, dice, una bonita transmisión que hicimos en Radio Portales. Así que un abrazo para usted, para todo el equipo. ¿Quién le acompaña por allá, Rafita?
1: Ya, mire, don Alejandro, yo estoy aquí, usted sabe, la señora Pati.
0: La señora Pati.
1: Claro, está Marco, que trabaja.
0: Marquito.
1: Está Francisco, y ahora recién llegó un sobrino, que es hijo de mi hermano mayor, Patricio Yáñez, que es hermano de Karen. Ella me ayuda con todo lo que es publicidad en las redes sociales.
0: Mándale un pato Yáñez, entonces.
1: Aquí estamos conversando, claro, esperando la hora de cierre y todo bien por aquí, todos trabajando, y le mandamos un saludo. Gracias, Leito.
0: Sí.
1: Algún día lo voy a conocer personalmente y ojalá que le haya gustado el pipeño a la chicha. Le mandamos lo mejor para allá.
0: Oiga, don Rafa, bueno, cuando estén por cerrar, yo le digo el tiro. Un pato Yañez, ¿eh? No, están cerrando, estamos cerrando con el pato Yañez en la puerta. Rafa, un abrazo muy fuerte para ustedes. Vayan, Eizaguirre 395, la comuna de Puente Alto, las pepas de mi compadre, el vaso Rafa Yañez. Gracias, don Rafita, cuídese.
1: Eso, repita la dirección, Eizaguirre 395, a 4 cuadras del Yumo Puente Alto. Lo esperamos.
0: Justo. Muchas gracias.
1: Un abrazo, querido.
0: Ahí estaba don Rafa Yañez. Hágale un pato Yañez. Ya, Yañito. Chao, Patito. Chao.
1: Chao, chao.

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1: En la comuna de Padre Hurtado, por allá dice Alejandro, ¿cómo estás? Ahí está mi amigo don Oscar. Oscar Fuente dice, escucha la radio todos los fines de semana en la comuna de Padre Hurtado. Dice, muy bienvenido, como siempre, dice, un saludo cordial para toda la gente, especialmente desde los matinales hasta la tarde. Súper buena la radio, la sintonía mexicana. Era hora que llegara una buena radio. Y el fin de semana nos apropiamos con los hit.cl, por supuesto, todo el día sábado a partir de las 7 de la tarde, para que nos escuche con buena cumbia, cumbia esa de la buena, cumbia de ayer, de hoy y de siempre, junto a mi compadrito Leito Mora. Ahí estamos haciendo la dupla de la cumbia de ayer, de hoy y de siempre. Saludo para don Felipe Palma en el matinal. Uy, le va bien al Felipito en la mañana. Lo llama mucha gente. Después por la tarde sigue el tremendo Daniel Moncada. Fin de semana, el día viernes por la tardecita ya, a eso de las 21 horas los viernes, está el programa de Calypso Records junto al a Miguelito y el DJ Tetera. ¿Cómo se llama el programa de la noche? Onda Hits. ¿Ya? Así que para que nos escuchen todos los fines de semana y todos los días de la semana, Radio Sintonía Mexicana en el 103.1, 104.7, 96.9 en la frecuencia modulada, y también están a través de www.radiolaimbatible.cl para que nos sintonicen online en donde usted quiera que esté, en este programa a través del www.loshits.cl. Muchas gracias a todos quienes nos están mandando saluditos todavía. Queda tiempo para seguir escuchando la buena música y la buena cumbia. Mi nombre es Alejandro Guzmán. Aquí estoy en sintonía.

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verdad que estamos muy contentos por este tremendo programa que nos han regalado en este estreno del fin de semana. 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Oye, Leo Mora se está sobando las manos con todo el equipo de los Hits, porque van a estar cubriendo la Fonda Oficial justamente el día 18 de septiembre. 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Qué rico que le queda el pollito al coñac, ¿cierto? El costillar. Uy, qué rico. Amigo Mayo, uy, qué rico. 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Y también a mis amigos de Radio Energía, un abrazo cordial para ustedes. Gracias a toda la sintonía mexicana, gracias a toda la amplia audiencia que tenemos a través de los hit.cl. Señoras y señores, muchas gracias a Raúl Mena, Emilio Flexas, mi querido Cristian Gordon, el gatito hawaiano, el tremendo Leo Mora, por supuesto, con los hits de la nueva cumbia frente a ustedes. Mi nombre es Alejandro Guzmán. Muchas gracias. De verdad, muy contentos. Nos reencontramos en el próximo estreno de los hits con sabor a cumbia.

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2: 19 horas 12 minutos.
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0: 19 horas. 29 minutos.
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15: Te indicamos la temperatura.
16: Concepción. 14 grados con 8 décimas.
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¿Qué tal, amigas? ¿Qué tal, amigos del deporte? Noche de sábado, noche de fútbol en la pauta de Energía Deportes, como siempre atendiendo lo que significa el desarrollo de la competencia nuestra de la primera división. En este caso, hoy día vamos a hacer la U de Chile frente a este equipo complicado que es Coquimbo, ¿no? La Católica le acaba de ganar a Everton, le pone presión a la U en la lucha por el Chile 2. Así es que ya está todo listo, las alineaciones, las novedades de la Universidad de Chile. Aparece el Nico Fernández, lateral derecho, va desde el arranque al extremo Gonzalo Reina arriba. En el banco estará Octavio Rivero, el delantero que llegó a comienzo de año al conjunto azul y que ha jugado apenas 2 partidos oficiales. La última fue el 13 de febrero, hace ya bastante rato. Así es que le llevamos el partido de la Universidad de Chile Coquimbo por la fecha 22 del Campeonato Nacional, que arranca a las 20 horas en el Estadio Nacional. Vamos a ir ya midiendo el esfuerzo, el trabajo de la tarde, con la conformación sin duda de las oncenas para este duelo, arbitraje y todo aquello, junto al equipo deportivo de Energía Deportes.

la fecha 22 del Campeonato Nacional de esta primera división. En trámite, dijimos ya, Católica acaba de ganar a Everton en la quinta región con el gol de Sampedri, el gol de todos los fines de semana. Y va a continuar con la Universidad de Chile, Coquimbo, 20 horas. Mañana, 12 y media, Serena recibe Ñublense allá en la zona norte, en La Portada. Luego está el match de O'Higgins ante Calera en el Teniente. Eso va a ser un cuarto para las 3. Y a las 5 arranca Huachipato, Colo Colo en Collao. Estaremos ahí también para esa transmisión del Popular. El debut de Bocinha además estará ahí en el duelo de Colo Colo, que esta noche ya está en Concepción. Palestino frente a la U de Concepción, cierran fecha mañana a 7:30. Y el partido de el lunes es el final de la fecha 22 entre Limache y Cobresal. Anoche ganó Audax Italiano, le quebró la racha de invicto a Deportes Concepción en Collao por la cuenta mínima. Un gol de César Pinares y la expulsión de Fausto Grillo marcaron la pauta de ese duelo que también trajimos a través de la señal de Energía Deportes. Estaremos con Rodrigo Cáceres en lo que es el relato, la información al minuto de lo que es este compromiso deportivo. Vamos a intentar ir a la caseta del Nacional. Rodrigo, a ver si lo tenemos a mano para el saludo preliminar. Rodrigo, buenas noches. Estamos intentando, Rodrigo, ahí el contacto con el Estadio Nacional para el partido entonces de la Universidad de Chile frente al equipo de Coquimbo. Ya nos conectamos con Rodrigo. En el momento en que quieras nos interrumpen nada más para dar paso entonces a las alineaciones, el comentario y la narración del duelo que se viene a la hora 20.

cualquier minuto nos conectamos con Rodrigo Cáceres, Estadio Nacional, Caseta Alta Ría, para el duelo entonces de la Universidad de Chile frente al equipo de Coquimbo Unido en esta fecha de esta noche de sábado. 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

0: pero vamos a intentar a esta hora ya tener contacto con la caseta alta de El Nacional. Rodrigo Cáceres, estás ahí para que ya venga el saludo del golf para esta emisión de esta noche. Rodrigo.
1: Hola Mario, ¿cómo estás? Muy buenas noches, gusto en saludarte. Estamos en vivo y en directo desde la comuna de Ñuñoa, desde el coloso ñuñoino, desde el Julio Martínez Pradanos. Estamos para llevar hasta sus hogares o su lugar de trabajo el partido entre el romántico viajero, la Universidad de Chile y el filibustero Coquimbo Unido. El fútbol parte en 18 minutos más acá en Ñuñoa.
0: Sí, además que la tabla se sigue moviendo con esta victoria de Católica, que le pone presión a la U por el Chile 2. Ganó hace poquito a Everton por la cuenta mínima en la quinta región.
1: Sí, hace pocos minutos concluyó el partido entre la Universidad Católica y el cuadro de Everton de Viña del Mar, allá en la ciudad de Viña del Mar, en la ciudad Jardín. ¿Y qué más? Fernando Matías, el Toro Sampedri, con su gol número 172 con la camiseta de la Universidad Católica, vigésimo tercer tanto en este año 2026 para la gran figura y ya parte de la historia de la casaquilla de la franja.
0: Así es, así es. Buena victoria del equipo de la Católica, digamos, por la presión que le pone entonces al rival. A ver, a ver si hay declaraciones, a ver, vamos a ver si podemos tomar algo. Estábamos intentando por ahí tener alguna declaración de la transmisión en rigor, pero no tenemos la señal todavía. Bueno, pero es tiempo de ir revisando las formaciones ya de ambos elencos para el duelo, ¿cierto?
1: Así es, Mario. Tenemos formación de la Universidad de Chile, formación de Coquimbo, árbitros, bancas y toda la estadística que usted necesite acá en Radio Energía, porque somos la deportiva del Biobío.
0: Así es, comencemos con el, ¿te parece con el? A ver, es local, la exigencia que tiene la U esta noche de ganar.
1: Así es, señor, la U con la soga al cuello, está tercero en este momento con 33 unidades, Católica lo supera por 3 puntos, acaba de ganar el cuadro cruzado en Viña del Mar. Nos vamos con la U, nos vamos con la formación del romántico viajero acá en Ñuñoa.
0: Revisamos,
1: portero.
0: Sí, revisamos de inmediato en energía la formación del equipo azul.
1: Portero, atención, número 25, Gabriel Castellón.
0: Ataja Castellón, portería de la Universidad de Chile.
1: Línea de 3 en el fondo, 6 para Fernández, 22 para Saldivia y 5 para Ramírez.
0: Esta es la línea defensiva del equipo de Fernando Gago, Castellón a la puerta, Fernández, el Nico que aparece, el Nico Ramírez, está Saldivia atrás y está Morales, entiendo también en la última línea.
1: Morales, el número 14, para mí, desde el dibujo que yo tengo en la cabeza y analizando lo que hace Fernando Gago todas las semanas, creo que Morales podría estar un poquito más adelante en el medio campo, acompañando a Cha-Cha-Cha, el hijo pródigo de Puente Alto, Charles Aránguiz, el capitán azul, junto al número 29, Lucas Barrera, y también el 14, el Chelo Morales en el medio campo azul.
0: Este es el medio campo azul entonces con el Chelo Morales, Barrera, está Aránguiz, está Arce, además en las líneas de del medio terreno el equipo de Gago.
1: Así es, un poco más adelante Agustín Arce con la número 28, el ex hombre de Deportes Limache, para intentar crear el fútbol para el cuadro laico. Y en delantera tres hombres, 15 para Reinhardt, 32 para Gonzalo Reina y 11 para Turbomán, Eduardo Vargas.
0: El equipo azul entonces con Reinhardt arriba, Reina, Gonzalo y Vargas el 11 en la ofensiva del equipo de Gago. Me da la sensación de que Reinhardt podría ir un poco más al medio, ¿ah?
1: Claro, todo depende cómo pueda leer el partido el técnico Hernán Caputo, cómo pueda ir también moviendo las piezas en la zona defensiva. La Universidad de Chile siempre tiene formaciones muy dinámicas, muy entretenidas. Fernando Gago se caracteriza por ser un técnico que no se encasilla con un solo sistema de juego. Vamos a ver después con el correr de los minutos cómo se puede mover Rijkaard, el número 15, dentro del campo de juego.
0: Bien, información entonces confirmada del equipo azul para su partido frente al equipo de Coquimbo. Un equipo de Coquimbo que viene con un partido inconcluso, también con muchos incidentes ahí jugado frente al equipo de Huachipato, además en partido que se jugó en las últimas horas, además todavía no está cerrado ese partido. Está en ventaja Huachipato por la cuenta mínima con gol de Núñez, pero ese partido habrá que volver a repetir los últimos o a jugar los minutos restantes, que son 22 en definitivo, ¿no?
1: Así es, desde el minuto 68 se va a retomar el partido, 68:15 exactamente, a las 18 horas del próximo miércoles 16 de septiembre en el Estadio Municipal de La Cisterna, acá en Santiago.
0: Bien, vamos ahora entonces revisando la visita.
1: Nos vamos a ir con la escuadra del Barbón, del Pirata, del Filibustero. Esto es el equipo que parará en la cancha, el técnico Hernán Caputo, para enfrentar a la U acá en el Nacional. Portero número 13 para Diego Sánchez. Línea de 4 en la defensa. 17 para Salinas. 2 para Gazzolo y 26 para Sosa. Por la otra banda, número 16, Juan Cornejo.
0: Bien, ataja Sánchez. Salina, Gazzolo, Sosa. Solo muchachos en la última línea con Cornejo, ¿cierto? Ahí está en la última línea.
1: Así es, Mario.
0: Bien.
1: En el medio campo, 2 en la contención, número 8 para Alejandro Camargo, 7 y su capitán, el ex hombre de la Universidad de Chile, Sebastián Galani. Un poco más adelantado con la 18, Pablo Rodríguez.
0: Perfecto, Camargo, Galani, Cabrera, Pablo Rodríguez, Pablito, son los hombres de el medio terreno del equipo de Caputo.
1: Y en delantera, 28 para Cabrera, 27 para Riveros y 9 para Johansen, el hombre que va a intentar adulterar las gargantas acá en Ñuñoa y también en Coquimbo.
0: Sí, yo lo retrasaría un poquito más a Cabrera, fíjate, no creo que Caputo se aventure a obtener una línea ofensiva de 3 sobre la Universidad de Chile. Creo que Johansen, Riveros serían los hombres de la línea ofensiva.
1: Claro, como le digo, el papel aguanta mucho, sí. Vamos a ver la disposición dentro de la cancha por parte del técnico Hernán Caputo.
0: Perfecto, revisamos también lo que está pasando con la tabla de colocaciones, que hasta ahora la maneja Colo Colo, que mañana estará en Collao jugando ante Huachipato, 52 puntos, Católica tiene 39, La Chile 36, Everton se pegó en los 33, fíjate lo importante que era la victoria para el Everton, porque hubiese alcanzado ya en este instante a el puntaje de la U de Chile y habría retrasado todavía a Católica, se habría metido Everton, pero perdió.
1: Y después, claro, y después se quería meter con todo por la lucha del Chile 2, que están ahí Ñublense, Everton, la U, la Católica.
0: Y Palestino.
1: Claro, y Palestino. Está más entretenido el Chile 2 que la definición del campeón.
0: Claro, tienes razón, más entretenido justamente. El otro ya está cocinado. Palestino 33, Ñublense 32. Limache se quedó con 30. Anoche cayó el Conce con 30. Un partido malo, opaco.
1: Increíble lo que perdió el Conce.
0: Hace mucho rato que no veíamos jugar tan mal a Deportes Concepción desde el arranque. Partido flojito de flojetes, ¿no? Y cuando quiso reaccionar ya no se podía. Y después la mala fortuna nada más, porque no, nunca pudieron encajar el empate ni la diferencia. Deporte Concepción se quedó con 30 puntos en la tabla entonces. ¿Y Coquimbo Unido te aparece con 29?
1: Sí, está en el noveno lugar la escuadra vigente campeón del torneo nacional. Noveno el cuadro de Coquimbo Unido. Y está complicado, pero con un partido menos todavía en el papel. Los 22 minutos que le restan frente a la escuadra de Huachipato, recordemos, el próximo 16 de septiembre a contar de las 18 horas en La Cisterna, acá en Santiago.
0: Bien, después seguimos con Serena, que tiene 27, Audax que sube a 25, O'Higgins se nos pegó en 24, Huachipato en 24. Le habían sumado los 3 puntos el otro día ya, pero hay que jugar el partido.
1: Sí, no se puede todavía eso. Hay que jugar los partidos. No hay que limpiarse los pies antes de salir de la casa.
0: Exacto. El AU de Concepción se quedó con 22 hasta ahora. Pero Cobresal tiene un partido importante también, tiene 21, está ahí a la casa de la U de Conce.
1: Claro, está a tiro de cañón la escuadra de Cobresal. Obviamente nosotros queremos que los equipos de nuestra zona se salven y mantengan la categoría, pero ojo, muy importante, y atención, que el próximo partido de Coquimbo Unido es contra Cobresal en el campamento del Salvador.
0: Y además que la U de Conce se enfrenta a Palestino el mañana ya por la noche.
1: Claro, entonces también ahí hay un partido entretenido para poder ver durante mañana en la noche, pero obviamente mañana en la tarde el partido de Campanillas en la octava región del Biobío, Huachipato contra Colo Colo.
0: Así es, y cierra la tabla, decíamos, Cobresal con La Calera con 14 puntos ya. Calera tiene un problema todavía con el, está discutiendo los 6 puntos restados, ¿ah?
1: Y si se los dan. Es que Calera es una bolsa de gatos, Mario.
0: Claro, si le dan esos puntos, se los devuelven, estaría con 20 puntos ahí cerquita de, bueno, más cerca de los rivales que le anteceden, ¿no?
1: Claro, estaría más cerquita, se engolonizaría. Recordemos que van a cambiar técnico. Martín Chicotelio ya no es el técnico de la escuadra cementera, así que puede que el técnico que llegue a la escuadra calerana lleve nuevos bríos a la escuadra de la ciudad del cemento.
0: Bien, esto es Energía Deportes. Estamos en la 95.7 FM desde Concepción, desde el Nacional. 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
1: Mario, te cuento a ti y a nuestros queridos auditores y auditoras que el árbitro del cotejo es el señor Cristian Garay, secundado por Miguel Rocha y Eric Pizarro. Cuarto árbitro, Nicolás Millas. En el VAR, Fernando Béjar. Y el asistente de VAR, don Joaquín Arroé.
0: Perfectamente, ahí está entonces la terna arbitral para el duelo que arranca a la hora 20. 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
1: Mario,
0: ricas carnes, ¿sí?
1: Antes de comenzar, queremos agradecer a todos nuestros amigos y amigas que nos ven a través de redes sociales y también de nuestro canal de YouTube, porque estamos contentos, porque llegamos a la primera meta. Ya somos más de 500 energéticos en nuestro canal de YouTube, así que estamos muy contentos. Ya llegamos a los 500 suscriptores. Síganos, dale like, comparte, suscríbete y activa la campanita para recibir todas nuestras notificaciones. Llegamos a los 500, estamos muy contentos, es un gran paso para nosotros como Radio Energía. Y también quiero mandar un saludo al joven Francisco, que está en el hospital de Talca, delicadito de salud. Para ti, Panchito, un abrazo gigante, recupérate. Somos muchos los que estamos contigo, queremos que te recuperes, tu mamá, tu papá, toda tu familia te necesita, te quiere pronto, así que ponle pino, póngale ganas, póngale power. Y al de arriba hay que pedirle mucho para que te puedas recuperar. Así que un saludo grandote desde Santiago para Francisco, allá en la ciudad de Talca.
0: Perfectamente. 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Hoy día, don Rodrigo, le cuento que en el estadio de ahí del Morro cayó el vial. 3-1 ante el Inter.
1: ¡Upa!
0: Y quedó la embarrada, como se dice en Chile, ¿no era?
1: Ay, no, eso no tiene que seguir pasando. ¿Hasta cuándo? No, pues sí. Esto es la fiesta del fútbol nacional, no importa la división. Y obviamente tiene que reinar la paz. Esto es solamente un deporte. Obviamente queremos que todo esté lo más tranquilo posible.
0: Es que venía, fíjate, primero el Inter de Concepción había este es un partido pendiente. En todo caso, había goleado a Valdivia el martes y ahora pasó vía al 3-0, le dio a Valdivia, y a Vial le dio 3-1 en el Morro. Y golpeó primero Vial, vía Ramiro Pavés, pero despertó el local. Así que entre el Tandre, entre Paulo Cabrera, Alex Díaz, que juega muy bien, hizo pasar mucho susto al portero de Vial, Jean Garcés. Le hicieron un penal, después Felipe Brito marcó el 2-1. El árbitro terminó anulando el tanto, posesión de adelanto. Después Juan Pablo Barzúa, falta de Darío Roa a los límites del área, cobró Alex Díaz, golazo, pasando por sobre la barrera. Y en el cierre aparece una pelota de Barzúa, falla de Barzúa. Y vino el histórico Roa, ¿te acuerdas de Roa de Cabrero, del Municipal Cabrero, Roa?
1: Sí.
0: Así que ese fue el héroe. Entonces el Inter alcanza 35 puntos, un partido menos. Y Vial se comenzó a complicar, muy complicado. Y también cayó Iberia en Valdivia, por la cuenta mínima hoy día en la tarde.
1: Estaban mala jornada para los equipos de la región, Mario.
0: Es que eran los dos equipos que estaban buscando la opción, digamos, de esta liguilla. Y al momento se les ha negado la entrada por la presentación complicada. Además, un incidente en el partido de Vial con Inter, ahí en el Estadio Morro, en esta tarde.
1: Mario, y seguimos con las malas noticias para los equipos de la región.
0: Sí.
1: Porque Deportes Rancagua pasó por encima de Naval de Talcahuano, 4-1. Ganó el equipo de Deportes Rancagua sobre Naval allá en la sexta región del Libertador, General Bernardo Higgins.
0: Malas noticias entonces para nuestros equipos de casa y Lota. Habrá que seguirlo de Lota, ya estaremos sabiendo qué pasó con Lota Schober también en su afán de permanecer en la categoría que se llama profesional, la segunda profesional. Ya estaremos con aquello porque ahora ya casi nos vamos al Estadio Nacional. Ahí está, como siempre, Río Cáceres en la caseta de la transmisión de Energía Deporte para traernos este duelo de la U frente al equipo de Coquimbo. 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En este compromiso que ya comienza a jugarse, al menos en la apuesta inicial, ¿cierto, Rodrigo? De la UCO Kim.
1: Así es, Mario, así es, amigo.